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8: Hola, ¿cómo están? Bueno, nada, quería dejarle un saludo grande a todos y agradecerle por el cariño de siempre. Somos un grupo, así que la idea es dejarlo todo y volver a intentarlo. Nada, está bueno que sigamos juntos, que vayamos para adelante y además con la misma ilusión de siempre. Le mando un abrazo grande. ¡Vamos, Argentina!
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Sábado 4 de julio de 2026, estamos desde Olta, cabecera del Departamento General Belgrano, provincia de La Rioja, República Argentina. Sí, señores, un sábado ahí con un poquito fresquito tenemos acá en Olta, ¿eh? Y una leve llovizna también. Así que bueno, me parece que la temperatura está así parecida, ¿no? En todo el país. Recién hablaba con gente de San Juan, está igual. Con gente del sur, más o menos parecido, un frío, o sea, son bárbaros, dijeron los cordobeses. Y bueno, estamos en julio, 4 de julio, el día de la independencia de Estados Unidos, ¿no? Además, y bueno, nosotros contentos y felices de empezar esta mañana, que estamos con Pablito Molina en sala de controles, quien les habla, Gustavo Lima. Y tenemos un evento deportivo importantísimo aquí en nuestro departamento, aquí en la cabecera del Departamento General Belgrano, el Rally Provincial, señores. He visto ya bastantes autos acá, una algarabía tremenda, la gente entusiasmada, llegando a nuestra ciudad de Olta. Qué hermoso, señores, el Rally Provincial, a las 11, conferencia de prensa en el Club Joaquín B. González. Así que están todos preparándose, el rugir de motores, ahí cerquita de mi casa, se sentía que andaban los autos probando ya los motores, y bueno, como digo, a las 11 la conferencia de prensa, posteriormente creo, ya me voy a informar bien, que a las 14 horas ya estarán como largando o presentándose, ¿no? Ya vamos a informarnos bien para dar una información más concreta. En un ratito más. 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Buenos días, querida familia. Buenos días, profesionales y comercios del medio que auspician el colectivo.

0: Aquí estamos, señoras y señores, en la mañana de este sábado, reitero, un poco fresca, pero así es el invierno. 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Me gusta el ánimo bien arriba con la música, acompañando la salutación a los comercios y profesionales del medio.
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0: Oh, qué hermosa canción.

0: Eso lo hizo bueno, ahí está cantando Horacio Guaraní. La obra es de un chileno. Debe ser lo único bueno que han hecho los chilenos, porque nos están criticando, quieren que perdamos nosotros a toda costa. Qué malos que son. 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

0: 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Ya en un ratito pasamos los números de la previa, posteriormente los de la primerita. Bueno, ellos nos informan oportunamente y nosotros les informamos a ustedes, sí. 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

Hilo de Plata se llama esta canción de autoría del profesor Francisco Vilchi. La música, bueno mía, ahí está, grabamos esa canción tan bonita. Dos son. 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Bueno, saludo grande para Omar Alejandro Ortega. Reitero el saludo por ser locutor profesional. Y ayer estuvimos en el Día del Locutor. 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Bueno, hemos saludado a la gente que le pone el combustible al colectivo de la gente. Querido Pablito, sorpréndame con música.

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0: 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Empresa San Nicolás comunica el fallecimiento de Cirilo Oyola. Sus restos serán velados en su domicilio, barrio El Alto, sepelio 4/7. Perdón, se me fue el, ahí está, a las 15 horas en cementerio de Olta.
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0: El dúo Barrera Cuevas, sí señores, estaban dejando nuestra canción maravillosa, muy bien muchachos, me encanta, es buenísimo. La gente de prensa de la Municipalidad del Departamento General Belgrano me informa para que yo pueda transmitirles a ustedes todas las novedades. Ahí vamos, ahí vamos. Olga te invita a disfrutar de las vacaciones de invierno 2026. En Olga se prepara para vivir unas vacaciones de invierno con una agenda cargada de actividades para toda la familia, combinando propuestas culturales, turísticas, deportivas y recreativas pensadas para vecinos y visitantes. El cronograma incluye eventos destacados como la nueva fecha del rally provincial, los actos para el 9 de julio, el desfile patrio, destrezas gauchas y el tradicional Gran Pericón. Además, él llevará a cabo una nueva edición del esperado Festival del Cabrito, uno de los eventos más convocantes del invierno, sí señores. También habrá circuitos turísticos, caminatas guiadas por, bueno, atractivos naturales como el Bosque Petrificado, Piedra Parada, El Chorro, junto a propuestas para todas las edades como la feria gastronómica y la jornada recreativa Tarde Mini. Para los más chiquitos, qué bueno que está. Desde el municipio General Belgrano se invita a toda la comunidad y a quienes visiten nuestro departamento a disfrutar de cada una de estas actividades y vivir unas vacaciones de invierno únicas en Olta.
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0: Sí, señores, les contamos que hoy el rally provincial aquí en la ciudad de Olta. Tenemos muchísima gente que ya nos está visitando desde como 3 días acá. Yo los veo porque estoy cerquita de la YPF. Y bueno, me encanta y mucha gente va a venir a disfrutar del deporte de los fierros. A las 11 horas tenemos conferencia de prensa allí en el Club Joaquín Víctor González. Seguramente nuestro director va a estar por ahí, el señor Nazareno Cruz. Así que nos va a informar de lo que se va desarrollando allí. Y bueno, más tarde seguro van a tomar parte ya la radio de algunas de las transmisiones. No sé si una transmisión en general, pero por lo menos sí las novedades de este rally. Sí, señores, sábado 4 de julio, 11 horas, cancha de Joaquín Víctor González, conferencia de prensa. Los estamos esperando para compartir este gran evento deportivo aquí en la ciudad de Olta.

0: 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Dice la escaloneta, sigue haciendo historia. ¡Vamos, Argentina! La ilusión sigue intacta.
1: Con el julepe que nos llevamos. Qué lindo partido de anoche, ¿no, Gustavo? Ayer tarde.
0: Dios mío. No, para seguir sufriendo así, ya sufrí mucho por otras cosas. Que, Dios mío. ¿Qué opinión tiene usted?
1: Cuéntame. Partidazo, Gustavo. Ya en esta instancia ya no hay ningún equipo fácil, Gustavo, ¿eh?
0: Claro, pero han dejado la cuchara de albañil para jugar al fútbol. Déjeme de joder. El fútbol tiene estas cosas que no tiene lógica, está bien. Pero yo te voy a dar mi modesta opinión porque no soy ningún entendido, tan entendido en la materia. Pero un equipo de Argentina se quedó sin argumento, ¿eh? Ellos lo que hicieron es defenderse y de vez en cuando un contragolpe, que es normal eso, pero se quedó sin argumento, un equipo sin espíritu por momento. Me dio pena, digo, ¿eh? Hizo el gol Messi y después los otros dos goles los han hecho los defensores. Sigo pensando que hasta el momento no tenemos nueve. Teniendo los dos mejores nueve, uno de los dos mejores nueve de gran parte del mundo, por decirlo así, ¿no? Que quién puede discutirlo a Lautaro Martínez o quién puede discutirlo a Julián Álvarez. Sí. No lo podés discutir, son señores jugadores, pero Argentina todavía sigue jugando sin nueve y sin laterales. No porque haya hecho ese gol el chico este, vamos a decir, como lateral. Pero le faltan laterales buenos con otra presencia, mamita querida. Me acuerdo de algunos laterales que no los voy a nombrar, pero si no pongo odioso con eso ya. Pero me pareció que faltó argumento. Un equipo campeón del mundo, con la experiencia que tiene, con los millones que tiene caminando por la cancha, debería estar preparado para enfrentar a cualquier rival. Yo no digo que el fútbol es 2 más 2. No, porque justamente no tiene lógica y eso es lo bueno. Te puede ganar el último de la tabla, ¿no? Pasa eso. Pero yo lo vi a un equipo que se quedó sin argumento, no sabía qué hacer. Estaban como... Julián Álvarez parece que anda en otra dimensión. Debe tener algún problema personal, se me ocurre a mí, muy grave. Y bueno, lo ponen porque queremos encontrar un 9. Y Lautaro ha hecho un solo golcito de penal. Estamos pobres. Bueno, son señores, jugadores los dos. No se los puedo discutir. ¿Usted qué opina usted? ¿Tiene que entrar jugando Paredes?
1: Paredes tiene que entrar jugando. Una vez que entró Paredes ayer, ya cambió todo el equipo. Cambió todo. Muchísimo el equipo, Gustavo, ¿eh?
0: Hay una explicación.
1: Le hace falta un 5.
0: Claro, pero ahí tiene que jugar él. Lo que pasa es que si se superponen McAllister con Fernández, no van a hacer nunca nada. Cuando entró Paredes ocupó ese lugar y McAllister se fue más arriba a armar algo. Sí, bueno, de todas maneras son opiniones muy personales, uno puede estar acertado, equivocado, pero uno sufre mucho con este partido que...
1: Ya vamos a hablar un poquito de deporte, Gustavo, ¿sabes?
0: Bueno, para mí es campeón ya Cabo Verde, ¿eh? Sí. El partido que ha hecho son campeones, ¿qué querés que te diga? Impresionante lo que ha hecho esa gente, ese que medio discutió con Maradona, estaba por así, con Messi, lo llamaron ahí por, no sé, por una red social, estaba trabajando, no sé, se fue. Cuando pensé que... Así es el fútbol, eso es lo lindo que tiene también, ¿eh?
1: Y hoy arranca los octavos de final, Gustavo, hoy arranca los octavos de final, recordando que Argentina pasó a los octavos de final, va a jugar con Egipto, Argentina, el próximo martes.
0: Hay alguien que dijo, va a jugar con las momias. Tutankamón, decían otros.
1: Bueno, el próximo martes juega Argentina a partir de las 13 horas, 1 de la tarde, Argentina con Egipto. Pero hoy arranca los octavos de final de la Copa del Mundo. Por ejemplo, hoy 2 partidos para hoy, sábado 4 de julio, 14 horas, Canadá-Marruecos. Canadá-Marruecos a partir de las 14 horas. A partir de las 18 horas, Francia-Paraguay. Lindo partido para hoy, lindo partido. Canadá-Marruecos, 2 de la tarde, 6 de la tarde, Francia-Paraguay arranca los octavos de la Copa del Mundo, Gustavo.
0: Bueno, qué lindo. Ya comenzamos otra instancia que es mucho más bravo. Aquí perdiste y fuiste. Bueno, esto tiene que terminar en algún momento, así que sabremos. ¿Cómo lo ve usted a Francia?
1: Francia viene bastante bien, Gustavo.
0: Yo creo que es uno de los
1: candidatos,
0: ¿no?
1: Gustavo.
0: No podemos discutirlo, es uno de los candidatos firmes. Los otros por ahí tambalean un poco, Francia viene para ahí.
1: Sí, bien para ahí.
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0: Salió el toque, señores, comentarios sobre la selección, sobre el Mundial 2026. Pero estábamos hablando sobre la revistita. 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
0: Sí, señor. Bueno, nuestra condición sine qua non es que tienen que poner el precio, sí, y el teléfono para que nosotros podamos difundir. Sí, bueno, ya lo van a pasar seguramente. 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
0: Vamos, Analía, vamos a vender todo. Hay que ponerle buena onda. Siempre que se hace un esfuerzo, alguien te dice: vamos, vamos, póngale para adelante que va a salir todo de 10.
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0: Correctísimo, gracias chicos, así me gusta que siempre pongamos para que la gente no dude. Dice, pon, voy, compro y ya sé, tengo justo 7 lucas, marche una docena
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0: 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Hoy sábado 4, día de la independencia, sí, de los Yankees, Estados Unidos. Los numeritos, señores, en la ciudad salió el 3,665, cazador, dice acá. En la provincia, 1,345, el vino. En Córdoba, 6,920, la fiesta. Y en Santa Fe, 9,858, ahogado. Y en La Rioja, vamos a abrir un poquito más. En La Rioja, 8,881, las flores. 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Sí, señores, también del Loto, del Telequino, Super 15. ¿Cómo salieron? Mi compa se ganó un televisor como de 400 pulgadas.
1: Bueno, grandísimo el tele, ¿no?
0: Grandísimo, qué bueno, qué lindo, qué suerte, hermoso, che. Bueno, que sigan saliendo premios acá en Olta.
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0: Ya le vamos a poner una tonada al pastor.
1: Ya le vamos a poner una tonadita por ahí, ¿eh?
0: Atención, atención, cada vez más gente se reúne con este motivo. Santo Rosario de Hombres. Queremos invitar cordialmente a todos los hombres al rezo del Santo Rosario en parroquia Nuestra Señora de la Candelaria. Bueno, hoy sábado 4 de julio, 19 horas. Buenísimo, cada vez más hombres están concurriendo allí, así que importantísimo. Bueno, siempre nos pide que pasemos este anuncio. Querido Miguelito Ortiz.

Continuamos en la mañana del sábado, señores, 4 de julio, estamos de fiesta hoy en Olta, enseguida la conferencia de prensa sobre el rally que nos visita el rally provincial. Y bueno, y después yo ya nos va a informar nuestro director sobre a qué hora largan, yo creo que es a las 14. Bueno, ya enseguida nos va a disipar las dudas, querido Nazareno Cruz, que está por aquí por la radio, y enseguida en la conferencia de prensa también. Bueno, vamos a tener un evento deportivo este fin de semana maravilloso, señores, donde nos va a visitar mucha gente. Ya hay mucha gente, como decía esta mañana, en los autos y demás. Estuve curioseando yo, no sé tanto, pero ahí me acercaba a curiosear y a conversar con algunos de los pilotos o de la gente que acompaña. Así que bueno, un evento importante en nuestra ciudad, el Rally Provincial en Olta.

Estamos nada más que a 7 días del Festival del Cabrito. Qué bueno este evento de invierno que, mamita querida, convoca a tanta gente. Y siempre con una condición que no ha cambiado. Yo pensaba que el tiempo iba a hacer modificar esta modalidad, pero no. Es gratis, señores. Es gratis el Festival del Cabrito. Podemos ir todos así. Bueno, y un manguito que tengamos, ¿por qué no comerse unas empanadas? Y lo que uno quiera disfrutar, ¿no? Pero interesantísimo, el 11 de julio van a estar los Hacheros, y ya vamos a decir la grilla artística también.

Se volvieron a juntar los Hacheros, Bueno, se separaron, no les dio el resultado porque este muchacho es la voz característica. Se iba él y el otro grupo, por bien que canten, pasaba a ser un grupo más. Menos mal que entendieron de que la voz característica debía volver a los Hacheros. Y ahora están juntos, me alegro mucho por el bien del folclore, de la música.

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0: Hola, buen día, Gustavo. Quería saludar a Encortadera, que está en su cumpleaños, mi nieto Tiago Ulises Nicolás, que cumple su año, y si usted me lo puede saludar con un tema de su elección. Muchas gracias.
1: Ahí vamos a saludar entonces, le escuchamos, lo saludó usted, ¿qué más quiere? Salió el audio espectacular, saludamos a Tiago entonces, que está cumpliendo añitos, Pablo, ¿eh? ¿Qué tal?
2: Cortadera, ahí está, Cortadera, ahí está Tiago Ulises, cumpliendo año. ¿Cuántos años cumple? No sé, pero ya le vamos a poner a lo lindo, Gustavo, ¿eh?
1: Qué lindo nombre, Tiago Ulises, ¿qué tal? Se jugaron los papás con el nombre que le pusieron, ¿eh? Bastante. Feliz cumpleaños, Tiago Ulises, ya te vamos a dedicar una canción. Y bueno, seguramente estás disfrutando del afecto de toda la familia que te aman, sin ninguna duda.

0: me están preguntando a qué hora es la conferencia de prensa, Gustavo. 11 horas, ¿no? 11 horas.
1: Sí, 11 horas me estaban informando acá la gente de prensa del municipio que a las 11 horas en el Club Joaquín Víctor González habrá conferencia de prensa sobre el rally provincial.

publicitaria cumpliendo. 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

0: ¿Quién viene para cuartetear en el Festival del Cabrito, querido Pablito?
1: Valentina Márquez. Valentina Márquez llega a Olta. Además, Pepo Lara también, Gustavo, ¿eh? Pepo Lara, de la capital de La Rioja, ex banda registrada, ¿eh? Sí, bueno, sí. Llega Pepo Lara, Valentina Márquez para cuartetear toda la tarde.
0: Oh, mamita querida, qué lindo que va a estar en el estanque. ¿Usted sabe la gente de otras provincias que pregunta sobre el Festival del Cabrito? Sí. Es un atractivo turístico impresionante. Aparte del espíritu que tiene el Festival del Cabrito, seguramente se mantiene, es el de fomentar, ¿cierto? La muestra, digamos así, no me sale el término ahora, y la crianza de la raza, mejorar la raza de los cabritos, y que la gente de la zona rural pueda vender sus cabritos, que seguramente el municipio ya ha comprado una cantidad importante, y que muestren sus razas también, ¿no? Bueno, cuando compran esos padrillos que son carísimos, para mejorar las razas. No soy tan entendido en la cosa, pero algo puedo picar ahí, ¿no? Así que el Festival de Cabrito, vuelvo a decir, tiene un espíritu muy importante. Y después, que la gente que viene de vacaciones en invierno puede pasar una jornada espectacular allí en el estanque, ese lugar tradicional, con el Festival del Cabrito en Olta. 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
1: Bueno, ya que estamos, como me están preguntando acá, Gustavo, vamos a hablar un poquito del rally, ¿sí? La etapa número uno, que es hoy arranca lo que es el rally. Etapa número uno, el cronograma para hoy.
0: ¿A qué hora la graban?
1: Empecemos en la tercera fecha, en tercera fecha del rally. Sí. A partir de las 13:03, arranca el primer prime, que sería Loma Blanca Borrego.
0: ¿Sí? Bueno, vamos a ver, vamos, ¿cómo sale? Usted tiene más o menos una idea, así más allá de lo que describe ahí, pero digo, ¿salen de Loma Blanca?
1: Salen de Loma Blanca, de la cancha de la tablada.
0: Ah,
1: ¿sí?
0: Bien,
1: cancha
0: bien.
1: De la tablada.
0: Correcto.
1: Bueno, desde Loma Blanca, Borrego, 13:03, ¿sí? Ah, para
0: ¿a
1: hoy.
0: ¿Dónde Borrego? Cuéntale a la gente.
1: Borrego, viene a ser Ruta 79.
0: Sí, señor, ¿sí? Bueno.
1: Ruta 79, ahí sale frente de Borrego.
0: Claro, no, bueno, digo porque hay mucha gente afuera.
1: Hay mucha gente
0: afuera.
1: Que no sabe, sí, entonces, bueno. 13:03, el primer prime sería Loma Blanca Borrego.
0: Sí,
1: vamos,
0: señor,
1: con el segundo prime para hoy.
0: Vamos.
1: Olta Ruta 79. ¿Sí? Olta Ruta 79. Sería, por ejemplo, de la familia Bayay, de Jimena Aldeco.
0: Sí.
1: Bueno, Ruta 79 sale a Cortadera.
0: Vamos, largamos de ahí de Jimena, digamos, de la Avenida Perón.
1: Exactamente.
0: Del Obrero.
1: Largan ahí y salen allá en Ruta 79, que pasa por Cortadera, Gustavo, ¿eh?
0: Claro. Bueno, ya que dijimos el Obrero, me acuerdo de que ha extraviado la llave de su auto, el Obrero, ¿sí? Jorge Villafañe. Así que, por favor, le pedimos a alguien, si encuentra un llaverito con un 8, ¿sí? Tiene 3 llaves. Por favor, tráiganla a la radio, llévensela por su domicilio, porque tiene, voy a decir esto así, tiene su nena un poquito enferma y necesita el auto, pero ha extraviado la llave anoche. Así que, por favor, si alguien la encuentra, 3 llavecitas con un 8, así, de metálico, llévenle la llave del auto, por favor, al querido El Obrero, Jorge Villafaña.
1: Bueno,
0: sigamos.
1: Ese es el segundo prime, ¿no? Olta Ruta 79, 13:26. Sería el segundo prime. 13:26, Olta Ruta 79. Vamos al tercer prime. Loma Blanca Borrego, sí, nuevamente.
0: Loma. Ah, se repite ese prime.
1: Se repite, sí. La primera etapa se repite 2 veces, sí. Por ejemplo, el tercer prime. Loma Blanca, Borrego, 15:14. ¿Sí? 15:14. El cuarto prime para hoy, Olta, Ruta 79, que se vuelve a repetir también, que es a partir de las 15:37. Esa es la primera etapa del rally para hoy, Gustavo, ¿eh? Reiteramos, primer prime, Loma Blanca, Borrego, 13:03. Segundo prime, Olta, Ruta 79, 13:26. Tercer prime, Loma Blanca, Borrego, 15:14. 14 prime, Olta, Ruta 79, 15:37 es la fecha para hoy, Gustavo, ¿eh? Después de todo, es la largada simbólica, la presentación de los autos, Gustavo, ¿eh?
0: Ah, bueno, así
1: hoy es la presentación de los autos.
0: Bueno.
1: Vamos para mañana, Gustavo.
0: A ver, mañana, sí.
1: Bueno, cronograma para mañana, segunda etapa. Quinto Prime, Bosque Petrificado, La Chimenea. 9:33 PM. ¿Sí? 9:30 AM.
0: Tempranito, está.
1: Sí. El sexto Prime, Unquillal, Olpas.
0: Bien, bien, bien. Ah, bueno, ya más larga la cosa, sí.
1: Exacto, lo hacen por el departamento Campo.
0: Claro,
1: perfecto. Unquillal, Olpa, 10:16 PM. Séptimo Prime, Bosque Petrificado, La Chimenea, se repite, a partir de las 12:19 PM.
0: Ah, mira, mediodía, sí.
1: Bueno. Octavo Prime, Unquillal, Olpa, se repite nuevamente, 13:02 PM, Gustavo.
0: Bien, bien, ese sería el último.
1: Claro, sería ya el día de mañana, domingo, Gustavo.
0: O sea que termina, ¿dónde? Vamos de vuelta.
1: Y termina en el Unquillal Olpa, en Olpa termina.
0: Bien, bien, bien. Va, para saber, es importante, para que la gente, si quiere ver quién llega primero, allí toda esa historia, ¿no? Bueno, en realidad tan lindo, tan apasionante que es. Bueno, y luego ya debe estar comenzando la conferencia de prensa. 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
1: Y también comenzamos a palpitar lo que va a ser el Festival del Cabrito.
0: Vamos, la primicia, todavía.
1: La primicia, ¿sabe que, cuál es, Gustavo?
0: ¿Cuál primicia? Será la primicia.
1: Porque llega el pequeño, escuche. ¿Sabe de quién hablo, Gustavo? ¿Sabe de quién hablo?
0: A ver, a ver.
1: Escuche, ya lo va a escuchar.
0: Bueno.
1: Tranquilo ahí.
2: Manito.
1: Y la primicia del Festival del Cabrito.

Señores, se presenta en el Festival del Cabrito. Llega Jonás Lima.

0: Ale Pucci, ¿cómo se hace para hablar ahora?
1: Impresionante, ¿eh? Señores, se presenta Jonás Lima, el nieto de Gustavo Lima.
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0: La verdad es que me ha sorprendido porque yo no había escuchado esa grabación, ¿eh? Totalmente real. Te la pasé a vos para que la pudiéramos difundir un poquito, pero no lo había escuchado y bueno, ¿qué más quiere que haga? Emocionarme a esta altura.

0: también, ¿no?
1: Y estaba pensando, usted me robó el pensamiento, del papá, la mamá, su hermano, todavía es orgulloso, así, bueno, los abuelos, ya sabe usted cómo somos de ahí, de melosos los abuelos, y esto a uno, no sé, lo hace pensar de que lo poquito que uno pudo hacer con la música, esto viene una cuestión de no sé, no puedo decir la genética, pero como una cuestión de herencia, decimos, ¿no? De heredad, decía el profe Vergara. Mi abuela fue guitarrista, mi padre fue cantor. Bueno, yo seguí ese camino, después mis hijos y ahora un nieto. ¿Qué tal? Vamos, Jonás, todavía te deseo lo mejor de la vida.

0: Ahí lo tenemos a Jonás Lima, que va a estar en el Festival del Cabrito. Gracias, Pablito, por la buena onda, lo puso ahí. No, yo no lo podía bajar, pero está, qué lindo. Un día espectacular va a ser este 11 de julio, ¿no? Estamos a 7 días nada más, el próximo sábado. Y no sé si la primera vez que cae un sábado el Festival de Cabrito, no estoy seguro, ¿no? Pero qué lindo, va a venir mucha gente a compartir este momento tan especial. ¿Qué opina usted, Pablito?
1: Va a estar muy bueno, sí, va a estar muy bueno. Y además ya comienzan las vacaciones de invierno, Gustavo, también, ¿eh?
0: Claro, claro, claro, ya vamos a estar ahí con la gente con un poco más de libertad para poder trasladarse. Y bueno, hay muchas actividades, las estuvimos leyendo esta mañana, me pasó la gente de prensa, pero uno de los atractivos más importantes, sin duda, es el Festival del Cabrito. 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
0: ¡Qué temazo, por Dios!
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1: Buenos días, señor Gustavo Lima.
0: Buenos días.
1: Soy Nicolás Fernández de La Capital, visitando aquí Olta, hermoso lugar. Viendo un poco de nieve, pero está muy frío acá la realidad. Quería decirle que lo felicito por hermosa voz de su nieto, impresionante.
0: Ay, madre mía,
1: vos. Qué voz hermosa que tiene.
0: Mira vos, qué
1: me sorprendió. Excelente voz, lo felicito. Lo esperamos para el festival, hace Ángel, por Dios.
0: Qué mensaje me va a hacer llorar este amigo. Che, ya hace rato ya se me piantó un lagrimón. Voy a tener que seguir llorando, me voy a deshidratar. Bueno, gracias amigo por ese mensaje, ¿no? Y nos está visitando de otro lugar. Y bueno, es un chiquito que está siguiendo los pasos de esto que hicimos alguna vez modestamente. Su padre también es músico, más allá de ser abogado, pero sigue siendo músico. Y ahora su hijo incursionando con la música, ¿no? Y va a estar en un escenario grande, que es el Festival del Cabrito, por primera vez. Así que habrá que apoyarlo, darle aliento para que no muera nunca nuestra tradición y podamos seguir cultivando esto tan maravilloso de la música. Este vehículo que te hace viajar en el tiempo porque puedes volverte a tu niñez sin pagar ningún boleto, solo con la imaginación. A veces una canción te hace recordar tantas cosas, lindas y algunas no tan lindas, pero tenemos que preferir las lindas. Gracias, querido amigo. Ponelo de vuelta al audio, ¿eh? Me pilló medio como de sorpresa y me emocioné, esa es la verdad.
1: Buenos días, señor Gustavo Lima. Soy Nicolás Fernández de La Capital, visitando aquí Olta, hermoso lugar. Viendo un poco de nieve, pero está muy frío acá la realidad. Quería decirle que lo felicito por hermosa voz de su nieto, impresionante. ¡Qué voz hermosa que tiene!
0: ¡Qué bueno! ¡Qué mensaje!
1: ¡Me sorprendió! ¡Excelente voz! ¡Lo felicito!
0: Gracias, amigo Martín.
1: ¡Lo esperamos Fernández para el festival! ¡Hace Ángel, por Dios!
0: ¡Ahí nos vamos a ver, querido amigo de La Rioja! Y ya nos vamos a conocer también para que le demos un aliento a Jonás Lima, este nieto que ya va a estar en el Festival del Cabrito. Gracias, querido amigo. Abrazo para usted y su gente.

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0: y Ricardo Barrera, el dúo Cueva Barrera o Barrera Cuevas, en hora está en el cabrito, ya voy a ver la grilla, vamos a ver.
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0: Vamos todavía, papito.

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Bueno, vamos de vuelta con vamos a promocionarlo a Jonás Lima, pero me están llegando cosas que son lindas, porque en la vida hay que ser agradecido, y me parece bien. Aquí el papá de Jonás, Mauricio Lima, ¿cierto? Nos hace un mensajito, dice: hacemos público respeto, agradecimiento al señor intendente por la oportunidad única brindada a Jonás para participar en el Festival del Cabrito. Reiteramos, agradecimiento de los papás de Jonás Lima por la oportunidad que le ha dado el doctor Juan Urbano de estar en ese escenario importantísimo. En nombre de la familia de Mauro Lima, el agradecimiento al doctor Juan Urbano, nuestro intendente. Me encanta que se sepa agradecer. Es muy bueno porque es chiquito y tiene la oportunidad de subir a un escenario donde suben artistas de renombre. 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

0: Comenzar esta conferencia de prensa, palabras de la viceintendenta, profesora.
1: Bueno, muy buenas tardes. Ahora estamos, pero bueno, principalmente darles la bienvenida a todos los profesores que nos acompañan en la presentación de fecha de Cali.
2: Estamos intentando comunicarnos con la prensa. Ahí estamos saliendo. Bueno.
1: Que le encanta este deporte, que siempre es bastante extranjero y cada vez se comprueba más, ya que cada vez hay más menores para competir. Y ahora en esta fecha tenemos 9 menores de vuelta.
2: Se interrumpe la comunicación, vamos a intentar de vuelta, ¿cierto? Bueno, mientras tanto vamos con la última publicidad que tengo y después intentamos recuperarlo. 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En el club Joaquín B. González están con la conferencia de prensa. Ahí salimos, vamos.

0: sobre todo en los tiempos de hoy, que cada llegada de cada evento como este movilicen, generen, promocionen mucho más la economía de nuestro sector y de los departamentos que tenemos. Así que bueno, agradecer a cada lugar que vino, tanto de los locales que van a competir, desearles éxito, como de cada provincia, de la provincia de La Rioja, de los distintos lugares de nuestra provincia, de las provincias vecinas, que sabemos que vienen corredores de San Juan, de San Luis, de Catamarca, de Tucumán, de Córdoba. Así que la verdad que agradecidos de que estén acá y solo desearles éxitos, que disfruten y que salga todo perfecto y que salga todo con mucha tranquilidad.
1: Muy bien, bueno, aprovechando que está el secretario de Cultura, si bien esto es de paso para que se entere de Iáñez, si sigue arrojando los mismos resultados, los mismos números de ingreso y capacidad de hotelera, hace muy poquito fue lo que es el rally de Anse Música, dejó un promedio de ingreso de aproximadamente 40 millones ya, a nuestro departamento en capacidad hotelera y parte de gastronómico promedio. ¿Se arrojan un número para esta fecha?
2: Muy buenos días, Sereno, para la audiencia, bienvenidos a la gente del rally, bienvenidos a los clientes, compañeros y directores. Tenemos, la verdad, que se ha superado el rally de población, pero lo tuvo que decir un poco porque en Senusa aumentaron más noches. Pero si nosotros compramos dos coches de dinero, el rally profesional ha superado. En Ancelusa hemos tenido un de 221 clases ocupadas y con el rally profesional tenemos 261 clases ocupadas. Dentro de esas clases tenemos un promedio de 77% de la clase ocupada, así que la familia son 36 premios. Prestadores importados que entre hoteleros y extrahoteleros. De esos 36 prestadores, 20 han tenido aplicación. Eso es lo que ha presentado. Ahora vamos a ver un poquito lo que son los números. El concepto de la ciudad que se ha tomado un precio pleno, que se ha subido, porque tenemos los valores que van a tener un precio de la
3: Bueno, intentábamos tener comunicación con la prensa, ¿cierto? Con la conferencia de prensa, pero lamentablemente la comunicación no es buena y nosotros queremos que se escuche bien, para que ustedes escuchen bien, ¿no? Pero lo hemos intentado dos o tres veces y no sale claro, lamentablemente.

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1: Hola, Gustavito, buen día. ¿Cómo está mi hermano? Espero que esté bien. Mire, quisiera saludar en cortadera a Tiago Ulises Moreno, que está cumpliendo 15 años, de parte de su tata Sandro y de su mami Mariana. Que lo cumpla feliz con un temita de su programación. Gracias.
2: Ahí lo saludo a usted, mi amigo. Así que bueno, saludando 15 años completiago, ¿no? Así es, Pablito. Ya le vamos a buscar una canción, ¿eh?
3: Ya le vamos a poner algo lindo para Tiago, que hoy está de cumpleaños. Muchas felicidades, Tiago.

0: Bueno, aquí es el amigo Mercado también, José, ¿cierto? Bueno, dice, hola amigo, muchas felicidades por ese hermoso ángel de nieto, una voz como el abuelo. Bueno, y para saludar a mi sobrino Tiago por su cumpleaños. ¿Sabes? Parece que Cortadera está de fiesta, ¿eh?
1: Todo Cortadera está de fiesta, Gustavo, ¿eh?
0: Me alegro, me alegro.
1: ¿A qué hora el asadito, dice o no?
0: No, no lo dijeron.
1: No dice nada todavía.

Quiero, Pablito, encontrar la grilla de, yo no sé si la gente de prensa, pues, la grilla del festival, porque en alguna, creo que me lo ha pasado la directora de cultura. A ver, voy a buscarlo, en un segundo lo voy a buscar.

mí. Vamos, le mandamos, vamos a poner una chacarera porque le voy a contar algo. Esta hora ya tienen preparado, seguro que han picado algo ahí, la familia, los changos, todos. Así que una chacarera vendría bien. Y vamos, los queremos saludar al profesor Fabián Pérez, a sus hijos, a su esposa, a su, toda su familia, a sus padres que están ahí también compartiendo, sin duda. Digo porque siempre se juntan los fines de semana, entonces me imagino que ya están ahí. Y siempre dice, póngase una chacarera para bailar aquí en el patio de tierra. Así que les mandamos un saludo grande al profe Fabián Pérez y a todos sus seres queridos, a toda su familia.

Dice que le ponga otra chacarera para zapatear. Que bueno, está muy linda, recitada. Dice, hacen los salcheros, ¿no? Pero que quiere una para zapatear ahí, que se levante una polvareda que se ve hasta de chañar, más o menos. ¿Eh? Y bueno, a él le gusta zapatear así. Es profe de danza y los hijos también, así que te imaginas. Ahí me gusta, ahí me gusta.

La música en el colectivo, señoras y señores, le dedicamos esta chacarera a la familia Pérez, de Fabián Pérez, el profe Fabián Pérez, que supongo van a estar también el día del Pericón aquí en la Plaza Federal, ¿no? Bueno, tenemos muchos profesores de danza aquí en Olta, muchos profesores con largos años de experiencia, así que esperamos verlos bailando el Pericón Nacional ahí, ¿no? Supongo que es una cosa de una convocatoria general.

0: Ahí va de nuestra tierra.
1: Vamos a dedicarle otra chacarera para el profe, porque dicen que han calentado las tabas ya y que ahora va a salir mejor que la anterior. Con los muchachos, ahí Jeremías, Nicolás, bueno, con todos, ¿no? La familia disfrutando, seguramente allí en la laguna, se llama el lugar, creo que sí. Bueno, ahí que le dedicamos. Ya va a venir Coco Gómez con su verdulera. El único tipo que toca chacarera con verdulera, que tocaba, porque se nos fue hace un año más o menos, el querido Coco Gómez. Así que ya lo vamos a encontrar, si tenemos suerte, y si no, más luego. No se haga ningún problema, querido Pablito, ¿eh? Continuamos en la mañana del sábado 4 de julio de 2026.

Bueno, ahí está Sodita de fondo, dejándolo la chacarera del rancho, señores. Ahí también le mandamos un saludo a Abel Elías, que nos está escuchando ahí en la localidad de Milagro, ¿sí? Bueno, está allí con Karen, con Almita, con Fran, escuchándonos. Señores, le mandamos un abrazo grandote. Anteayer estuvo de cumpleaños, Billy, le cuento, Pablito, ¿eh? El día 2. Cumplió años Abel Elías Lima, Billy. Bueno, el mismo día de Carlos Saúl Menem.

Baile, profe, baile, Fabián Pérez, vamos. Y toda su familia. La mocha ahorcada, Coco Gómez, sigue.

La gente de prensa de la municipalidad, sí señores, entre otras cosas, dice que Festival del Cabrito. A ver, hay que abrir esto. 11 de julio, Festival del Cabrito en Olta, La Rioja. Complejo El Estanque, entrada libre y gratuita. Y sale una foto acá de un gauchito con boina y poncho. Jonás Lima, con la música en la sangre y la ilusión de su primera vez en el escenario del Festival del Cabrito, llega el Jonás Lima. Bienvenido al escenario, pequeño. Estamos ansiosos de escucharte. Qué bueno. ¿Qué nos pasa a la gente de prensa de la municipalidad del departamento General Belgrano? Ahí está Jonás Lima.

0: Ahí está, dejándonos una canción hermosa, seguramente el Festival del Cabrito. Bueno, la gente lo va a estar esperando, como dice la publicidad, para que nos entregue sus canciones este chico, este jovencito, este niño, digamos así, ¿no? Jonás Lima, Festival del Cabrito. 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Por favor, leer atentamente. Bueno, eso hicimos.
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3: La gente de la municipalidad nos sugiere a todos, ¿sí? Las áreas peligrosas con el tema de realidad. Hay que tomar recaudos para no tener que lamentar en ningún problemita, ¿no? Hay que ser cuidadosos y seguir las indicaciones. Por ejemplo, donde hay chicanas, donde hay curva amplia, donde hay curva y contracurva, donde hay cruce, camino con curva de 90 grados y también curva izquierda, curva derecha, cuando son muy cerradas las curvas. Nosotros tenemos que darnos cuenta de que hay lugares que son peligrosos, ¿cierto? De sentido común, nada más, y tratar de evitar de ponernos en esos lugares, porque ustedes saben que los autos vienen a gran velocidad y ellos no pueden medir la consecuencia de que el espectador debe estar en lugares prudenciales, ¿cierto? Bueno, toma los recaudos, nada más. Disfrutemos de un rally seguro. Horarios de carrera de regreso. Bueno, tenemos todos los horarios, ya los dimos a conocer hace un ratito con Pablo, los dio a conocer él. Y bueno, tenemos que cuidarnos para que terminemos este evento deportivo tan importante, contentos y felices. También la gente de la municipalidad dice, voces que informan, acompañan, emocionan y hacen comunidades. Sí, señores, Día del Locutor fue ayer, ¿cierto, Pablito? Gracias por darle voz a los que nos unen. Importantísimo. Bueno, feliz día para todos los locutores. Fue el 3 de julio.

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Bueno, acá nos saluda una amiga que hace un tiempo no nos comunicamos, ¿no? Por ciertas cosas que no es necesario explicar. Solo quiero que sepa esta amiga que la amistad y el corazón está intacto, ¿cierto? Y que solo hemos tratado de ser muy prudentes, nada más, por eso no nos comunicábamos. Querida Mari Luján, les mandamos un abrazo enorme acá de Radio Ciudad y del programa El Colectivo de la Gente, ¿sí? Bueno, me dice que ponga un tema lindo del joven Jonás Lima. Bueno, gracias, querida Mari, que Dios te bendiga, vos, tu familia, a todos.

0: Los fugitivos de Catuna en el Festival del Cabrito. ¿Qué tal? Tenemos muchos números, estuve contando como 8 o 9 más o menos, ¿no? Bueno, viene Brisa Lima también, no tenemos
1: Brisa
0: nada.
1: Lima, Brisa Lima, Rita Fabiana.
0: Claro, tenemos
1: lo de Santa Cruz.
0: Lo de Santa Cruz. Brisa Lima, que de mi sobrina. Mentira, no somos nada, conversamos en Loma Blanca.
1: Son Lima.
0: Estamos ahí, pero somos Lima, hablamos con el papá, con la mamá, con ella. Re amable, una señorita muy, muy amable, una gran artista, le digo, una voz tremenda tiene. Y bueno, estuvimos charlando muchísimo. Buscamos parentela con el padre, dice que también conoce gente de mi pago, así que no, por lo menos no nos conocíamos, ahí nos conocimos en Loma Blanca.
1: Además se llega Pepo Lara.
0: No sé. Qué bueno, qué bueno. Billy Lima cantó un tiempo con Pepo Lara.

0: 11 de julio, señores, en Olta, Festival del Cabrito. ¿Cuántos cabritos habrá? 200, 300, qué sé yo, ¿no?
1: ¿Cuánto está el precio del cabrito, Gustavo, también, no?
0: También tendríamos que saber eso, pero ojalá que alguien, no sé, siempre pienso que este programa no es tan importante, por supuesto que no, pero quizás por ahí el director de turismo, de cultura, se podría llegar, o la directora de cultura, y dar una información, porque hay alguna gente que nos escucha, capaz que no sea mucho, ¿no? Pero alguien nos escucha y sería importante saber cuánto cuesta el cabrito. Sabemos que la entrada es gratuita. Yo no diría libre y gratuita, diría gratuita nada más, ¿no? Y si quieren que lo explique, ¿por qué? Se los explico. Pero bueno, de todas maneras es gratis la entrada. Puede ir todo el mundo con la familia a participar a este hermoso festival del cabrito.

0: Continuamos en la mañana de este sábado, sí, día 4 de julio de 2026. Estamos desde Olta, cabecera del departamento General Belgrano, provincia de La Rioja. Hoy con el rally provincial, señor, la tercera fecha, me dijo Pablito. Creo que sí, ¿no? Bueno.
1: Y tercera fecha, Gustavo.
0: Está la señora Jessica Díaz, acá, locutora de este medio.
1: Ya se están preparando los chicos, ¿eh?
0: Ya viene el señor Nazareno Cruz, director de este medio, que van a transmitir todas las secuencias de este rally riojano, señores, aquí en Olta. Ya pasó la conferencia de prensa, en un ratito más, 1:03, creo que largaban el primer prime, se dice. Bueno, usted más ducho en la cosa, ¿no? Pero bueno, está la gente de la radio acá para, dentro de un rato, comenzar con la transmisión de este rally provincial aquí en Olta. Hoy y mañana este medio FM Ciudad estará transmitiendo.

Nosotros estamos comunicándole a nuestra audiencia que vamos a estar un ratito más acá, y cuando llegue la gente, la demás gente de la radio, nosotros vamos a dejarles el espacio, porque esto lógicamente está convenido para que FM Ciudad transmita este evento deportivo importantísimo aquí en nuestra ciudad, el deporte de los fierros, Pablito.

Y señores, hoy el rally, también el 11 de julio, atrapando la atención de toda la gente, este evento musical, cultural, ¿no? Que, bueno, convoca a tanta gente de departamentos vecinos, de otras provincias, que dicen, ¿cuándo es? Tengo unos amigos que van a venir de San Juan al Festival del Cabrito, por eso les cuento, es un evento tan importante y tenemos que aprender a quererlo y difundirlo cada vez que se pueda. Festival del Cabrito, 11 de julio, en el Estanque, en Olta. Ahí está el debut de Jonás Lima. Mirá, sí, qué gracia, ¿no? Bueno, le agradecían los papás de Jonás al doctor Juan Urbano por darle la oportunidad a Jonás Lima de cantar en ese escenario grande. Él va a debutar ahí.

0: Sí, señores, entre tantos artistas estará este jovencito, este niño todavía, ¿cierto? Jonás Lima entregándonos sus canciones. Ahí sus papás agrandados como galleta en el agua y el abuelo también. Así que felices y contentos de que le hayan permitido cantar en el Festival del Cabrito. Entre tantos artistas de renombre con larga experiencia ya, ¿eh?
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0: Pepo Lara también, Los Hacheros, Brisa Lima, cuénteme, sígame.
2: Con... Lo de Santa Cruz, Rita Fabiana.
0: Ajá, vamos, vamos, siga.
2: Y sí, el cierre bailable con Valentina Márquez.
0: Valentina Márquez, bueno, bueno, sí.
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0: estamos agradeciendo porque vamos a estar un ratito más con el programa a la gente que le pone el combustible al colectivo. 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Si vos querés ir a sacar turno, conversar sobre cómo atendemos a tu auto, ya sabes, Leo esta hora está por ahí. Más gente le encantan los fierros, así que va a estar participando. Yo leo los labios, así que no tenga problema. Es como en la calle, tenés que hacer así y te expulsan ahí nomás. Bueno, si está por la boca no expulsan. Sí, señores, nosotros estamos con el colectivo de la gente. Voy a ver la hora que es. Ya seguramente
2: 14 minutos de la hora 12 en la República Argentina.
0: Perfecto.

0: Vamos, querido Pablito, con algo de Los Sacheros. ¿Te parece un toque que hagamos de algunos que te acuerdas que van a estar en el Festival de Cabrito? Es un evento muy importante que tenemos el próximo sábado aquí en Olta. Digo,
1: exactamente.
0: Ahorita nos escuchan a través de la aplicación.
1: Girando, por ejemplo, Pepo Lara.
0: Sí, claro.
1: Sí, Jonathan Lima.
0: Sí.
1: Valentina Márquez.
0: Sí, señor.
1: Ya vamos a buscar algo de lo de Santa Cruz, Gustavo.
0: Bien, lo de Santa Cruz, Los Sacheros. Por ahí creo que pusiste algo ya de Los Sacheros también.
1: También pusimos Los Sacheros,
0: sí,
1: ya.
0: Sí, señores, bueno, hacer que no va a estar Pepo Lara, ya pusiste, dijiste. Bueno,
1: sí. Miraba un poquito también de Los Fugitivos de Catuna, que también va a estar.
0: No, Fugitivos de Catuna también. Bueno, la señora Jessica Díaz, que está con nosotros acá, ya le vamos a pedir que se haga un ratito al aire antes que vengan los muchachos. Para que ella sabe secretos, cosas. La entrada es gratis, pero siempre conocen algo más que uno. Eso es más curioso.
1: Un poquito más de Los Sacheros. ¿Te parece, Gustavo?
0: Sí, señor. Vamos con esos temas tan hoy que llegan al corazón.

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1: Están sonando los Hacheros, señores, que el próximo 11 de julio estarán en el Festival del Cabrito aquí en Olta. Entre tantos artistas más, tendremos una jornada espectacular, así se dice, ahí en el estanque. Qué lindo que va a estar. Una porción de cabrito, un buen vino tinto.
2: Una champaina, Gustavo.
1: Una champaina.
2: Una porción de champaina.
1: Mucha pimienta. ¿Sí? Qué bueno. Esos son...
2: Los de Santa Cruz.
1: Los de Santa Cruz. 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

Pepo Lara, los de Santa Cruz, Brisa Lima, Silvana Agüero, los fugitivos de Catuna, Rita Fabiana, Jonas Lima, Isabel Albornoz y Javier el Negrito Arias, que va a estar de visita por acá. El Negrito Arias vive en Misiones, ¿sí? Bueno, se viene para estos lares y también va a hacer otros espectáculos por aquí que ya lo van a confirmar. Estuve en comunicación con él y bueno, lo esperamos con los brazos abiertos al Negrito Arias, hijo de Guayina.

Olta se prepara para vivir unas vacaciones de invierno con una agenda cargada de actividades para toda la familia, combinando propuestas culturales, turísticas, deportivas y recreativas pensadas para vecinos y visitantes. 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Además se llevará a cabo una nueva edición del esperado Festival del Cabrito, uno de los eventos más convocantes del invierno. También habrá circuitos turísticos, caminatas guiadas por atractivos naturales como el bosque petrificado, la piedra parada y, a ver qué más dice acá, quebrada el chorro, o el chorro, no sé, junto a propuestas para todas las edades como la feria gastronómica y la jornada recreativa Tarde Mini. Qué bueno que está eso. 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

0: Y una lanza.
1: Hola, padrino, dice. Quiero que salude a Billy por su cumpleaños, fue el 2, sí. Y felicitar a Jonás, que Dios lo bendiga y lo proteja siempre. Y que lo bendiga en el camino. Bueno, bueno. Lingera pide tema o cual hoja seca también. Bueno, un abrazo grande, querido Ángel Alberto Luna. Ahí está Jonás Lima. Estará en el Festival del Cabrito debutando.

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1: Fenómeno, tenemos otro más que vende, que nos dijo Nacho cuando se fue, yo me acuerdo si era la amiga.
0: En la casa de Jorge Luján, Jorge, ¿sí? Luján, ahí casa está. De Jorge Luján, venta, sí, de señor. Pollo a la brasa, en calle Victoria Romero y calle Joaquín Víctor González, Gustavo.
1: Ahí está, el amigo Luján que siempre está haciendo pollitos. Bueno, seguramente, perdón porque no lo dijimos antes, no se nos pasó. No lo notamos, ese fue el problema. Bueno, dos, y también está la Arancibia, Viviana Arancibia allá en Alto Valle, vendiendo pollitos a las brasas.

0: La música de los palmareños, Gustavo.
1: Qué bueno que está. Ojalá que para el próximo festival vengan a ver los palmareños.
0: Palmareño y Botí.
1: Cierto, están desarmados algunos grupos, pero bueno, nosotros tenemos en el recuerdo intacto, ¿eh? Bueno, les contamos que ya está la gente de la radio, prácticamente está llegando nuestro director, el señor Nazareno Cruz, para la transmisión del rally, señores, tercera fecha del rally provincial.
0: Aquí tercera fecha, sí, bueno.
1: Bueno, todo lo que comienza termina y vamos a terminar media hora antes porque tenemos que entregar la radio, señores. Así que, bueno, Pablito, nos vamos a ver el próximo sábado.
0: Dios bueno, mañana. Bueno, próximo sábado, Gustavo, a partir de las 10 de la mañana, sí, volvemos con el colectivo La Gente. No se olviden que hoy arranca los octavos de final de lo que es la Copa del Mundo, Gustavo.
1: Claro,
0: ¿sí?
1: Claro, cuénteme un poquito.
0: Bueno, voy a estar comentando un poquito. Anoche sufrimos bastante, Gustavo.
1: Eso nos está diciendo la señora Jessica acá. Yo no sé, con los 3 kilos creo que hemos perdido más o menos anoche, madre. No,
0: qué tío, madre sufrir, bueno.
1: Qué tremendo.
0: Bueno, hoy arranca lo que es los octavos de final de la Copa del Mundo. A partir de las 14 horas, Canadá-Marruecos. Canadá-Marruecos, sí. Hoy a partir de las 14 horas. Sí. 18 horas, 6 de la tarde, Francia-Paraguay. Lindo partido también.
1: Sí, señor.
0: 18 horas. Francia-Paraguay arranca lo que es los octavos de final de la Copa del Mundo, Gustavo.
1: Correcto, señores. Nosotros nos vamos a reencontrar, Dios mediante, el próximo sábado. Ya está la gente de la radio aquí para comenzar esto. Bueno, amar al prójimo, que es la mejor manera de amarnos a nosotros mismos, ¿sí? A perdonar, que es un don divino que nos regala Dios. Y a ver la vida en colores. Siempre hay problemas, pero tenemos que pedirle a Dios que nos dé la fuerza para superarlo. Querido Pablito, nos reencontraremos el próximo sábado. A la audiencia también. Bueno, les deseamos un buen fin de semana, que tengamos un rally espectacular ahora y que nos cuidemos, que nos pongamos en los lugares que recomienda la organización y que cuidemos la integridad física o psicofísica, como prefieran. ¿Sí? Bueno, felicidades, buen fin de semana para todos. Nos vamos, chao, hasta el próximo sábado. Queda la gente de la dirección de la radio, el señor Nazareno Cruz y la señora Jessica Díaz. Chao, hasta el próximo sábado.
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11, 40 minutos en toda la República Argentina. Audiencia de ciudad y todo el departamento de Belgrano. ¿Cómo están? Da para buenos días y casi buenas tardes. Aquí estamos, este es Diolta, Jardín de los Llanos Riojanos. Y ya comenzamos cómo a vivir esto de que hoy te puedo decir como que el rally

Bueno, se ha coordinado acá con los chicos y mientras tanto seguimos hablando acá, que están saliendo cada uno para los lugares, porque bueno, está todo ideado para que se largue esta competencia tal cual se había programado, el horario, así como corresponde, como se había establecido, así que por lo tanto, a prepararse porque hoy, señores, hoy vivimos una fecha del Rally Provincial.

aquí estamos comenzando. Voy a saludar a Jessica Díaz ya también, así después vamos a ir nombrando a cada una de las firmas comerciales y después por cada uno de los especiales el contacto con los móviles. Jessica, ¿qué tal? ¿Cómo te va? ¿Cómo andás? Muy buen día, casi buenas tardes. O buenas tardes, ¿no? La saludamos también. Preparamos matecito también. Hoy los que se van a ubicar en los Prime, en los distintos lugares, llevar paraguas, una carpita, mucho termo con agua caliente, café para hoy. Y a cuidar la garganta, le digo los móviles. Hoy no esforzarse. No esforzarse para nada. Yo sé que la idea es poner emoción. Y si le querés poner emoción, tenés que poner garganta. Coordiná ahí con Eduardo llamadas que no sea de WhatsApp. Si no, vamos a estar renegando. Sin WhatsApp, atendelo y ya nos vamos a poner en contacto. Pero estamos dando la apertura. Y lo que va a ser en un rato nada más. El primer auto que esté largando. Ya vamos a ir en un ratito para la orden de largada que tenemos. Llévate una planilla, pasame una planilla, perro, para ir viendo más o menos lo que es la...

0: Bueno, ahora sí, Jessica, te saludo. ¿Cómo estás?
1: Hola, mi corazón, ¿cómo estás? Bueno, pero muy buenos días para vos, para todo el equipo, para toda la amplia audiencia que está prendida en la 96.9 para una edición más de este rally provincial, para llevar a todos ustedes la pasión fierrera que tenemos nuestros oyentes y nosotros también. Así que le voy a mandar un besote enorme a cada uno de los que están escuchando la radio, ¿sí? Algunos que están trabajando, otros que ya están... los Prime ya ubicados, así que a todo el equipo de Radio Ciudad, buena jornada, chicos, y que salga todo maravilloso.
0: Bueno, ¿puedo ir a ver si me puedo poner en contacto con alguno de los móviles? ¿Ya? Eduardo Baitán, ¿cómo estás? Sin cómputo, ¿me escuchás, Eduardo?
2: ¿Cómo estás, Nachi? Muy buen día para toda la audiencia, para todos en el piso. Nosotros estamos acá en cómputos, en la asistencia del rally, están próximos a salir. Ya los primeros autos están encolumnados ya, los autos que van rumbo a Borrego, punto de inicio de lo que va a ser este Rally 2026 acá en Olta. Ya está el auto de Cimes aquí en punta de salida, ya se fueron los autos de seguridad, o sea que bueno, estamos listos para comenzar, Nachi.
0: Muy bien, bueno, a ver, Eduardo, vamos a contarle a la audiencia, a la gente que nos está siguiendo, porque bueno, ya hay gente que se engancha a través de nuestro link de otros departamentos, otras provincias. Bueno, el panorama, el clima, ¿qué ambiente? ¿Qué es lo que tenemos afuera? Esto más o menos para que la gente se vaya imaginando cómo va a ser este rally a comparación de los anteriores.
2: Bueno, te digo, en los climáticos fríos y con alguna llovina en el sector de carrera para los pilotos, en lo que hace a los deportivos, realmente con muchas ganas, ¿no? Con gente, mira, con un cordobés que va a venir abriendo lo que es este rally, como Adrián Cimes, que está aquí al lado mío, y bueno, ya han venido los mejores pilotos de toda la región para correr este rally. Adrián, ¿cómo te va? Buen día. Allí, para Radio Ciudad, que estamos nosotros dentro de lo que es la transmisión. ¿Cómo te recibe este rally? Hace muy poquito que estás por acá, pero bueno, hoy te toca abrir camino.
3: Bueno, muchos saludos para todos. Muy contento de estar en Olta, un rally que quise venir a correr siempre. El año pasado no pudimos porque no teníamos el auto todavía. Y agradecerte a vos que estás en todas las carreras, con ahora nieve. Hace un rato hemos estado en el tramo de mañana y está nevando.
2: Duro de matar, son.
3: Durísimo, durísimo. Así que, bueno, muy feliz, un poco nervioso porque abrimos la ruta. Pero bueno, tratar de ir por el medio y prolijito.
2: Bueno, eso es lo importante, seguir recopilando experiencia y que la pase linda por Olta, cuna del rally acá en La Rioja, ¿eh?
3: Sí, sí, he visto que acá son fierrero mal. Así que le mando cariños a todos, cariños y mucho... Mucho saludo y un recibimiento de afecto de la gente hacia nosotros que todavía no lo entendemos. Esto es lo más lindo que le puede pasar a un piloto, que la gente lo quiera, que los pilotos vengan y se acerquen y te deseen suerte. Nosotros que venimos muy de abajo y aprendiendo, así que vamos a ir aprendiendo, sin tratar de no mandarnos ninguna macana hoy.
2: Un abrazo grande. Ahí está Adrián Cimes, auto número 4. En puerta de salida es inminente el inicio del enlace hacia Borrego del primer auto de la competición, Nachi.
0: Bueno, espectacular como salís, Eduardo. Ahí de la zona del club Joaquín Víctor González. Ya en un rato voy a estar con los demás móviles. Bueno, sigue dominando. Así está ahí el ambiente frío. Vamos a tener más boxes.
2: Garrotillo.
0: Garrotillo, exactamente. Bueno, los cerros me pasaron esta mañana video que hemos subido ahí a Primicia Solta. Ya acumula varios centímetros de nieve. Estoy hablando de la zona de la sierra. Lo que va a ser mañana Chimenea, Eduardo.
2: Exacto, vos sabés que dicen que el pronóstico dice que esta noche puede haber también nieve igual. O sea, para mañana va a estar algo resbaladizo por allí el camino. Pero bueno, es importante que se dé realmente esta carrera que todos estamos esperando, Nachi.
0: Bueno, tiene algunas chicanas los tramos esto, Eduardo, te digo,
2: Hay caminos, no, y es con precipicio.
0: Claro, no, pero acá, lo que se va a correr hoy, toda la tarde de hoy, tiene algunas chicas. Yo te voy a decir que no le vamos a tirar a los muchachos la hoja de ruta, que muchos hicieron la hoja de ruta en seco, ¿bien? Ahora, ¿qué cambia la hoja de ruta que hiciste en seco y te das hoy con que está todo mojado?
2: No, exacto. Mira, yo llegué hace 2 horas y había llovizna desde acá, desde Olta hasta el sector de Chamical, ¿no? Pero bueno, están los muchachos allí tratando de poner todo en condiciones, ¿no? Para lo que va a ser la carrera. Hoy van a tener oreado seguramente el camino, pero bueno, ellos saben que tienen que manejarse con la hoja que le hicieron en forma, a ver, decimos prácticamente en distintas oportunidades. Está Martín Zufán acá en este momento sobrando la pipeta. Me acerco acá, Delgado, el navegante. ¿Cómo está la hoja, muchachos? Va a ser difícil lo de hoy, por ahí algo mojadito.
4: Hola, buen día para vos, querido Gaitán, y para toda la audiencia. La verdad que sí, a punto de arrancar, tanto que lo deseamos, veníamos con muchas ganas. La verdad que la hoja linda, los caminos bastante lindos. Bueno, hay que ver qué pudo haber hecho la última agüita que cayó. Así que, bueno, a esperar y ser de lo mejor.
2: Un abrazo grande, mucha suerte.
4: Muchísimas gracias, Gaitán, un abrazo.
2: Ahí está, auto número 95, Martín Zufán. Proviene de allá, de la costa riojana. Y ya está listo para salir. Salió el primer auto. Ya se fue el primer auto. Entonces tenemos auto allí en lo que es el ejido urbano. Auto de competición. Atentos los automovilistas, Nachi.
0: Sí, señor. Gracias, Eduardo. Me voy a la parte comercial porque tenemos... Y quiero decir esto, en 10 minutos, a ver, en 10 minutos vamos a estar con la cobertura del rally. En 10 minutos, nuestra firma comercial es lo que están siempre. ¿Dijeron? Sí, Jessica.
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0: Eduardo.
2: Sí, señor. A ver, ¿cómo están los caminos? Uno que es de acá, Enzo Mora. ¿Cómo estás? Buenas tardes.
5: Hola, Gaitán. Buenas tardes para vos, para toda tu audiencia. Acá vinimos a participar, a acompañar el equipo y dar la vuelta, ¿no? En nuestro pueblo, digamos, en la zona del departamento General Belgrano.
2: ¿Cómo está el clima? ¿Se va a correr con un piso húmedo o una superficie húmeda?
5: Se va a ir limpiando un poco a medida que vayan pasando los autos. Los primeros van a tener la parte más crítica, digamos, pero los caminos se van limpiando siempre un poco. La verdad que están muy lindos los caminos y muy buenos los tramos. Tener un poco de cuidado nomás y bueno, a disfrutar, digamos.
2: Señor, te acompañamos en todo el camino, que sea una topadora, que sea la máquina, ¿eh?
5: Sí, igual, tranquilo, porque hace mucho que no venimos y nos pusimos de acuerdo con Nelson, que ya había venido a reconocer los caminos y todas las cosas, y dijimos, mira, a dar la vuelta, tampoco vamos a venir a quedarnos tirados en medio del prime. Muy o sea, bien. Venimos a participar.
0: Eduardo,
2: un abrazo grande, sí.
0: No, sería bueno que entendas lo que te quiso decir él. Él te está diciendo que cómo va a andar, que lo va a secar el camino. Eso.
2: Mira, que cuando te dice que viene a participar es porque viene a acelerar todo. Te esperamos al final.
5: Bueno, muchas gracias, Gaitán. Un saludo para vos y un saludo para los que están del otro lado acompañándote como siempre. Y a toda la gente que va a estar al costado del camino alentándonos a pesar de la lluvia y el frío. Y a los que nos dan el apoyo desde su casa. Un abrazo grande para todos y feliz sábado.
2: ¡Enzo Mora!
0: Muy bien, 12º lugar va a estar largando Enzo Mora, por lo menos eso es lo que tenemos acá en lo que es la ubicación en máquina número 52. Bien, va a estar en la N1 con el Ford Fiesta Enzo Mora, que representa obviamente el departamento Chamical. Ya en un ratito quiero saber cómo va a estar César Navarro, chicos, va a estar en la zona de hoy, en un ratito nada más. César va a estar ahí en Borrego, me dice Dani Rama que ya salió el cero en Borrego, atención, en esa zona, así lo... ahí atento a la gente que se va a estar ubicando acá en la zona de Loma Blanca. Ya salió el cero en Borrego. Dato de la tarde, vamos. hay que preparar mate, cafecito, fritos. Hoy le digo a la gente más o menos, fueguito. La gente que se vaya ubicando en los distintos lugares, en distintos puestos, Lisa Navarro tendría que ir activándose también, los chicos ahí. Estamos a cuánto, nada más, Jessica. 7 minutos, 10 minutos para llegar a la primera máquina.
2: Ya tiene que estar la primera máquina por allí, por el sector de largada. Se va también Diego Villarón, está en pancarta en este momento. A ver, que se den las cosas, Diego, un abrazo grande. Realmente, que sea un lindo rally.
6: Hola Eduardo, bueno, muchas gracias. La verdad que casi no venimos al rally por problemas, bueno, personales, pero decidimos ayer venir. Así que bueno, estamos aquí, vamos a tratar de disfrutar y hacer lo mejor que nos gusta.
2: Un abrazo grande.
6: Abrazo, nos vemos en la ruta.
2: Ahí está, realmente, Diego Villarón con Luis Marino. Saliendo en este momento rumbo a Borrego. Vamos al contacto con nuestros compañeros en Borrego, si te parece, Nachi.
0: Muy bien, aguantamos un segundito, Rosa. Voy con vos, Jessica, vamos.
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0: Muy bien, ya lo voy a poner ahí a Carlos. Los chicos lo estamos vinculando para que nos pongamos en contacto. Bueno, atento a César Navarro, cuando César nos vaya avisando, ahí lo va a tener que mutear Eduardo. Lo muteamos
2: nosotros. Perfecto. Sí, uno de los que viene a ganar el rally, por acá, Nachi, también. A ver, mira, Mauricio Cordeje, que está aquí a mi lado. ¿Cómo estás, Mauricio?
7: Hola, Nerito, hola, audiencia, todos contentos por correr acá, con muchas ganas y bueno. Y esperar que todo sea un éxito para todos los pilotos y a la organización y la gente que lo ve, que le guste.
2: Perfecto, mira, el piso húmedo, es el piso ideal para vos.
7: Y hay que ver, sí, es medio complicado, el piso húmedo con la tierra roja, todo, pero lo vamos a intentar, aunque sea estar ahí peleando la categoría.
2: Traje un costillar para que comamos al final, lo ganemos, dale.
7: Obvio, más vale que vamos a comer, es lo importante de esto.
0: Muy bien.
2: Y señor, Fabricio Cordeje. Ya se va, Nachi, ya se va rumbo a Borrego.
0: Muy bien, sí señor. Me voy con Carlos Ariel. ¿Quién lo presenta, Jessica?
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0: Muy bien, vamos a Loma Blanca. Recordemos que larga Loma Blanca, recibe allá César Navarro. Ya en un rato voy a estar con César a ver si llegó el cero o no ahí en la zona de Borrego, pero ya salió el cero acá de Loma Blanca. Carlos, ¿cómo estás? Buen día, Carlos.
8: Hola, buen día, Nazareno, para vos, para toda la audiencia de la radio. Ya estamos aquí directamente desde Loma Blanca, donde se va a estar llevando a cabo lo que es el primer especial de la mañana o tarde o siesta, como lo quiera tomar, de este día sábado. Para el amigo Gaitán, que no confunda a la gente, el primer Prime se larga desde aquí, desde Loma Blanca. Primer Prime se larga desde aquí, Loma Blanca, y vamos a comenzar a renegar como la otra vuelta. Mutea el teléfono, Gaitán, directamente, hermano. Ahí está. Vamos. Primer Prime se larga desde Loma Blanca, termina en Borrego, para que no confundamos a la gente. Ya están las dos primeras máquinas aquí en el lugar, ya está la gente, está todo listo, está todo preparado. 47 son las máquinas que van a estar largando este primer especial de este día sábado, Nazareno.
0: Muy bien, presentó Jessica.
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0: Muy bien, ahí a Eduardo o a Carlos. Bueno, ahora es Loma Blanca, del costado de lo que es la cancha de la tablada. Bueno, de ahí tenemos la largada, da la vuelta y va y sale en la ruta nacional 79 en la altura de Borrego. Bien, esto para que más o menos la gente lo entienda. ¿Está a tiempo la gente de ingresar en este otro lado, Carlos o Eduardo Baitán, lo que sería Barrio El Alto, ruta 79, Cortaderas?
8: Ahí todavía tienen tiempo. Acá ya está cortado, ya partió el cero, ya partió el doble cero. Seguramente ya el Bebu nos va a estar diciendo cuando llegue el cero o el doble cero allá a la zona de Borrego, y ya están las dos primeras máquinas aquí en el lugar.
0: Muy bien.
2: Atento, Nachi.
0: Eduardo.
2: Sí, señor. Por acá está Maxi Caramatiz, el navegante de Ernesto Lor, de lo mejor, ¿eh? Los muchachos vienen haciendo un gran campeonato, me imagino, con muchas ganas, acá en este piso húmedo que vamos a tener. Maxi, ¿cómo estás?
9: Hola, ¿qué tal? Muy buenos días para vos, toda la audiencia. Sí, la verdad que sí, un clima típico, no deja de ser rally, así que nada, con todas las pilas para afrontar esta nueva fecha y tratar de hacer todo bien.
2: Bueno, lo hacemos con una menos al estar el piso así, ¿o realmente se puede ir rápido en los caminos nuestros?
9: No, la verdad que tienen un piso muy bueno, es firme abajo, así que creo que se puede ir rápido. Sí, hay que estar atento a las partes brillosas, que va a cambiar un poco el grip, pero el resto es casi todo igual.
2: Maxi, un abrazo grande, un gusto verte.
9: Muchas gracias, un saludo para todos.
2: Maxi Caramatiz, Nachi.
0: Muchas gracias, Eduardo. Muchas gracias. Quien presenta lo que es esta prueba del Rally Provincial, la tercera fecha. Jessica, agradecemos. 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
2: Jessica. Muy bien, señor. Atento a esto, porque se están yendo los pilotos, cortito, rápido. Piloto Siu, Claudio Piocini, ¿cómo estás?
10: Hola, ¿qué tal? Buenos días, acá estamos, saltando un poquito para pasar el frío.
2: Bueno, está frío, arden las manos a esta hora acá, pero bueno, a tratar de estar bastante certero, ¿no? Especialmente no estirar frenajes y esas cosas, ¿eh?
10: Sí, bueno, el primer rulo por lo menos hay que ir tranquilo y probando, a ver cómo está el piso, porque ha cambiado mucho por la lluvia, debe ser un cagón en muchos lugares, así que bueno, hay que ir probando cómo se comporta el auto.
2: Un abrazo grande y realmente a dar la vuelta, ¿eh?
10: Gracias, un abrazo.
2: Claudio Piocini, Nachi.
0: Ya está Piocini también para la zona de Loma Blanca. Atento, Loma Blanca. Ya están los autos en la zona de Avenida Ángel Vicente Peñalosa hacia Loma Blanca. Me dice César Navarro el vivo que ya llegó una máquina a la zona de Borrego. Carlos, novedades, Carlos. ¿Ya hay tercera máquina?
8: Sí, señor, exactamente. Ya se va a comenzar a encender el semáforo. Se va a poder empezar a poner en rojo para comenzar a vivir lo que es este primer especial de este día sábado aquí desde Loma Blanca. Va a ingresar la primera marca en pancarta este Peugeot 206, máquina número 4, perteneciente a Adrián Simón, navegado por Moyano en este caso. Ahí está, Simple Javier, navegado por Moyano. Semáforo que se va a poner rojo para avanzar a verde. Tengo tiempo, Nazareno.
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0: Me voy a poner en contacto y los saludamos. Buenos días, buenas tardes, ya César Navarro vivo, te escuchamos en Borrego.
11: Muy buenas tardes, Nazareno, para vos y para toda la audiencia. Aquí ya estamos apostados a 300 metros de la llegada de Borrego, Nazareno.
0: Sí.
11: Tengo interferencia porque escucho un auto, sí. Debe ser seguramente Carlitos.
0: Eduardo, sí, dale.
11: Que me lo silencie el micrófono, por favor, para poder salir bien y poder escuchar. Nazareno, muchas gracias de nuevo a vos y a toda la familia de Radio Ciudad por darme la oportunidad de nuevo de estar aquí participando, por supuesto. Y me inicié con vos, Nazareno, y hoy ya estoy solo, acá solo. Así que gracias Nazareno, a vos y a toda la familia de Radio Ciudad 96.9. Nazareno, acá ya pasó el doble cero y el cero también ya pasó, abriendo camino. Así que estamos esperando la primera máquina.
0: Muy bien, muchísimas gracias. Ahí estamos con el señor César Navarro ya en la zona de Borrego. Me voy ahora con Carlos.
8: Sí, señor, exactamente. Se comienza a preparar todo. Semáforo que se va a poner en rojo para pasar a verde. Ahí está este Peugeot 206, máquina número 4 en sus laterales. Previene hecho que va y viene. Ahí está Adrián Simen, abriendo por Moyano para comenzar a transitar el primer especial de la mañana. Loma Blanca, Borrego, cartel de 5, 4, 3, 2, 1, top, top, top, top, top. Está en carrera. Máquina número 4, Simen Moyano.
0: largó oficialmente el rally. La primera máquina ya está por los caminos del departamento General Belgrano y lo hace en Lomo Blanca. Ya pasó el Badén hacia la zona. A la derecha está el nuevo cementerio. Y ahí está agarrando lo que es esa calle ancha. Antes del Badén, después del Badén. Todo antes era polvadera. Ahora solo. Está regadito hasta con agua, nieve. Ahí está la primera máquina. Larga. Carlos, ¿quién se prepara ahora, Carlos?
8: Otra máquina que aparece en pancarta de largada, máquina número 95. Ahí está Martín Zufán, navegado por Damián Delgado. Ahí está la gente que va a hacer de la partida, gente de la capital de La Rioja, con este Volkswagen Gol Tren totalmente blanco. Cartel de 30 para ellos, Nazareno.
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0: ¡Largamos, Carlos!
8: Sí, señor, ahí está la máquina. Máquina de Martín Zufar, ahí está el capitalino. El riojano con este vuelva del Gol Tren totalmente blanco. Pie derecho que va y viene. Semáforo que se pone en rojo para pasar a verde. Segunda máquina que va a estar largando. Primera especial. Desde el día sábado. Loma Blanca, Borrego, Cartel de 5, 4, 3, 2, 1. Ahí largo la máquina de Martín Zufán, espectacular, pequeña recta fonda, curva hacia la izquierda para el riojano, ahí está, va a tomar el retome hacia la derecha, Badén frena un poquito que está muy fiero el Badén, frena, pasa el Badén, rumbo a Borrego Nazareno.
0: Gracias, perro, gracias, cómo está, horrible.
1: Está pero fiera.
0: Fierazo, fiero como el frío. Señores, ahí está la segunda máquina. Entonces, Zufán, Delgado, máquina 95, está en carrera. Atento la gente de toda esa zona, ¿no? En las canteras. Qué lindo. Cómo se vive, cómo se siente lo que es esta fecha del Rally Provincial.
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0: Sigue largando Carlos, señores. Así está moviendo toda la fecha. La tercera fecha del Rally Provincial. Tercera máquina que se prepara ahí en la zona de la tablada, en Loma Blanca. Hoy fútbol veterano, como en Catuna creo que jugamos los chicos, Se pierden el rally. Máquina 95 está en carrera. Nos preparamos ahora. ¿Con qué máquina, Carlos?
8: Sí, señor, otra máquina que se prepara. Máquina número uno de Villano Diego. Ahí está este vuelo del Gol 3, 3, 2, 1. Ahí está el hombre de la capital de La Rioja. Este vuelo del Gol 3. Diego Villalón, navegado para el Martín Luis. Curva hacia la izquierda para ir rumbo hacia la derecha. Frena un poquito porque el Badén está un poquito feo. Cruza el Badén y va rumbo.
0: Me voy Nazareno. A Borrego, César Navarro, te escuchamos en Borrego, César.
12: Nazareno.
0: Adelante, César, lo tenemos a César.
13: Subilo que no lo escucho.
0: Vamos, si no me escucha César, le dije retorno, César, retorno importante, lo más importante, retorno. Subile, Samuel, retorno. Dale, César, te escuchamos.
13: Nazareno.
0: ¿Estás sordo, César?
13: Me está fallando el retorno, Nazareno, acá. No me están ayudando los que están haciendo el fuego y preparando. Claro. No me están ayudando con el retorno, Nazareno.
1: Estamos en carrera, muchachos.
0: Dale, César.
13: Por favor.
0: Escuchame por el teléfono. Entonces,
13: Nazareno.
0: Sí, decime.
13: Te cuento que acá ya llegó la máquina
11: número 4, Simes Moyano en el Peugeot 207 de Cruz del Eje.
0: Señor, la primera máquina que termina el primer especial. Primera máquina que termina lo que es el tramo Loma Blanca, Borrego. ¿Cuántos minutos más o menos? Ya en un ratito, Eduardo Gaitán. Tendremos toda la información. Ya está la máquina de Simes Moyano, la primera en arribar. ¿Quién larga, Carlos?
11: Bueno, muy bien, en orden de largada que tenemos acá, la que tiene usted, tendría que largar la máquina 922.
0: Sí.
11: De Francisco Zufán, pero no larga. Se prepara el Volkswagen Gol, máquina número 6. Ahí está la gente de Cidero Tello. Cordeje, cordeje, para ingresar a la pancarta y largada. Semáforo que se va a poner en rojo, en verde. Ahí está, para que ingrese este Volkswagen Gol. Excelente presentación. Uno que anda muy, pero muy fuerte, el binomio de Anvil, cartel de uno para ellos, Nazareno.
12: Nazareno.
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0: Segunda máquina que llegó, César.
11: No, Sereno, vieras qué espectáculo dio este Volkswagen Gol del Ren de Zufán Delgado, espectacular, Nazareno, cómo entró esa curva a la izquierda, que fue curva a la derecha, es espectacular, hasta con llama del escape le salía Nazareno.
0: Gracias, me voy con Cordeje, Cordeje, Carlos.
11: Sí, señor, pancarta que se va a poner en rojo para pasar a verde. Cartel de uno para el binomio de Tello Nazareno.
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0: Muchísimas gracias, Carlos. Tenemos 30, 40.
11: Tengo tiempo, Nazareno.
1: Muy bien, perfecto. 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
0: Me voy con otra de las máquinas que acaba de arribar, César. ¿Quién llegó, César? César Navarro, ¿quién llegó, César?
11: Curva a la derecha, curva a la izquierda, Nazareno. Llega la máquina número uno, Villalón Luis, en ese Volkswagen Gol, los capitalinos, señoras, señores, qué espectáculo que están dando acá, Nazareno, la gente apostada al costado del camino, espectacular, largan piedra para todos lados, así que se ubiquen bien por la seguridad de todos.
0: Muy bien, muchas gracias, entonces ya llegó la tercera máquina, Borrego, ya en un ratito con Eduardo Gaitán estaremos con los tiempos, todavía no hay tiempo. Estamos esperando en un ratito con la gente de RC Crono.
11: Sí, señor.
0: Carlos.
11: Estamos ahí, exactamente, ahí está, semáforo que se pone en rojo para pasar a verde, ahí está la gente de Tello, el binomio Cordeje, Cordeje, este sí que anda fuerte, Nazareno, ahí está el binomio de Tello con este gol, tren totalmente rojo, espectacular presentación, cartel de 4, 3, 2, 1, espectacular, aceleración a fondo, curva hacia la izquierda, lo peina un poquito el freno, ahí va Cordeje, sí señores, curva hacia la izquierda, curva hacia la derecha, ahí está el Badén, frena un poquito, frena un poquito,
0: frena loco, frena
11: el barrupo Borrego Nazareno.
0: Gracias, gracias, gracias, Cordeje, Cordeje, puede ser la fecha de Cordeje, Cordeje, siempre son protagonistas, pero tranquilo, tranquilo, ya el perro decía cuidado del Badén, y a fondo Cordeje, Cordeje, máquina número 6.
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0: Me voy a César Navarro, hay sonido César Navarro en la zona de Borrego, todavía no pasa nada.
11: Estamos esperando, Nazareno, a la máquina 922 de su fan Aparicio, que todavía no ha llegado ni ha sumado la trompa, todavía ni ruido hay por acá.
0: Muy bien, muchas gracias, ya salió la máquina, ya tenemos tres arriba y ya está en carrera la máquina de Cordeje, Cordeje, se debe estar preparando en pancarta. Marta, la máquina de Zapata Amaya. Ahí está el gol, seguramente de la clase A1. Máquina número 8, perfecto, Carlos. ¿O quién
8: sí,
0: se prepara?
8: Señor, exactamente, la gente de San Luis. Este Volkswagen totalmente amarillo, máquina número 8 en sus laterales, perteneciente a Rodolfo Zapata, navegado por el Franco Amaya. La hoja de ruta está bien marcada. Tenés que frenar en el Baden porque está muy fiero. Ahí está para la gente de San Luis. Este gol, oh, muy bonito, color amarillo. Semáforo que se va a poner rojo para pasar a verde. Y el derecho que va y viene. La máquina de Zapata. Ahí está, semáforo. Cartel de 5, 4, 3, 2, 1. Esta carrera, la gente de San Luis, 100 metros a fondo, le dice 100 metros a fondo, curva hacia la izquierda, dale, acelera, para, frena, que está el Baden, rumbo a Borrego Nazareno.
0: Gracias, Carlos, gracias. ¿Quién presenta, Jessica?
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0: Vamos a ver qué tenemos ahí. Volvemos nuevamente a comunicarse, chicos.
1: Ahí estamos.
0: A ver, pará, aguantame, Carlito. Ahí está, aguantamos ahí, lo vamos comunicando de nuevo. Y César también se tiene que comunicar de nuevo, chico, también. Sí, Carlos.
1: A ver ahí.
0: Dale.
1: Ahí estamos. Otra máquina que se prepara y aparece la gente de Catamarca con este Fiesta Elite. Máquina número 19, perteneciente a Tomás Vega, navegado por Agustín Casalfano. Ahí están los catamarqueños. Semáforo, que se pone rojo para pasar a verde. 5, 4, 3, 2, 1.
0: Muchas gracias, Carlos. Me voy a otra parte. Lo tengo antes de César, lo tengo Eduardo. Pero aguantamos un segundito, Eduardo. Me voy con César Navarro. ¿Quién arribó, César?
2: Nazareno, por acá ya apareció la máquina número 6. Corre. Tu fan a París todavía no ha llegado.
0: No largo, supongo, por la duda. Hay que esperar.

0: pará. La que hace referencia a la de su fan, pero era de Francisco de, Nicolás. La máquina, claro. Claro, claro. Esa que no largó. La de 96 sí llegó. La 95, bueno. Perdón, 95 sí llegó. Su fan Delgado sí llegó. La que hace referencia a César, porque llegó Cordeje, pero claro, los chicos no están en la llegada, no en el orden de largada. Carlos, confirmame, su fan, la máquina 922 no largó.
1: Máquina número 922, perteneciente a Francisco Zufán, no largó.
0: Perfecto. Y está el otro Zufán que largó segundo, para que no haya problema, ¿bien? Sería así,
1: bueno, Eduardo. Está ganando. Máquina número 95 de Zufán Martín.
0: Muy bien. Es más, hablando de Zufán, creo que tenemos mejor tiempo hasta el momento.
1: Muy bien,
2: exactamente. Es el mejor tiempo, el de Martín Zufán hasta el momento, 4.22 en el especial número 1. Realmente muy buen crono el que hizo el piloto de la costa.
0: Muy bien, Carlitos, muteame cuando estén hablando. Carlos, muteame el teléfono porque no se escuchó lo de Eduardo. Así que ya sé que largo un auto, Carlos. Pero decime, Eduardo.
2: Bueno, con dos arribos aquí en cómputos, el mejor tiempo, el de Zufán con Delgado, 4.22 el tiempo para ellos. 4.56, Simes, realmente un poco para tener en cuenta que le hizo 30 segundos de diferencia su fan y manda en la categoría 1 hasta el momento, muchachos.
0: Muy bien, gracias. Máquina 95 hasta el momento, su fan Delgado con el mejor tiempo. Ya voy en un ratito, tenemos dos tiempos nada más, falta el resto. Ahora sí, Carlos, voy con vos.
1: Sí, señor, bueno, ya largó la máquina número 24 de César Aguilar. Con este Volkswagen Gol ya están rumbo a Borrego. Y aparece otra máquina más, máquina totalmente blanco con vivo rosado, máquina número 246, perteneciente a Fernando Reyes, navegado por su hermano Luciano Reyes, la gente de San Juan, ahí están los sanjuaninos, tengo tiempo nazareno.
0: Muchas gracias, ¿quién presenta, Jessica?
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0: César Navarro atento también en la zona de Borrego. ¿Quién se prepara, Carlos?
1: Sí, señor. Ahí está la máquina número 246. Ahí están los sanjuaninos con este Kenny Tech para hacer de la partida, ir a buscar los primeros especialistas. Cartel de 7, 6, 5, 4, 3, 2, 1. Están en carrera los sanjuaninos nazarenos.
0: Muchas gracias. Ahí está. La máquina entonces, los sanjuaninos, Fernando y Luciano Redes. Los Redes están ya en carrera.
1: Sí, señor, exactamente. Otra máquina que se va a preparar. Excelente presentación para este Peugeot 206 de la nueva generación. Máquina número 36 de Ezequiel Zaragoza. La gente de Córdoba, navegado por un olteño. En este caso, como lo conocemos, el amigo Titillo. Es el navegante de Ezequiel Zaragoza. Nazareno, sí.
0: 208, veo acá.
1: 208.
0: Ah, perfecto.
1: 208, espectacular presentación de la nueva generación, por eso se lo dije.
0: Muy bien, había escuchado 206, perro. Te tengo grabado, perro, lo tengo grabado. Bueno, perfecto, entonces ahí está la máquina de Angelito Ferreira, Titillo, con el Zaragoza Ezequiel, que va al volante, máquina número 36. Ahí están los chicos preparándose ya para la largada. En un ratito nada más los chicos de la clase N1. Tenemos tiempo, Jessica.
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0: Siguen llegando las máquinas, me voy con César y después me voy con vos, Eduardo. César, te escuchamos, Borrego.
4: Nazareno, aquí en Borrego ya arribaron la máquina número 8 de Zapata Maya, Volkswagen Golden, sí, de la provincia de San Luis, y la máquina número 19, espectacular, Ford Fiesta Kinetic, con vivos verdes, espectacular cómo entró de Tomás Vega, y Catalfano Agustín, y ahí está armando otra máquina nazareno que voy. Gracias, profesor. ¡Muy espectacular! ¡Espectacular, nazareno! ¡Casi un bar, nazareno! Aquí la máquina número 24 de la tercera por eso, Facundo Javier.
0: Muy bien.

0: No, le vuelvo a decir a Carlos, Carlos, cuando está, Carlos, no dejás escuchar a César, Carlos, digo, por la duda recién, lo mismo que le decía a Eduardo, lo está haciendo vos ahora, Carlos. Bueno, ya llegaron los puntanos, entonces, y también los catamarqueños. ¿Quién se prepara, Carlos? Ahora, Carlos, ¿quién se prepara? Lo tenés muteado ahora, Carlos, tenés que sacarle. ¿Quién se prepara, Carlos?
1: ¿Cómo?
0: Voy con vos, César. ¿Qué pasó, César?
1: Nazareno, la marcha número 24. Un poco para la izquierda, después cuando quiso volver a retomar camino, se chocó un tronco que había acá, Nazareno, quedó desparramado, así que ya pusieron cartel de otro aquí, a la llegada, señores y señores, de Borrego.
0: Muy bien, gracias. Ahora voy con vos, Eduardo. Te escuchamos, Eduardo.
2: Bueno, perfecto. Son 5 los arribos que tenemos en cómputos. El mejor tiempo, el de Martín Zufán, 4 minutos, 22 segundos, 8 décimas. Segundo, Fabricio Cordeje, 4:27.5. Más atrás, el Juiro Zapata, el que está terminando allá también, que bueno, está largando el segundo especial, realmente uno de los buenos de San Luis, que hizo 4:34.7. Cuarto lugar para Diego Villalón, 4:45. Más atrás, entonces, quedando con 4:56 en el quinto lugar, con 5 arribos, Adrián Simes. Son los 5 arribos que tenemos hasta el momento, Nachi.
0: Muy bien, hay 5 arribos, todo de la misma clase, la A1. Están arribando Macro 95 de su fan de
2: ¿Un dato?
0: Sí.
2: Un dato, mira, el nivel que tiene el rally. Recién está el Tommy Vega, hizo segundo lugar, hizo podio en el Rally Nacional el fin de semana en Catamarca, y Gambetta, que está también por largar, es otro de los que también estuvo en el segundo lugar en el Nacional y ganó la fecha de Tama, para tener en cuenta el nivel de pilotos que tenemos en el rally.
0: Muy bien, muchas gracias. Me voy con el auto. ¿Sigue el auto parado? César, describime de nuevo, César, ¿cuál es la máquina que pegó en el tronco y se quedó ahí al costado luego de pasar?
1: La máquina número 24, Nazareno, de César Aníbal Aguilar, Moreno, Facundo, Valguen, gol de Capital. Sí. Ellos han quedado acá varados, Nazareno, están tratando de correrlo y de moverlo, porque recién arriba la máquina número 246 de Reyes, un Ford Fiesta, Nazareno, y casi se lo lleva. Casi se lo lleva, Nazareno.
0: Muy bien, muchas gracias, César. Ahí el dato, el dato. Se quedó entonces la máquina, ahí el costado le pegó a un tronco. La máquina de César Aníbal Aguilar y de Moreno Facundo Xavier. Los chicos ahí con el gol están con problemas en el costado luego de haber pasado la pancarta. Ahora sí, Carlos, ¿quién se prepara?
3: Sí, señor. Exactamente, ya largó la máquina número 36 de Ezequiel Zaragoza. Máquina número 27 del Turco Marcos. Y ahora se prepara la máquina número 29 de Enzo Mora, el chamitalense, navegado por Sancho Nelson. Semáforo que se va a poner rojo para pasar a verde. Cartel de uno para ellos, Nazareno.
0: Muy bien, gracias. ¿Qué número la máquina de Mora, me dijiste?
3: Máquina número 29. Nosotros la tenemos acá con 52, pero el tiene su lateral el 29.
0: Número 29, ah, perfecto.
3: Claro, ahí póngale 29. Dale, 52,
0: perfecto.
3: 29.
0: Perfecto, gracias, perrito, gracias.
3: Sí, señor, ahí está para que largue la máquina del Cito Mora. Ahí está el Chami Calense con este Forquedite también para hacer de la partida ir con este primer especial de este día sábado. Semáforo que se va a poner rojo para pasar a verde. Cartel de 7, 6, 5, 4, 3, 2, 1, 2. Está en carrera el Chami Calense.
0: Muchas gracias, ya está la máquina de Enzo Mora en carrera, presenta Jessica.
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0: Me voy con César Navarro, y más arriba, César.
1: Sí, Nazareno, acá acaba de llegar la máquina número 36, ese Peugeot 208 nuevito, espectacular, como entró la curva a la izquierda y después curva a la derecha, la máquina número 36 de Zaragoza, Ferreira.
0: Muy bien, Jessica.
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0: Bueno, continuamos con cada uno de los binomios. ¿Quién estaba llamando? Los chicos ahí, uno que terminaba en 606, puede ser, chequémelos. No.
4: Ezequiel.
0: Ezequiel, ah, bueno, aguantame, Ezequiel, todavía ya lo vamos a ir sumando. Recordemos que tenemos que ir sumando los chicos de los otros especiales, que van a estar ya en un ratito preparándose. Me dice el profe, le dice que el doble cero ya está en el segundo especial. A ver qué me dice, lo tengo a Rama ahí para con el tema del doble cero, a ver si le va tirando los datos. A ver. No sé, ahí me están pasando los datos. Bueno, ahí está pasando Rama el dato. Bien. El tema de los cero, el segundo especial. Sigo largando, Carlos, Lobo Blanca, Carlos.
3: Sí, señor, 3, 2, 1, top, top, top, top, para la máquina de Ernesto Lor, la gente de Tucumán, ahí está el tucumano. Ernesto Lor, navegado por Caramatis, máquina número 41. Ahí tienes que modificar también, Nazareno tiene el número 56, pero largo con el 51, ¿sabes?
0: Muy bien, ¿qué máquina de quién? ¿El binomio cómo es?
3: Ernesto Lor Caramatis.
0: ¿Número?
3: Máquina número 51.
0: 51, perfecto, Carlitos, gracias. Aguánteme un segundo todos los móviles, quiero ver cómo está saliendo Ezequiel, y lo vamos a unir. Ezequiel Odos, ¿dónde estás, Ezequiel? ¿Cómo estás? Buenas tardes.
5: ¿Cómo estás, Nazareno? ¿Cómo me estás tomando de ahí?
0: Perfecto, perfecto. ¿Dónde estás vos, Ezequiel? ¿En qué zona?
5: Estamos acá en la largada, Nazareno, de Ruta 79 hacia Cortadera.
0: Muy bien, ¿ya llegó entonces la máquina número 4 ahí? ¿O todavía no?
5: Ya está la máquina número 4, Nazareno. Dime, Moyanos, pancarta para ello.
0: Muy bien, avísame. ¿Cuánto está largando? ¿Ya está por largar ya?
5: Tengo tiempo, Nazareno.
0: Muy bien, me dice el chico que está por largar. 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
0: Gracias. 13:26 sería el horario estipulado para largar el segundo especial y por lo tanto ya estamos sin horario. Así que atentos los chicos también. Atento Carlos. ¿Quién se prepara, Carlos?
3: Para que vaya modificando, va a largar, acá nos figura con la número 46, pero tiene el número 138, que es de Gambetta, Santiago.
0: Muy bien, perfecto.
3: Ahí está, ahora sí. Bueno, ahora sí. Ahí está el Ford Fiesta Kennington. Máquina número 138. Ahí está Gambetta. Semáforo que se pone en rojo para pasar a verde. Cartel de 3, 2, 1. Top, top, top, top, top. Está el cartel de la máquina número 138. Ahí está Gambetta con este Ford Fiesta Kennington. Curva hacia la izquierda para ir rumbo hacia el Valer. Pequeña curva hacia la derecha. Está en carrera Nazareno.
0: Muchas gracias, estamos en el primer especial con Carlos y César Navarro. Eduardo está en cómputo, el señor Ezequiel Odo está en el segundo especial. Olta, Cortaderas, recibe Nicolás Leiza en un rato también, ya lo tenemos en contacto. Estamos viviendo el rally de tercera fecha, me voy con Carlos.
5: Atención, Nazareno, 5, 4, 3, 2, 1, partió, partió, partió, partió. Máquina número 4, la gente de Cruz del Eje, ya está en carrera.
0: Muy bien, ya está la máquina de Cimes Monzano. Estamos hablando de lo que es el segundo especial. Ya está la apertura del segundo especial. Voy con vos, Carlos.
3: Sí, señor, otra máquina que se prepara. Ahí está, aparece otro Forkeritec. Máquina número 169. Ahí está Claudio Piosini, navegado por Nicolás Iturbe. Tengo tiempo, Nazareno.
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0: Muy bien, me voy a César Navarro. ¿Quién está llegando, César?
1: Nazareno ya llegó a la máquina número 27, Marcos Álvarez. Espectacular, espectacular llegada. Ahora, Sancho, se acaba de pasar la máquina número 27, Santiago y Vergara.
0: Muy bien, señores. Ahí están largando las máquinas, entonces. Dos máquinas entonces llegaron. Esperen. Hay que silenciar los teléfonos, si no me van a volver locos los chicos, ¿eh? O si no, vamos a tener que hacer dos líneas, ¿eh? Pará, voy con César Navarro, chicos, muteen el teléfono todos, porque escuché algo. César, ¿llegó la máquina de Marcos Álvarez?
1: Exactamente, Nazareno.
0: Tendría que llegar...
1: La máquina número 27.
0: Y después de la máquina de Marcos Álvarez, ¿qué máquina llegó?
1: Y después llegó Mora Santo, la máquina número 29.
0: Llegó Mora.
1: Sí, llegó. Un espectáculo llegó acá a Nazareno.
0: Muy bien. Y después llegó la máquina de... Y nada más.
1: La máquina número 46.
0: La de Gambetta Vergara llegó también.
1: Exactamente.
0: La máquina que lleva el número, me dijo Carlos, 51, la de Ernesto Lor y Maxi Karamitaki, Karamatich. ¿Esa no llegó todavía?
1: No, Nazareno. No, por acá no ha llegado todavía.
0: Muy bien. Llegó la de Mora y la última, la máquina de 138, sería así. Chequeame bien ahí bien esos datos.
2: ¡Cómputos!
0: Me voy a cómputo con Eduardo Gaitán. Te escuchamos, Eduardo.
2: Perfecto, tres arribos más en el final del especial número uno en cómputos. Arribó el Tommy Vega, que se mete como segundo en la general. Puntero en su categoría N1, 4.25.6, a 3 segundos del mejor tiempo de su fan. También arribó, a ver, Zapata, el Cuiro Zapata, con 4.34. También Fernando Reyes, el sanjuanino, con 4.53.3. Allí también en la categoría N1, Zaragoza, Ezequiel Zaragoza también, el de Montemaíz, 4.53.3. Empatando el tiempo entonces con Fernando Reyes, viene peleada la categoría N1, Neachi.
0: Muy bien, pero siguen llevándose la general hasta el momento. Nazareno. Martín Zufán, sí, te escuchamos, Ezequiel.
1: Nazareno, te corrijo, Ernesto Lord y Maxi Carmachín ya han llegado acá. Hay un cambio de número, nosotros tenemos una orden y tenemos otros números y están llegando con otros números.
0: Perfecto.
1: Y la máquina número 138 también.
0: Perfecto, yo te dije con los números que estaban llegando ahí a comparación de los números que salen en la planilla, por eso atento a lo que decía Carlos recién. Bien, la máquina de Ernesto Lord figura 56 en la planilla, pero el número es el 3151. ¿Cuánto dijo?
1: 51.
0: La máquina 46 que te figura en la planilla, la de Gambetta Vergara, es el 138. Perfecto. Bien, la 138 vendría a ser la de Gambetta Vergara, para que no te confunda, ¿eh? Me voy al segundo especial. Lo tengo al señor Ezequiel Hoyo en el segundo especial. Ezequiel, te escuchamos.
5: Sí, señores, ya partió Nazareno, la máquina número uno, Villalón, Luis Mario, se prepara, Forrajería Fabri, Cordeje, ya están en pancarta.
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0: Seguimos largando, me voy al primer especial, me voy con Carlos. ¿Quién larga, Carlos? ¿Quién se prepara?
3: Sí, señor, exactamente, la largó la máquina número 169 de Claudio Piocini, máquina número 878 de Tadeo Escalera, máquina número 42, la que se prepara en estos momentos. Ahí está Adolfito Scaglioni para hacer de la partida. Ahí está el riojano, piloto de motocross. Ahí está Adolfito con este Kenitec totalmente blanco. Cartel de 5, 4, 3, 2, 1. Top. Está en carrera. El riojano Scaglioni rumbo a Borrego Nazareno.
0: Muchas gracias. Ahí en la zona de Borrego recibe César Navarro Santana, donde dio el adelanto de la máquina número 24 de César Aníbal Aguilar con Moreno Facundo Xavier. Hasta el momento figuran como abandono. Sigue la máquina ahí, César, ¿no?
1: Sigue acá Nazareno, por supuesto que sigue acá. La máquina se llevó un poste grandísimo, ha dejado los plásticos al costado, pero está ahí la máquina todavía puesta. Los pilotos están acá, ya le vamos a hacer un reportaje, Nazareno.
0: Muy bien, están bien los chicos, ¿no?
1: Perfecto. Sí, está,
0: ah,
1: bien,
0: es
1: está,
0: bueno,
1: está comiendo frito.
0: Muy está bien, ahí está. Pero bueno, le duró una especial nada más, justo llegando, qué lástima. Sigo largando con Ezequiel Oldo en el especial número 2, en el barrio Hidalgo. Ezequiel, te escuchamos.
5: Sí, señores, cartel de 5, 4, 3, 2, 1. ¡Por Dios! Gente de Sidero Tello, Cordeje, ya están en carrera.
0: Gracias, la gente de Forraje Fabris, ya está el binomio Cordeje, buscando así esa tierra colorada, bajando lo que es la vieja ruta nacional 79, aquí por el camino que antes nos llevaba a la ciudad de Chamical. Ahí están descendiendo, pasando la curva hacia la derecha. Te digo una cosa, hay zona de barro ahí. Saludamos a doña Alicia. Lo vemos a Nelson Molina que está ahí en ese lugar. Sigue, Cordeje. Rumbo a Cortadillas, donde en un ratito recibe Nicolás Leguiza.
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0: ¿Quién se prepara, Carlos? ¿Quién largó?
3: Sí, señor.

0: rumbo a Borrego Nazareno.
1: Muchas gracias, recibiendo así en la zona de este especial, el primero, largan Carlos, recibe César Navarro, hasta el momento un solo auto, es el que no ha completado prácticamente, en realidad completó, pero ahí al final se pasó peor un tronco, y se quedó el primer abandono que estamos teniendo hasta el momento, en esta jornada de sábado. Así estamos viviendo toda la ficha del Rally Provincial. 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
1: 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Me voy ahora a Cómputo. 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
1: Ahí me estás llamando a Nicolás, puede ser. Llame Nicolás, ahí lo atendemos. Me voy con Eduardo Gaitán. Te escuchamos, Eduardo.
4: Perfecto, arriba el turco Marcos, el de San Luis, junto a Sergio Álvarez en la categoría N1. Ahí están con un tiempo de 4:52.3. 9 arribos en el especial número 1. Ya abrimos el especial número 2 y te comenzamos a decir qué auto ha arribado al final. Hasta el momento no hay tiempos. Aquí en el sector de cómputo.
1: Muy bien, perfecto. Me voy con Ezequiel, segundo especial. Ezequiel, ¿quién se prepara?
5: Sí, señores, ya partieron la gente de San Luis Nazareno. Máquina número 8, Zapata Maya. Se prepara la máquina número 19, Tomás Catalfajo, la gente de Catamarca.
1: Muchas gracias. Carlos, ¿quién larga?
0: 3, 2, 1, top, top, top, top, top, top para la gente de Villalarca de San Luis, número 48 para Jorge Bértola, está rumbo a Borrego Nazareno y se prepara la máquina para que vaya modificando. Acá nos sale como máquina número 41, pero en sus laterales tiene el número 2, César Folledo, navegado por Valentín Folledo Nazareno.
1: Muy bien, atento César también. César, cuando reciba máquina 41 y la de Fodedo, es el número 2 que va a estar llegando.
0: Me voy totalmente gris.
1: Gracias. Me voy a cortaderas. Lo tengo al señor Nicolás Leguilla. Recibe en cortadera. Ahí es cortadera, es Olta Cortadera, o sea, ruta 79 como figura. Te escuchamos, Nicolás, ¿cómo estás? ¿Lo tengo a Nico? Vamos a ver si lo tenemos ya, Nicolás Leguiza, que está ya en contacto en aquella zona del departamento. Nico, estamos al aire, Nico. ¿O no tiene retorno, Nico?
6: Nacho, ¿me estás escuchando ahí?
1: Perfecto, Nico. ¿Tenés retorno vos?
6: No tengo retorno, Nacho, por eso no te podía escuchar.
1: Ah, perfecto. Entonces ahí le pasamos retorno, entonces. Ahí lo vamos a poner, retorno a Nicolás. Ahora, Nico, ¿nos estás escuchando, Nico?
6: Sí, sale perfecto, Nacho. Ya llegó la máquina número 4 de Siemens Moyano. También la máquina 95 de Zufán Martín, Delgado Damián. Y acaba de pasar la máquina de Diego Villalón. Luis Marino por este sector, ya han hecho su paso y han llegado a la etapa, a la primera etapa, Nacho.
1: Muy bien, retiramos los dos arriba entonces. La máquina de Siemens Moyano número 4 termina el segundo especial. ¿Y qué otra máquina? ¿La de Villalón?
6: La de Villalón, Zufán también, la máquina 95, Nacho.
1: ¿Segundo orden pasó Zufán?
6: En segundo lugar la máquina 95, en tercer lugar la máquina número 1 de Villalón, Diego.
1: Muy bien, hasta el momento no se está alterando ese orden de largadas. Están llegando de la misma forma así en la zona de cortadera en el tercer especial. Gracias, Nicolás. Me voy con Carlos. ¿Quién se prepara, Carlos?
0: Uno, top, top, top, top, top, está en carrera la máquina de Folledo, máquina número 2 en su lateral, está rumbo a Borrego, aparece otra máquina, máquina número 63, este Forca, excelente presentación, ahí está la máquina de Mike, navegado por Mike, para hacer de la partida Nazareno.
1: Perfecto, Carlos, me voy con Ezequiel, después me dirá el WhatsApp Ezequiel, voy con vos Ezequiel, ¿quién se prepara ese en el segundo especial?
5: Sí, señores, ya partió la máquina número 19, Nazareno, Tomás Catalfamo, y ahora se prepara la máquina número 146, tengo 5, 4, 3, 2, 1, partió, la gente de San Juan, Fernando Luciano Reyes, ya están en carrera.
1: Muy bien, gracias Ezequiel. Ahí está Nazareno. La máquina largando. Me voy con César Navarro. César Navarro ya me dice que está veneno ahí. Se está preparando Ochoa. César, ¿quién llegó?
2: Nazareno, llegó la máquina número 169. Diosini y Torbe. Después llegó la máquina número 42, Escaglioni y Lucía Rodríguez. Y la máquina número 81 que acaba de pasar, Friario y Romero.
1: Muchas gracias, Carlos Ariel. Te escuchamos en el primer especial largada.
0: Sí, señor, exactamente. Semáforo que se pone en rojo para pasar a verde. Ahí está este Forca, la gente de la capital de Rioja. Máquina número 63. Ahí está Mike, navegado por Ariel Pizarro. Ahí está el riojano con este carro. Semáforo. Para pasar a verde, cartel de 5, 4, 3, 2, 1, top. Está en carrera la máquina número 63 de Manrique Belén. Y ahora sí, atención la gente de Olta. Ahí aparece el primer binomio local con este Kenitec. Máquina número 43, sus laterales. Máquina totalmente gris. Excelente presentación para Cristian Ochoa. Navegado por Facundo Rivero Nazareno. Cartel de uno para ellos.
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1: Muy bien, muchísimas gracias, ya nos vamos al otro de los especiales, a ver si lo tenemos al señor Ezequiel también, Odo, para que lo pongamos en contacto, pero me detengo en el primer especial con Carlos, te escuchamos Carlos.
0: Tengo tiempo.
1: Una más.
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1: Me voy a otra parte, señores, en el primer especial, porque lo estamos viendo a través de Radio Ciudad. Se está preparando, este es el primer binomio local que va a estar largando Cristian Ochoa y Facundo Rivero. Hoy hemos estado conversando con los chicos en la previa, así en la cancha de Joaquín Víctor González.
4: Carlos, ¿tenemos
1: tiempo? Me voy, aguantame, ¿tengo tiempo, Carlos? Dile, cómputos.
0: Tiempo para dos.
1: Muy bien.
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1: Cortito,
0: sí, señor, va a largar el primer binomio local. Ahí está Cristian Ochoa, navegado por Facundo Rivero. Semáforo que se pone en rojo para acá. Pasa la verde, cartel de 5, 4, 3, 2, 1. Top. Está en carrera el binomio local. Cristian Ochoa con este Kenitec. Qué espectacular presentación. Curva hacia la izquierda a fondo. Ahí está el binomio local. Uy, curva hacia la derecha. Frenado en el Badén. Rumbo a Borrego Nazareno.
1: Bueno, toda la suerte para Cristian. Exactamente, ahí está saliendo la máquina. El Ford Fiesta, el Kenitec, como lo había adelantado, que iba a tener una buena máquina. Viene con un importante equipo. Cristian Ochoa todo, para la tercera fecha del rally provincial. Me voy con César Navarro, reciben Borrego más arriba, César en el especial 1.
2: Por supuesto que estamos derribando máquina, acá la máquina número 48, Bertona Jerez ya derribó, y también con una espectacular llegada de Follero.
1: Gracias, me voy ahora, sí, ahora me voy al especial 2. Ezequiel,
6: sí,
1: te
6: señor, acelero, 5, 4, 3, 2, 1, partió, la gente, partió, señores. Máquina número 27, Nazareno.
1: Muy bien, ya está la máquina número 27 de Marcos Álvarez. Ya está en carrera en el segundo especial, Olta Cortadera. Ahora sí me voy a cómputo con Eduardo Gaitán, cómputos.
4: Sí, señor, 14 arribos en el especial número 1, aquí en cómputo. Abandonó Tadeo Escalora, el piloto de Tucumán, se quedó la máquina 878, no arribó. Son dos los abandonos que tenemos hasta el momento. César Aguilar y Tadeo Escalora. Arribó también el auto de Santiago Gambetta, el ganador de la última fecha de la general. Cuarto lugar para él en la general, con 427.9. Ahí está el sanjuanino metiéndose delante de Ernesto Lor, que también arribó con 428.3. Realmente andando muy rápido, pero lo mató Martín Zufán, ahí con el tiempo que hizo. A ver, Enzo Mora también arribó con 4.39.6, está en el puesto número 8 de la general. Está Claudio Piosini, también arribó, el turco Marco, arribó también, aquí al final del especial número 1, 14 arribos, el más rápido, Martín Zufán con 4.22.8, el mejor tiempo hasta el momento.
1: Muchas gracias, hasta el momento, Martín Zufán es el mejor tiempo en estos especiales. El rally se está viviendo minuto a minuto y en un rato llega toda la nieve. Qué lindo, qué lindo. ¿Quién se prepara, Ezequiel? ¿Quién larga?
7: Atento, Nazareno, porque ya está la gente de Chavical, el Enzo Mora, el Sancho, señores. 5, 4, 3, 2, 1, el corriente de Chavical, ya están en carrera.
1: Muchas gracias, Ezequiel Hoyos, en el especial 1. Me voy a Carlos Ariel. ¿Quién larga, Carlos? Para, déjame terminar. Para, aguantame un segundo, Carlos. Cierro con Nicolás. Voy al especial 2. Ya largó Ezequiel. Nicolás, arriba, Nico.
7: Ya ha llegado la máquina número 6 de Cordeje. También la máquina número 8 de Zapata Maya. La máquina número 19 de Vega Catalfamo. Y acabo de llegar a la máquina de Fernando Reyes, Luciana Reyes, Nacho.
1: Muy bien, muchísimas gracias. Ahí está, no es imposible atender. Mándenme el mensaje, chicos, porque no puedo atender. Tengo todas las líneas al aire. Paso al especial 1. Carlos Alerquín larga.
0: Loma Blanca, sí.

0: por Luciano Almonacid. Está en el rumbo Borrego Nazareno. Y anteriormente largó la máquina número 62 de Bonino Fauto, navegado por el olteño Maximiliano de la Vega. Le aclaro, largó la máquina número 62 de Bonino Fauto, navegado por Maxi de la Vega. Máquina número 202 de Claro Martín, navegado por Almonacid Luciano. Y se... Cardoso José.
1: Muchas gracias, Carlos. El chico no cargó la batería. No me diga que no. El iPhone de César. No me diga que no vamos a quedar ahí sin nafta. Sí, César, ¿qué pasó?
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0: Aguantamos. Nazareno acaba de arribar la máquina número 43, Ochoa Rivero, en ese Forra Fiesta, totalmente el gris, los binomios locales de acá, del departamento General Belgrano, nuestros binomios de Olta, señoras y señores, atentos todos.
1: Muchas gracias, ahora me voy a cómputo espectacular, César, cada vela y se mete más en la carrera, me voy a cómputo de Gordo Gaitán.
2: Sí, señor. 17 arribos en el especial número 1 y 3 en el 2. A ver, en el especial número 1 arribó Adolfo Scaglione allí en la categoría RC5, 16 válvulas con 4.38.9. A ver, está tercero en la categoría hasta el momento. Ahí están también Jorge Bártola, arribó con 4.43.6. En el puesto número 10 de la general. También entonces arribó Daniel Priario con un tiempo de 5.092. Allí está quinto de la RC5. En el especial número 2 se abrió entonces con 3 arribos. Hasta el momento el más rápido vuelve a ser Subán. Viene Subán con todo realmente. 5.59.8. Ay, ay, ay. Simmel, segundo lugar, con 6.36, 37 segundos de diferencia, volando su pan. Villalón de la categoría N1, 6.37. Los viene matando Martín Zufán en carrera, muchachos.
1: Muy bien, perfecto. Pero guarda, guarda, que esto se repite. Eduardo, los otros están recién calentando motores. Se me está apurando Zufán. Qué bárbaro, qué bárbaro. ¿Cómo se vive la fiesta del rally? Me voy con el señor Ezequiel. ¿Quién larga, Ezequiel? Especial 2.
3: Ya partió Nazareno, la máquina número 41 de Ernesto Luar, Maxi Carabatich. En estos momentos, últimos segundos para ellos, para Gambetta Vergara, el por fiesta. 5, 4, 3, 2, 1. Partió. Los sanjuaninos ya están en carrera.
1: Muchas gracias. Me voy con Nicolás Leguiza, más arriba, especial número 2. Nicolás Leguiza en cortaderas.
3: Sinacho, acaba de arribar la batalla número 36.
1: Muy bien, no te muevas del lugar, Nicolás, o volvete donde estaba recién, se está entrecortando un poquito, sacale la voz, ¿eh? Ahí está, aquí llegó Nico.
3: Ahí pasó una máquina más, la máquina número 27, el portal de Carlos Barcos, Sergio Álvarez.
1: Muy bien, mejorame un poquito la comunicación, Nico, no lo use con altavoz, no lo use con altavoz, seguramente te moviste, o hay alguna nube con mucha nieve que está obstaculizando el satélite de personal y eso hace que la comunicación no salga, estoy en el estilo Marcelo Bielsa. Sí, algo así, ¿eh? Me voy al especial 1. ¡Larga, Carlos!
0: 3-2-1. Top. Largo la máquina número 7 de Acio Monti. Vergara Rodrigo está en el rumbo hacia Borrego. Anteriormente largó la máquina número 207 de Leandro López, navegado por José Alejandro. Y se prepara la máquina número 73 de González Tadeo, navegado por Álvaro Fernández, otro navegante olteño. Álvaro Fernández lo está navegando en este caso a Tadeo González Nazareno.
1: Máquina 73, Carlos.
0: Sí, señor Forcat. Espectacular para ello la presentación. Cartel de uno.
4: Muy bien, perfecto. 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
1: Me voy con César Navarro. César, más arriba. César, en el especial 1.
0: Nazareno, acá sí estamos arribando a la máquina. Ya arribó la máquina número 62 de Bonorino de la Vega, hijo de un gran piloto olteño, de Marcelo de la Vega, que hoy está navegando ese Forca de la ciudad de Villa de Soto. Y acaba de arribar la máquina número 202 de Carlos Martín Almonacido Luciano, un Forca de la ciudad de San Juan.
1: Sí, bueno, Blanque, especial 1. ¿Quién larga, Carlos? Estamos con tiempo,
0: sí,
1: ya.
0: Sí, señor, ahí está máquina número 73. Ahí está la gente de Cacha. Ahí está la máquina de Tadeo González, navegado por el olteño Álvaro Fernández. Semáforo que se va a poner rojo para pasar a verde. Pues estamos viviendo lo que es el primer especial. Loma Blanca Borrego. Semáforo que se pone rojo. Cartel de 7, 5, 4, 3, 2, 1. Top, top, top, top, top. Para el San Juanino, Tadeo González, Álvaro Fernández, rumbo Borrego Nazareno.
1: González Fernández, señores, ya está saliendo acá de Loma Blanca. Hacia la zona de Borrego, Ruta Nacional 79. Me voy a cómputos. Eduardo Gaitán en cómputos. Tiempo, Eduardo.
2: Sí, señor, nos están pidiendo los equipos en el especial número uno con 17 arribos. Así están las posiciones por lo que es cada categoría. Ahí está, en la categoría 1, primero Martín Zufán, segundo Cordeje, tercero Zapata, cuarto Villalón, quinto Adrián Simes. En la categoría N1, Tomás Vega, el de Chumbicha, es el puntero. Enzo Mora, segundo. El puntano, Edgardo Marcos, tercero. Cuarto, el sanjuanino Reyes. Quinto, el cordobés Zaragoza. En la categoría RC5, 16 válvulas, Santiago Gambetta es el puntero, de San Juan. Ernesto Lord de Tucumán. Segundo, tercero, Adolfito Escaglione. Cuarto, César Folledo. Quinto, Bertola. Sexto, Piocini. Séptimo, Priario. Ahí están, clasificación por clases, 17 arribos al final del especial número 1 en cómputo.
1: Muchas gracias, Eduardo Gaitán. Dame una, Jessica, y me voy con Ezequiel Oduro, el especial número 2, los que ya largaron.
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1: Especial 2, larga Ezequiel Oduro.
3: Sí, señores, máquina número 42, Nazareno, Adolfo Rodríguez, 5, 4, 3, 2, 1, ¡Partió! La gente de La Rioja ya está en carrera, Nazareno.
1: Muchas gracias, Ezequiel, cuídame esa gargantita, Ezequiel, que todavía Acho. Falta. Me voy con Nicolás Leguiza en la Acho. Zona de Cortadera. ¿Te escuchamos, Nico? ¿O Ezequiel, su voz es ese?
3: Nico. ¿Qué te pasó? Te cuento que no hizo la partida la máquina número 878, para que tenga en cuenta ahí, Nicolás.
1: Muy bien.
3: Tadeo Espadín.
1: Muy bien, muchas gracias. Nicolás Leguiza, te escuchamos en Cortadera.
3: Nacho, acaba de llegar la última máquina acá, la máquina de Ernesto Dor y Maxi Carecatín. Tiene un problemita con el tema de los números. Tienen otro número de máquina y acá en la plantilla no cura otro número. Es que se nos está complicando acá el tema para saber quién son los que llegan.
1: Muy bien.
3: Máquina número 41 sería.
1: Muy bien. Bonito.
3: Marca la máquina 41 y acá en la planilla 56.
4: Sí.
1: ¿Cómo es? Ya me confundieron a mí. Yo tengo la 41.
4: La 41-2.
1: Con el número 2. Tengo la 41 con el número 2.
3: Sí, es la máquina 52. Que llegó.
1: Bueno, paralo al chico y pregúntale qué número lleva. Exactamente. Dale, dale, Nicolás.
4: No se mueva tanto, profe.
1: Entonces, tirámonos arriba, Nicolás, con los números de las máquinas ahí que llegaron entonces a la zona de Cortaderas.
3: ¿Nacho?
1: Sí, tirame los números de las máquinas que ya arribaron ahí a Cortaderas.
3: Ya llegó la máquina número 4. De sí. Siemens Moyano. Sí. 95, Zufán Delgado.
1: Sí.
3: La número 1, Villalón Diego Marino.
1: Sí.
3: La número 6, Cordeje.
1: Sí.
3: La número 8, Zapata Amaya. La 19, Tomás Vega, Catalfano Agustín. Fernando Reyes, Luciano Reyes, 246. Zaragoza, Ezequiel Ángel Ferreira, número 36. La máquina 27, Edgardo Barco, Sergio Álvarez. 52, Mora Sancho. Ahí tenía un problema con los números también.
1: Muy bien.
3: Ernesto Lor y Maxi Caramatí, 56. Y la máquina número 46, Santiago Vergara.
1: Muy bien, perfecto. Entonces, esos son los arribos que tenemos ahí en la zona de cortadera. Vuelvo un ratito con vos. Ahora me voy al especial número uno con el señor Carlos en Loma Blanca. Carlos.
0: Sí, señor, exactamente. Da largo la máquina número 555 de Gabriel Arza. Máquina número 66 de Carvel Carvel, el binomio chamicalense. Y se prepara la máquina número 183 de Abrati Montañés, los otros chamicalense, con este 4K. Cartel de uno para ellos, Nazareno.
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1: Me voy con Carlos, que estamos largando, señores. Cartel de uno, tenés que meter dos. Decía siempre atenti ahí con la presentación de las máquinas en la zona de Loma Blanca. Recibe César Navarro, aguantame César un cachito. Me voy a la largada de esta máquina en el especial número uno. Estamos viendo lo que es esta primera parte de esta jornada de sábado con llovizna en un momento. Ahora se calmó un poco. Ahora te escuchamos, Carlos.
0: Sí, señor, exactamente ahí está para el binomio chamicalense. Carvel, Carvel, ábrete, Miguel, en este caso, navegado por Montañés, máquina número 183, ahí está este 4K, la gente de Chamical que va a ser de la partida, semáforo que se pone en rojo para pasar a verde, pie derecho que va y viene, cartel de 5, 4, 3, 2, 1, están en carrera los chamicalenses, con este cat recta de 100 a fondo, curva hacia la izquierda a fondo, ahí están los chamicalenses, curva hacia la derecha, pequeña frenada, cruza el Baden, rumbo a Borrego, Nazareno.
5: Nazareno.
1: Sí, señor, me voy con César Navarro. Recibe allá en la zona de Ruta 79, Borrego. César.
5: Nazareno, acá ya arribó la máquina número 207. López Cardoso, también la máquina número 7, Acio Vergara.
1: Sí.
5: La máquina número 73, González Fernández Álvaro. Espectacular lo que dio este número 7, ese 4K de San Juan.
1: Sí, la de Monti, sí.
5: Sí, sí, sí, sí, sí. Y el número 73, González Fernández. Y recién acabo de pasar la máquina número 555.
1: De Arts Troncoso, también acaba de llegar la última máquina en el primer especial que llegó ahí, a Borrego. Última máquina sería, ¿no, César? ¿La 555? La de Arch
5: Troncoso. Sí, Nazareno, la máquina número 555, Arch Troncoso.
1: Muy bien, me voy a largar al especial número 2. Me vuelvo acá a la ruta de Barrio Alto. Te escuchamos, Ezequiel.
3: Nazareno, ya partió la máquina número 81. La gente de Vive Soto, el Daniel Frario, Romero Lautaro. También lo hizo la máquina número 48, Bertola Jerez, y se prepara la máquina número 2. Hay a tener en cuenta también, Nicolás, que la planilla lo sale máquina número 41.
1: Muy bien, perfecto.
3: Máquina número 2, pollero, pollero, tengo tiempo para ellos.
1: Muy bien, me voy entonces con Nicolás Leguiza. Los arriba, Nico.
3: Nacho, Nacho, sí, ya llegó la máquina número 169. De Piocinio y Turbe.
1: Muy bien, ¿esa es la última máquina que llegó, Nico?
3: Es la última que arribó a este lugar, Nacho.
5: El 2.
1: Muy bien, me voy con Ezequiel, te escuchamos, ese.
3: 5, 4, 3, 2, 1. Partió, partió, partió, partió la gente de La Rioja. El porfiesta. Folledo, Folledo, ya están en carrera.
1: Muy bien, ahí está la máquina número 2. Entonces, en las planillas todo le puede figurar 41, pero es la número 2. La de Folledo, Folledo, ya está en carrera acá en el segundo especial, que sería Olta Cortaderas. Atento a la gente de Cortaderas. Ya en un ratito va Folledo, porque este dibuja, es conocido Folledo. Se conoce todos los caminos acá del departamento General Belgrano. Es uno de los titanes que tenemos en este rally provincial acá en la provincia de La Rioja. Ya está en carrera Folledo también en el segundo especial. Me voy al primer especial. ¿Quién presenta, Jessica?
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1: Aguantame un segundo, Eduardo, en cómputos. Voy a hacer una pasada en el primer especial. ¿Quién larga y quién recibe? Carlos Ariel, te escuchamos.
0: Sí, señor, exactamente. Ya largó la máquina número 97 de arriba, Pablo. Y se prepara la máquina número 70, el Chami Calense, Diego de Lou. Tenemos tiempo, Gaitán.
1: Me voy con Eduardo Gaitán, entonces, cómputo. Te escuchamos.
2: Perfecto. Ahí tenemos en el especial número 1, 22 arribos. Allí dentro de lo que es el especial, vamos a decir que Belén Maike arribó y está en el puesto número 6 de la categoría N1 con un tiempo de 5 minutos 41 segundos, 2 décimas. A ver, también arribó Cristian Ochoa, que se mete en el séptimo lugar de la categoría RC5, 16 válvulas. Fausto Bonorino manda en las 8 válvulas hasta el momento, seguido de Martín Claros y Leandro López. Ahí está, un saludo para la gente allá entonces de Sabor de Campo, que está escuchando en la capital el desempeño de Belén Maike, Nachi.
1: Aguantame, largó. ¿Quién largó, Carlos?
0: Sí, señor, ya largó la máquina número 70 del chamicalense Diego de Lou. Está rumbo a Borrego. Se prepara el único Ford Focus que tiene la categoría. Máquina número 82 de Juan Ignacio Piso, navegado por Victoria.
1: Me voy con César Navarro, debe haber llegado la máquina 66, César.
5: Sí, Nazarino, ya llegó la máquina número 66, Carver. Y también llegó la máquina número 183 de Carvel Montañez.
2: Cómputo.
1: Muy bien, muchas gracias, César. Me voy a cómputo. Sí, César. ¿Cómo, César?
5: Te agrego un dato que se ha quedado de acá donde estamos nosotros, aproximadamente 1.5 kilómetros, 2 kilómetros, la máquina número 878, Escalora, Espadín, esa era la que me estaba faltando, y se ha quedado en el camino.
1: Muy bien, ya lo habíamos adelantado, ¿eh? La máquina de Escalora, Espadín, se habría quedado allí a unos 2 kilómetros de la llegada de la pancarta, ¿no?
5: Exactamente, Nazareno.
1: Muy bien, muchas gracias. Ahora sí, voy con vos, Eduardo, cómputos.
2: Sí, señor, especial número 2. 12 arribos en el especial número 2, el más rápido es Martín Zufán con Damián Delgado con un tiempo de 5.59. Segundo lugar se ubica Fabricio Cordeje con 6 minutos 4 segundos a 6 segundos de la punta. El único que le sigue el ritmo a Zufán es Cordeje. Más atrás está Fernando Reyes tercero, cuarto el Tomás Vega, el de Chumbicha, quinto el Cuiro Zapata de San Luis, sexto viene Enzo Mora, realmente espectacular en la general, andando como le decía, viene pisando todo, le gana Santiago Gambetta que está un poquito más atrás, ahí lo tenemos, luego Asime, Villalón, Zaragoza, Edgardo Marco y Ernesto Lor, que tuvo problemas, son los autos que arribaron al especial número 2. Esperamos por Adolfo Scaglioni, vamos a ver el crono que hace, porque puede cerrar el rulo bien metido arriba en la categoría, 16 válvulas, muchachos.
1: Muy bien, muchas gracias, me voy entonces al especial número 2, ya lo tengo en el especial número 2, a Ezequiel Hondo, largo Chova, Ezequiel.
3: Sí, señores, Nazareno, 5, 4, 3, 2, partió, Ochoa, Rivero en los locales. Ya están en carrera, Nazareno.
1: Sí, señor, Ochoa Rivero ya largó en el especial número 2, aquí en la zona de Barrio del Alto, hacia Cortadera, donde está Nicolás Leguiza. Ahí está descendiendo el veneno que está conociendo el auto, auto que le ha llegado recién en la jornada de ayer y ha comenzado a manejarlo, a conocerlo. Ni el color sabía del auto que tenía, pero acá lo tiene con su equipo. Está descendiendo hacia la zona de Cortadera, Cristian Ochoa, y con Rivero, el Pancho lo está siguiendo a través del 96.9. Me voy con Nicolás. ¿Quién recibe, Nico, en Cortaderas?
3: Nacho, subida de gola, máquina número 42. Y Lucía Rodríguez también. Toda llegada a la máquina número 81. Pierro, Daniel, Romero, Lautaro. Y acaba de pasar la máquina número 48 de Bertolet.
6: Nico, una preguntita, ¿vos lo tenés en altavoz? ¿En altavoz lo tenés al teléfono?
3: No, Nacho, no. Ahí está bien.
1: Porque al comienzo salía bien, ahora sí como que se empezó a entrecortar un poquito, y no sabemos qué es lo que pasó.
7: Por ahí la señal sube y baja, Nacho, acá por esto después.
1: Claro, sí, como que se congela.
7: No tengo.
1: Como que congelado, Nicolás, algo así.
7: Son las tuscas, Nacho, muchas tuscas.
1: Bueno, las tuscas, bueno, fíjate vos que tenés que salir clarito, Nico. Vuelvo en un ratito con vos, me voy con Carlos. ¿Quién larga? Carlos en la blanca.
0: Sí, señor, exactamente, ya partió la máquina número 82 de Juan Ignacio Piso, navegado por Victoria, máquina número 83 del chamicalense Matías Bernaccini, han sido de la partida, y en estos momentos se prepara el Forca de la vieja generación, máquina número 88, perteneciente a Muñiz Ismael, navegado por otro olteño, en este caso por Federico Ortega, con este Forca, cartel de uno para ellos, Nazareno.
1: Muy bien, gracias, presentamos, Chile, tengo que mandar un abrazo de la noche a la gente de que hizo todo lo posible, también ahí trabajando, ahí en la comisión del club Joaquín Víctor González, que también hace un aporte a lo que es este rally provincial, cediendo las instalaciones para que tenga todo el confort y la comodidad de cada uno de los equipos. Me voy con César, gordito César, y nada, Carlos, César.
5: Nazareno, llegó la máquina número 97, arribo Grafigna, y la máquina número 70, Diego Manuel Rodríguez.
1: Muy bien, ahí está, de Low Rodríguez, sería así, ¿no? Sí, máquina 70, la última máquina que arribó, la 70, la de Diego de Low. César, sí, ¿no? Bueno, voy con vos, Carlos. Te escuchamos, Carlos.
0: Sí, señor. Ahí está todo listo. Está todo preparado para que largue la máquina número 88 de Muñiz, navegado por el Fede Ortega, el olteño, que va en la butaca derecha de este Forca totalmente celeste. Ahí está para hacer de la partida. Semáforo que se va a poner el rojo para pasar a verde. Cartel derecho que va y viene. Cartel de 7, 6, 5, 4, 3, 2, 1. Está en carrera la máquina de Muñiz Ortega Nazareno.
1: Muchas gracias. Vuelvo ahora al especial número 2. Dejamos el 1. ¿Dónde están Carlos y dónde está César? Me voy ahora a poner en contacto con el señor Ezequiel Hoyos.
3: Sí, señores. 5, 4, 3, 2. Partió. Máquina número 202. Claro, Salmón, así. Ya está rumba cortera.
1: Retirame entonces la máquina número. ¿Cuál es?
3: Máquina número 202. Partió Cristian Ochoa, Facundo Rivero. Partió la máquina número 62. Bonorino Fausto, Máximo de la Vega.
1: Sí.
3: También lo hizo la máquina número 202, Claros Almonacid Luciano.
1: Muy bien, ahí está la máquina de Claro Martínez Almonacid Luciano, también en carrera, es la última que salió acá, en el especial número 2 de la RC5, el Forca, que también la gente de San Juan está buscándolo hacer mejor tiempo, en el especial número 2, donde recibe Nicolás Leguiza. ¿Quién está arribando, Nico, en esa zona? No lo tengo a Nicolás, creo que se nos cortó ahí con Nicolás. Me voy en especial número 1 con Carlos. ¿Quién se prepara ahora, Carlos?
0: Sí, señor, exactamente. Ahí aparece el Volkswagen Gol. Totalmente rojo conmigo, gris. Máquina número 84, perteneciente a Germán Cristian, navegado por Pablo Germán. Máquina número 84, la gente de Soto, que va a hacer la partida. Pie derecho que va y viene. Semáforo que se pone en rojo para pasar a verde. Ahí está la gente de Villa de Soto, cartel de 7, 6, 5, 4, 3, 2, 1. Está en carrera. La gente de Villa de Soto, y atención, la gente de Olta, aparece el Kenitec totalmente blanco, máquina número 89, ahí está Guillermo Pay, haciendo su primera experiencia, su hijo como navegante, para hacer de la partida, cartel de uno para ellos, Nazareno.
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1: Muy bien, ahí está, está. Aventura del rally. Ahora padre e hijo van a estar teniendo esta primera experiencia. Nunca antes lo había hecho Guille. Ahora lo va a hacer con su hijo, con Nico. Que pronto te puedo ayudar, que Nico también va a estar en algún volante, en algún rally. Nico Páez y Guillermo Páez. En este momento máquina número 89 va a estar largando, Carlos.
0: Sí señor, exactamente. Tengo tiempo Nazareno.
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0: Ahora sí, ahí está el hombre de Farmacia del Centro, ahí está Guillermo
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0: totalmente blanco.
1: Vamos a meterle, perro, la farmacia.
0: 5, 4, 3, 2, 1, top, está en carrera el binomio local Guillermo Pai con este Kenicte totalmente blanco, curva hacia la izquierda para el olteño, ahí va Guillermo Pai, rumbo a Borrego Nazareno.
1: Muy bien, la Inés me manda un abrazo.
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1: Muy bien, arreglala, perra, arreglala. Muy bien, fue al hígado, ahí está alargando el loco Páez, el Guille con su hijo.
2: Asistencia.
1: Ahí está con Nico, señores, largando otro, Guillermo. Tranquilo.
0: Otro binomio local que aparece, atención la gente de Olta.
1: Puesto loco, ¿qué pasa?
0: Aparece, vienen todos los olteños. Máquina número 102, ahí está Fernando Moreno, navegado por Alejo Abdala. Cartel de uno para ellos, Nazareno.
1: Gracias, muy cortito con Eduardo Gaitán. ¿Qué pasa, Eduardo? Eduardo.
2: Perfecto. Están acá los autos que ya terminaron.

0: mantener. Ah, en el segundo chulito me fui un poquito, hemos roto el paragolpe, pero bueno, ahí están trabajando para poner la vuelta en condiciones.
1: Sí, señor, Martín Sufán. Por acá está.
2: Aguantame, gordo, aguantame, gordo. Dale. Aguantame, gordo, porque van los chicos de Olta ahora. Están largando los chicos de Olta, Carlos, ¿quién se prepara? Adelante, Carlos.
3: 3, 2, 1, top, top, top, top. Está en carrera Fernando Moreno. Ahí está el olteño, el hombre que está puntero en su clase en el campeonato riojano. Curva hacia la izquierda, ahí está Fernandito Moreno. Curva hacia la derecha, va de rumbo a Borrego Nazareno. Moreno Abdala.
2: Gracias, gracias. Ahí está Moreno Abdala.
3: Atención,
2: largando.
3: Que todos los pilotos olteños, Nazareno, a sí, partir señor. De este momento.
2: Sí, señor. Aguanten, chicos, chicos, tranquilo, que no les cunde el pánico, dijera aquí en el Chapulín. Era bueno, señores, me voy, ahí está el binomio Moreno con Abdala largando en la zona de Loma Blanca. Recibe César Navarro, más arriba, César.
4: Nazareno, te cuento así rapidito, así tenés tiempo. Sí. La máquina número 82 ya llegó acá, la máquina número 83, la máquina número 88, navegada por Ortega Federico, de acá, nuestro. De Olta. Y la máquina número 84. Estamos a la espera de Guillermo Páez y su hijo Nicolás Páez.
2: Muy bien, señores. Ya está el loco Páez también en un ratito llegando ahí a la zona de Borrego. Estamos a 60 segundos para que llegue. ¿Dónde está César Navarro? ¿Quién se prepara ahora, Carlos?
3: Sí, señor. Otra máquina que se prepara. Este Volkswagen Gol totalmente gris. Máquina número 106 en sus laterales. Ahí está Matías Mullis, navegado por Nahuel Ahumada. Tengo tiempo, Nazareno.
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5: 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Está el señor Marcos Páez.
2: Ya voy en especial 2, Carlos. Sos prioridad, Carlos, en el especial 1.
3: Nazareno.
2: César.
3: Llega la máquina número blanca, la máquina número 89. Ese Ford Fiesta es nuestro, es del departamento General Belgrano. Un binomio. Páez, Guillermo, Páez, Nicolás. Acá hay emoción, Nazareno, la emoción de Samuel Vera de verlo correr a Guille Páez, que tantas veces ha corrido al lado como navegante. Así que espectacular. Su hijo, Nicolás Páez y Guillermo Páez.
2: Sí, señor. Las veces que tendría que haber pasado esa pancarta de llegada, Samuelito Vera, no la sabía ver. Ahora con Nico está diciendo Samuel, ¡ja, ja! ¡Ese era tu lugar, Samu! No, no era así, ¿no? Perro, ¿quién se prepara?
3: Sí, señor, ya largó la máquina número 106 de Matías Mullis. Está en carrera, se prepara la máquina número 999 de Arch Alejandro para hacer de la partida. Cartel de uno para ellos, Nazareno.
2: Muy bien, en un ratito se va a estar preparando los chicos del oro. También lo tengo al señor Natanael con Hugo Britos y Ever Paredes, los chicos de acá de Olta. En un rato me voy al especial número 2. El señor Ezequiel, ¿quién largó en el especial número 2 ese?
6: Sí, señores, ya largó la máquina número 202, Claros Almonacid. También lo hizo la máquina número 207, Leandro López Cardoso José. Lo hizo la máquina número 7, Monti Vergara. Lo hizo la máquina número 73, González Fernández. Lo hizo la máquina número 555, Arch Troncoso. Y está en pancarta, máquina número 66, la gente de Chamical, Carmen.
2: Ya voy con vos, Carlos, ya voy con vos. Aguantame un segundito, me voy con Nicolás Leguise, especial número 2 en cortadera. ¿Qué pasa en cortadera, Nico?
7: Nacho, Nacho, ya llegó la máquina número 2 de Foliero, Foliero. También la máquina número 73 de Manches Pizarro. La máquina del binomio local, 43, Ochoa. Rivero también entró. Fue arriba acá, al final de la etapa, la máquina 62, Bonorino de la Vega, la máquina 202 de Claro de Almonacid y la máquina 207 de Leandro López Cardoso José.
2: Muchas gracias, ahora voy al especial 1, Carlos.
3: Sí, señor, exactamente, está partido la máquina número 106 de Matías Mullis, máquina número 999 de Alejandro Arce y se prepara otro binomio local, ahí aparece.

0: rojo, Cuadrado de la vieja generación. Ahí está la máquina del oro, Nahuel, navegado por Gabriel Alejandro. Ahí está la máquina número 105. Cartel de uno para Edo Nazareno.
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1: Del oro, Carlos.
0: Sí, señor, ahí está, todo listo. Tenemos cartel de 30 para el binomio local. Nahuel del Oro, navegado por su hermano. Ahí está el olteño. Muy bonito la presentación de este golcito totalmente rojo de la vieja generación. Ahí está Nahuel del Oro, el piloto olteño, que también va a ser de la partida en este primer especial de este día sábado. Loma Blanca Borrego. Ahí está, semáforo que se pone rojo para pasar a verde. Pie derecho que va y viene. Cartel de 6, 5, 4, 3, 2, 1. Está en carrera el binomio del oro nazareno.
1: Señores del oro los locales. Están en carrera, señores. Ya voy con vos, César. Tranquilo, César. Describe todo lo que se está viviendo. ¿Dónde estás ubicado, César? Te escuchamos.
3: Nazareno, curva a la izquierda, curva a la derecha, la máquina número 102, también son nuestros, son binomios locales, Fernandito Moreno, Alejito Andales, que alguna vez lo vieron desde abajo, hoy están subidos ahí, en esa butaca de carrera, hoy están allí, corriendo y cumpliendo un sueño como tantos jóvenes de nuestro departamento nazareno.
1: Muy bien, ahí está la máquina de Moreno, Abdala, número 102. Ahí está llegando Fernandito Moreno, contento Don Luis, Doña Alicia, cumpliendo con el primer especial. Y ya se preparan para el segundo especial. ¡Vivilo, vivilo, vivilo! Esta es la tercera ficha del Rally. 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Me voy en especial número 2, Ezequiel Hoyos.
4: Y Nazareno, ya partió la máquina número 66, la gente de Chamical, Carvel, Carvel, también lo hizo la máquina número 183, Carvel Montañez, y se prepara la máquina número 97, Pablo Grafina, la gente de San Juan.
1: Muchas gracias, Nicolás Leguiza, más arriba, Nico.
4: Muchos, ya hubo más. Arriba acá la máquina número 127, Acio Vergara. También la máquina número 73, González Fernández Nacho.
1: Muchas gracias. Ahora me voy en especial número 1 en un ratito. Ya se preparan, en el caso, Muñoz y también Castro. Pero luego llega la máquina número... ¿Qué número tiene la máquina? Acá es 1103, me sale la de Natanael. Voy a corroborar eso con vos, Carlos. Y después la 325 de Ever Paredes. Te escuchamos, Carlos.
0: 3, 2, 1, top, top, top, top. Largo la máquina número 300. 105 de Ramiro Muñoz, navegado por Castro Marco, la gente de Chepe, en el Fiat Palio, totalmente verde, están rumbo a Borrego, y ahora sí, ahí aparece el Volkswagen Gazelle, máquina número 113, Natanael Funes, navegado por Hugo Brito, otro olteño más, que está alargando este súper especial de este día, sábado nazareno.
1: Muy bien, 113, figura perro.
0: 113 para Natanael Funes, y más atrás, viene el otro binomio local, Ever Paredes, y más atrás viene el otro binomio, Gómez Rodríguez también, todos los solteños, pegaditos, pegaditos a Sereno.
1: Muy bien, todas las expectativas, presenta Jessica.
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1: 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Nos vamos a los binomios locales, máquina 113, ahí está el Fiat Regata de Natanael Funes y Hugo Brito. Te escuchamos, Carlos.
0: Sí, señor, totalmente blanco, el Regata para Natanael Funes, otro binomio binomio local, el hombre que va a ser de la partida. Ahí está Natanael Funes, navegado en este caso por Hugo Brito. Semáforo que se pone rojo para pasar a verde. Cartel de 7, 6, 5, 4, 3, 2, 1. Ahí está Natanael Funes, rumbo a Borrego Nazareno. Otro binomio local que aparece, este gazel totalmente blanco, máquina número 325, se trata de Ever Paredes, navegado por Emir Abdala. Otro binomio alteño, la gente lo saluda, le dice que está todo ok, que vayan despacio con la cabeza, que piensen tranquilo, tengo tiempo, Nazareno.
1: Muchas gracias, ahí está el ruta, la máquina 113 de Funes Britos, rumbo hacia la zona de Borrego, donde está César Navarro para que lo reciba, y ya se prepara un debutante con mucha expectativa, un sueño que se hace realidad en un ratito, y le deseamos toda la suerte para que dibuje, porque hizo un esfuerzo que lo hemos conocido desde el primer momento en su ilusión con el rally, que ha comenzado con una camarita sacando foto a todas esas máquinas, todos esos binomios, amigos, y él decía a través de esas imágenes, en algún momento una fotografía va a ser yo manejando un auto de rally. Se hace realidad este sueño para el señor Ever Paredes, que hoy va a estar debutando con la máquina número 325. Sueño que se hace realidad. Comenzó como navegante y ahora como piloto. En instante debuta Ever Paredes, Jessica.
2: Exactamente, lo presenta nuestro equipo de Radio Ciudad a nuestro amigo Ever Paredes. Toda la suerte del mundo. También te desean tus compañeros de prensa de la Municipalidad del Departamento General Belgrano para nuestro querido Ever Paredes. ¡Mucha suerte!
1: Con su amigo Emir Abdala, perro.
0: Para dar el piloto alteño, mueve el volante para todo lado. Cartel de 4, 3, 2, 1.

0: Pa' Borrego Nazareno y otro binomio local que aparece. Está loco en su marketing, está loco en su marketing, lo acelera el auto de acá para allá. Máquina número 111, navegado por su hermano Diego Tejeda. Para la moto, le dice Diego, no te pongas loco. Ahí está, cartel de uno para Edo Nazareno.
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1: Muy bien, ya atención, César Navarro, en un ratito tenés línea abierta, César, para los arribos. Me voy en un ratito, aguantame, Eduardo, aguantame, porque los tiempos ya están. Estamos con el protagonismo, con los binomios locales. Está Tejeda Enzo y también Diego Tejeda, pero Encito lleva el nombre de Miguel, que lo va a estar acompañando desde el cielo. El viejo que hace poquito se nos fue, pero está presente en cada momento. Máquina 101. El Volkswagen Senda de los hermanos Tejeda, Carlos.
0: Sí, señor, exactamente. Está con todo el sitio Tejeda, el sitio marketing, como le decimos nosotros, con este gasel totalmente blanco para hacer de la partida. Cartel de 30 para el don Azaleno.
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1: Y larga el binomio, Tejeda, Carlos.
0: Sí, señor, semáforo que se pone en rojo para pasar a verde. Pie derecho que va y viene. Se ajusta los cinturones.

0: Tequila, Tequila, el Cito Tequila, navegado por su hermano Van Rumbo Borrego Nazareno, y otro binomio local que aparece, máquina número 114 de Rodrigo Gómez, navegado por Agustín Rodríguez. Este Gacel totalmente rojo, cartel de uno para el Nazareno.
1: Repetime el número de la máquina, 113, lo tengo.
0: Máquina
1: yo.
0: Número 114, 114.
1: Yo tengo 113, perro.
0: Sí, señor, modifique, modifique.
1: Gracias, Carlos, gracias. César Navarro, estás con línea abierta también en la zona de Borro, porque están llegando
2: Nazareno, los binomios locales. Acaba la máquina número 305. La máquina número 305 de Muñoz y Vargas. Pero anteriormente ya han pasado algunas máquinas que te voy a informar, Nazareno.
1: Dale,
2: la máquina número 106, 999. Del oro, que también son nuestros binomios locales, la máquina número 105 y la máquina número 305.
1: Muy bien, la última, la de Muñoz, junto a la de Castro, la que acaba de arribar. Entonces tendría que estar llegando en un ratito la máquina
2: Natanael
1: número...
2: Funes.
1: Exactamente, Natanael Funes junto a Hugo Britos. Acá está, 113 y 114, como dice Carlos, porque Natanael tiene el 113.
2: ¿Cuál es 114, Nazareno?
1: La de Gómez
2: Rodríguez.
1: Exactamente.
2: Perfecto.
1: Esa es la 114. Bien, así que modifiquen todas las planillas. Señores, estamos viendo la fecha número 3 del Rally Provincial. Están largando los binomios locales. La fiesta del Rally, me lo dejaron para el último, pero son protagonistas porque empezó la, sí, toda la adrenalina, porque está la Copa Ciudad. La Copa Ciudad con el mejor altense clasificado. Carlos.
0: Sí, señor, exactamente. Semáforo que se pone en rojo para

0: Ahí está el olteño Gómez Rodríguez, rumbo hacia Borrego con este Gasel totalmente rojo, curva hacia la izquierda, por primera vez debutando los muchachos. Ahí está, curva hacia la derecha, frena un poquito en el río, está en el rumbo a Borrego Gómez Rodríguez, el sereno.
1: Pariente
2: del perro, señores. Gómez Rodríguez también en carrera. Vamos, Agustín. Esta noche, no de como un barro luco. Un barro luco para todos, señores. Recibe César Navarro Santana.
0: Curva a la derecha, curva a la izquierda. Nazareno, la máquina número 325. Ever Paredes, Abdala Ebir. En ese Volkswagen Senda de Olta, son nuestros, son de los binomios locales.
2: Atento, atento, atento. Pará, me está, si está llegando del Paredes, ¿qué pasó con Natanael Funes?
0: No pasó Nazareno todavía.
2: ¿Llegó Paredes?
0: ¿Nazareno?
2: Sí.
0: Me corrigen que ya había pasado la máquina. Estoy comiendo el asado, Nazareno.
2: Claro. Concentrate, César, no podés, no me la podés pifiar ahí, no te podés comer la pasada. Entonces, ¿Natanael Funes llegó también?
0: ¿Cómo, Nazareno?
2: ¿Natanael Funes llegó también?
0: Sí, sí, llegó, llegó, llegó.
2: ¿Y Ever Paredes también llegó?
0: Metete en carrera, César.
2: Gracias. Me voy a esperar un ratito a Tejeda, Tejeda también ahí. Carlos, la última Renoleta.
0: Sí, señor, larga la última máquina. Máquina número 59, la única Renoleta que tiene este campeonato del Rally Riojano. Dinamita Sosa va a ser de la partida. 5, 4, 3, 2, 1. Top, top, top, top. Partió la última máquina desde aquí, desde Loma Blanca, Nazareno.
2: Sí, señor, y para que lo que pregunten, ¿qué tal tuvo el rally? Este rally explota. ¿Y cómo no va a explotar si el último?
0: Un segundo.
2: Sí, perrito, no me dejó terminar la rima. Dígame. Sí. Dígame.
0: Permítame un segundito, estoy con Jorgito Illane para consultarle un poquito. Primer especial, última máquina que larga. Marcha todo bien, Jorgito.
3: Todo excelente, así que bueno, ya están saliendo los bomberos que van a hacer el rastrillo y ya vamos a dejar entrar a los equipos para que saquen los dos autitos quedados que tenemos, así que todo marcha bien, gracias a Dios.
0: Espectacular, dos autitos quedados, ya ingresan los bomberos, a la gente a no moverse para retirar los dos autos que se han quedado, Nazareno.
2: Muy bien, muchas gracias, los dejo, me voy. Bueno, le queda a Tejeda y Gómez para que reciba a César Navarro, dejo habilitado a César, me voy al especial
0: Nazareno.
2: Número... Sí, César.
0: Acaba de pasar la máquina número 111, Tejeda, Tejeda. Espectacular, Nazareno. Espectacular cómo pasó acá en la curva y contracurva. Espectacular. Los tres autos de Natanael Funes, de Paredes Ever, Abdala Ebir y de Tejeda, Tejeda. Espectacular. Acá la gente emocionada, emocionada, Nazareno. Y arenga como nunca.
2: Bueno, en 50 segundos debe estar la máquina de Gómez y de Agustín Rodríguez. Bien, así que atento, César.
0: Especial 2, atento, Nazareno.
2: Me voy al especial número 2, Olta Cortadera. Atento, chico, especial 2.
4: Atento, Nazareno. Atento, porque ya está la máquina número 89. Ya están los locales en casa. Paz, paz. Tengo tiempo para ello, Nachi.
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2: Atento, Eduardo, en un rato voy con los cómputos y con los tiempos. Tenemos todo, me voy al especial número 2. Te escuchamos.
4: Ya partió Nazareno, la máquina número 70, el Diego de Ló, también lo hizo la máquina número 82, Bernacini Mareles, también lo hizo la máquina número 88, Muñiz Ortega, lo hizo la máquina número 84, Cristian Alberto Germán, Cristian Pablo Germán, ya tengo en pancarta, Alforja, el Ford Fiesta, perdón, máquina número 89, totalmente color blanco, ellos son nuestros, ellos son los Cadenachi, máquina número 89, van a estar, tengo 20 todavía para ellos.
2: Gracias, presenta Jessica.
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2: Tremendo
4: 5,
2: trabajo.
4: 4, 3, 2, 1.
1: partió. Máquina número 89. ¡Páez! ¡Ya está rumbo a Cortadera!
2: Muy bien, Guillermo Páez y Nico Páez ya están rumbo a Cortadera. Nicolás Leguiza, novedades en el arribo en Cortadera, Nico.
4: Sí, Nacho, ya pasó la máquina. 555 de Ars, también la máquina 66 de Carvel, la máquina 183 de Abrati Carvel, la máquina 97 de Aribe Grafina. También la máquina 70, Diego de Ló, la 82, piso.
6: A número
4: 93, de Bernacini, Nacho.
2: Muchas gracias, Nico, muchas gracias. Sigo, me voy con César Navarro. Novedad de Tejeda, César.
0: Acaba de pasar la máquina número 114, Gómez Rodríguez, Nazareno en ese Volkswagen. También son nuestros, son los binomios locales que ya están pasando y acá están llegando, Nazareno.
2: ¿Qué estás comiendo, César? Pará, ¿qué estás comiendo, César?
0: No, Nazareno.
2: No.
0: Acá el asistente mío
2: pasó. No se puede conducir y comer a la vez.
0: Es culpa del asistente que tengo, Nazareno. Gabucho Peña, es culpa de... Acá, mirá.
5: ¡Vamos, Gabucho!
2: ¡Qué grande! Saludo para Gabucho. Tejeda también arribó, ¿no?
0: Sí, Nazareno, sí.
2: Y Gómez Rodríguez también arribó.
0: También Nazareno.
2: Bueno, tenga cuidado que va la máquina explosiva, Dinamita Sosa.
0: Esa Renoleta.
2: La Renoleta. Qué hermosa que está esa
4: Renoleta. Especial 2.
2: Sí, sí. Muy bien, me voy al especial número 2 ahora con Ezequiel y Nicolás. ¡Ese!
4: Sí, señores. 10 segundos para ello. El Fernando Moreno. El Atal Alejo. 5, 4, 3. ¡Dos! ¡Uno! ¡Partió! ¡A fondo! ¡Ya está rumbo a Cortadera!
2: ¡Gracias, Ezequiel! ¡Me voy con Nico!
5: ¡Así se vive el rally, claro. Nachi! ¡Así se vive el rally!
2: ¡Profe Leguiza, qué pasa en Cortaderas! ¡Ahí lo tengo!
0: ¡Ay, papá!
2: Me pongo en contacto nuevamente con el profe Nicolás. A ver, lo vamos a unificar al profe Nicolás Leguiza, que está en la zona de Cortadera. Nico, te escuchamos.
4: Había pasado la máquina número 83 de Bernacini. Estamos a la espera de más arribo de máquina, Nacho.
2: ¿En la última, la de Bernacini, que llegó ahí?
4: La de Bernacini ya llegó ya, sí.
2: En la última
4: que llegó, ¿no? En la última máquina que llegó y todavía estamos a la espera del arribo de dos máquinas.
2: Muy bien, ¿qué es? ¿Cómo es? Bernacini, ¿el número de la máquina?
4: 83,
2: perfecto, listo, Nico, vuelvo un rato con vos. ¿Quién se prepara para largar ese?
4: Sí, Nazareno, se prepara la máquina número 106, Muñiz Ahumada, el Volkswagen de Mina Clavero.
2: La gente de Mina Clavero. Cómputo. Sí, señor, ahora sí, me voy un ratito a cómputo, se ordenan los chicos ahí, Nicolás y Ezequiel, damos prioridad a ustedes porque el primer especial ya está culminando. Me voy con Eduardo Gaitán, te escuchamos, Edu.
7: Sí, señor, está cerrando el primer rulo, que donde hay pelea total. A ver, en la categoría grande, sí. En la 1, Martín Chufán le lleva 6 segundos a Cordeje. Nada. Tercero está el Cuiro Zapata, están acá los changos de San Luis. Cuarto Villalón y quinto Simes. En la categoría 1, Tomás Vega le lleva 25 segundos. En este caso, allí a lo que es nuestro amigo Enzo Mora, segundo, ahí nomás. Y también en la categoría 16 válvulas, entre Gambetta y Scaglioni, hay 2 décimas. Se retrasó Ernesto Lor, el piloto de Tucumán, que está aquí al lado mío. A ver, ¿qué pasó, Ernesto, que te viste para atrás?
8: Hola, buen día. En el segundo tramo rompimos una goma, así que faltaban 6 kilómetros para terminar, así que bueno, fuimos llanta, goma delantera y nada, perdimos mucho ahí.
7: Bueno, pero se está poniendo todo en condiciones, va a haber que correr los de atrás acá.
8: Así es, vamos a tener que salir a apretar y bueno, ojalá que salga todo bien.
7: Ernesto Lor, dialogando con nosotros. A ver, ahí están, viene peleando la categoría RC5, 8 válvulas. Leandro López es el puntero ahora, Acio Monti segundo. Bueno, Orino, el de Córdoba, tercero. Acaba de ingresar el Veneno Ochoa en este momento, también aquí, sí. Al sector. de asistencia, Nachi.
2: Muy bien, terminó. No, digamos, muy bien, demasiado, ahí después vamos a ver cómo está en la clase. Sí, lo que es la general hasta el momento, ¿no? En la A1, ¿cuánto es la diferencia que se está sacando su fan Cordeje, Eduardo? ¿Están ahí?
7: 6 segundos.
2: Una pestañada.
7: 6 segundos nada más. Y ahora, conociéndolo a Fabricio Cordeje, lo va a correr hasta la casa.
2: No le ponga presión.
7: Va a ser tremendo.
2: Le estás poniendo presión a Martín. Yo te dije que los chavos están calentando motor. Recién. Están calentando motor.
7: Martín lo dijo. Sabe que viene cerca. O sea, eso es, va a tener todo listo. Pero lo que están haciendo, Gambetta. ¿Vos sabés que Gambetta es un piloto de nivel nacional que viene de meter el segundo lugar acá en el Nacional el fin de semana, uh-huh, allá en Catamarca? Le lleva 2 décimas acá los chicos a Adolfito Scaglione y también con Loli Rodríguez, que están por acá, por el lado mío. A ver qué dice. Adolfito, ¿cómo estás?
1: Hola, Eduardo, ¿cómo estamos? ¿Todo bien?
7: Un segundo especial donde le ganaste a todos en la categoría, perfecto.
1: Sí, la verdad que sí. Hay que corregir pequeñas cosas nomás que estamos viendo ahora hojas, así que nada, contento.
7: Bueno, ¿se puede bajar tiempo o cómo está el camino?
1: Sí, está lindo, se está rompiendo un poco, piedra suelta en el medio del camino, pero nada, bien, lindos.
7: Vienen derechito, bien, Luli, está el camino duro, pero bueno, lo traes derechito acá a tu piloto, ¿cómo está?
9: Bueno, todo bien, sí, la verdad que venimos bien, venimos prolijos, ahora, bueno, corrigiendo un poco y viendo si podemos tirar algunos más a fondo, así mejoramos un poco más el tiempo.
7: Bueno, ¿le bajamos las 2 décimas a Gambetta?
9: Y hay que ser positivos, así que sí.
7: Un abrazo grande, los chicos corriéndolo allí a Santiago Gambetta. Te reitero, segundo en el argentino los otros días. Y hoy está acá en Olta, Nachi.
2: Muy bien, muy bien. Se mueve demasiado el auto de Gambetta, ¿no? No, chiste fácil. No,
7: es la forma de manejo que tiene el piloto, ¿eh? Pero el que viene brillando es Enzo Mora, ¿eh? Enzo Mora segundo, cuando nadie lo tenía allí, bueno, metió el auto segundo, está a 25 segundos de la punta.
2: Muy bien.
7: Realmente del Tommy Vega, que está acá el auto, mira, estoy al lado del Tommy Vega. A ver, no lo estoy buscando ahí a Enzo Mora, que realmente viene contento, conforme, y eso es bueno, Nachi.
2: Muy bien, bueno, está séptimo en la general, está Mora, entonces.
7: Hace exactamente, y hace mucho tiempo que corre, y viene de estar séptimo en la general, y a nada, ¿no?, de este Tommy Vega, que viene de hacer segundo lugar en el argentino. Bien. Cortito lo tengo a Enzo por acá. Enzo, bien, ahí nomás, es segundo. Me imagino contento.
10: ¿Qué tal, Gaitán? ¿Cómo estamos? Saludos para vos, para la audiencia. Sí, contento. La verdad que estos momentos te ayudan a despejar un poco la mente y todas las cosas, así que venimos a pasarlo bien y a compartir un momento con todos los amigos, todos los pilotos del equipo, así que estamos pasándola muy bien.
7: Bueno, con el tiempo que hace que no te subís a un auto, estar ahí de lo que es el Tommy Vega no es poco, piloto de nivel nacional.
10: Sí, la verdad que sorprendido, porque no pensábamos que estábamos ahí en los tiempos de adelante, la verdad que pensábamos que estábamos más atrás en la cola, pero bueno, los tiempos te dan los resultados, ¿no? Entonces se ve que venimos bien.
7: Métale con todo, ¿eh? Un abrazo, te seguimos con la radio, ¿eh?
10: Bueno, muchas gracias, Gaitán. Sí, tratamos de venir redondito por la calle y haciendo lo que hay que hacer.
7: El piloto local, Nachi, allí está dentro de los 3 mejores en su categoría.
2: Gracias, me voy en especial 2, Ezequiel, y a cortadera con Nicolás, chicos, ustedes.
11: Atento, Nachi, el dato.
2: Sí.
11: Página número 999,
2: sí.
11: No hace la partida en lo que es la segunda pasada.
2: ¿Por qué?
11: Arch, no está habilitado, tiene una pérdida muy grande de combustible, Nazareno.
2: Bueno, atento al dato, entonces la máquina 999, la de Arch, el Gol no va a estar largando. ¿Problema de aceite, me decís?
11: Sí, Nazareno, está parado en costado, bueno, no fue autorizado la partida, tiene mucha pérdida de combustible, ¿no?
2: Ah, combustible.
11: Y atento, Nazareno, porque ya partieron también los locales. Del oro, ya están rumbo a Cortadera.
2: Sí, señor, atentos, están los locales. Máquina 105 del Oro en el segundo especial hacia la zona de Cortaderas. Moreno, Moreno, llegó Nicolás Leiza.
12: 5, 4, 3, 2, 1, Porcio, Porcio, Porcio, Castro, el 7, el 7, ya está rumbo a Cortadera, ya en la zona de Cortadera.
2: Muy bien, repetime Nicolás, creo Ezequiel, te interpusiste ahí, voy con vos Nicolás, repetime Nico.
12: Acaba de llegar, de culminar la etapa, la máquina número 110 de Moreno Abdala.
2: Muy bien, señores. ¿Qué número de Fernandito? Ya me confunde con los 102, ¿puede ser, Nico?
12: 102, máquina Moreno.
2: Muy bien, ahí está.
12: También, Nacho, anteriormente había arribado la máquina Páez, la máquina 89 de Páez también. A este del arribo acá, culminando la primera etapa.
2: Muy bien, muchísimas gracias. Entonces ya terminó la máquina de Moreno Abdala. Va a estar arribando un ratito la máquina de Muñiz Nahuel. Y también en la máquina que quiere, lo adelantó recién Ezequiel, no va a estar largando. Está ahí la máquina con problema de combustible. No es autorizada la máquina 999, la de Arch. Es así, Ezequiel, ¿no?
11: Sí, señor. Bueno, pero Nancy justo me había quedado sin retorno. Partió la máquina número 305, Muñoz Castro, y también en estos momentos ya lo tengo en pancarta, otro de los locales, máquina número 113, Nathanael Funes, Huguito Gritos, ya están en punto de partida.
2: Muy bien, presenta.
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2: Señores, estamos con la prioridad ahora para los pilotos locales, porque el rally acá se lo vive. El rally se lo vive a través de Radio
12: 5, 4, 3, 2, 1. Nathanael Funes, Huguito Brito, ya está rumbo a Cortadera.
2: Señores, ahí está bajando hacia la zona de Cortaderas la máquina de Nathanael Funes y Britos. El rally está terminando en el segundo especial. El primer rublo, como lo dice Eduardo. Estamos en la fiesta del mundo motor, como se lo vive siempre acá en la ciudad de Olta, en este jardín de los Llanos Riojanos. Recibe Nicolás Leiza en la zona de Cortadera. Más arriba, Nico.
12: Sí, Nacho. Arribó también ya la máquina número 106 de Muñiz Ahumada. Y estamos a la espera de la máquina 105 del Oro, Nacho.
2: Muy bien, aguantame un segundito, Eduardo, que tenemos voz y protagonista para que no se nos alargue, porque tenemos los chicos de Olta, están largando, ¿eh? Voy con vos, Eduardo. ¿Qué tenés, Eduardo?
7: No, solamente saludarlo por acá. Mira, acaba de llegar el maestro Raúl Zufán. Está por acá. Raúl, bueno, mirando este rally, siempre es lindo venir a Olta a una carrerita. ¿Cómo estás?
13: Bien, bien contento porque, bueno, viene bien Martín, gracias a Dios. Bueno, vamos a ver qué es lo que pasa en los otros frames, ¿no?
7: Bueno, va a ser un rally peleado hasta el final acá en esta etapa de hoy. ¿Cómo están los tiempos?
13: ¿Eh? Sí, seguramente que va a ser así toda la carrera, así que va a ser un lindo espectáculo, ¿no? Así que, bueno, esperemos que salga todo bien, ¿no?
7: Un abrazo grande, siempre es lindo verte, ¿eh?
13: Gracias.
7: Raúl Zufán, muchachos.
2: Gracias, Eduardo. Me voy a largar a Ever Paredes. Ezequiel.
11: Sí, señores. Ya está la máquina número 325. Ya están los locales. 10 segundos para ellos. Para el Ever Paredes. Para el Emir Abdala. El Volkswagen se la levanta. 5, 4, 3, 2, 1. ¡Partió! ¡Va rumbo a Cortadera! ¡Ever Paredes! ¡Emir Abdala!
2: Señores, Ever Paredes, el chico de las fotos. Ahí está, descendiendo a Cortaderas con Emir Abdala. Ever Paredes completando el segundo especial. Los sueños se hacen realidad y acá sí se lo vive. Se siente Emir Paredes. ¡Qué lindo! Llevando toda la pasión del rally. Bajando Ever Paredes. navegado por Emir Abdala. La emoción desde el cielo allá. El Tato siguiendo a sus chicos. ¿Quién iba a imaginarse? Ahí están. Guerrero como el viejo. Navegando. Hoy acá en Olta, en esta tercera fecha del rally. A un debutante como es Ever Paredes. Recibe Nicolás en cortadera. Que pase en cortadera, Nico.
14: Sí, Nacho, cuando vemos aparecer a la máquina 105 de oro, brillando, brillando los muchachos, van a terminar, terminaron la primera etapa los muchachos del oro, Nacho, la máquina 105.
2: Muy bien, los chicos de Olta del oro también acaban de finalizar el segundo especial, todavía faltan esta primera etapa del sábado. En un ratito va a estar
14: llegando. Brillando, brillando.
2: Sí, señor, sí, señor. Ya vuelvo en un rato también con Carlos, con la voz y los protagonistas de cada uno de ellos. Estamos con Eduardo Gaitán en cómputos, escuchando las voces de los protagonistas en esta fecha del rally. Jessica Díaz, acá en estudio, ¿qué tenemos?
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2: Ya se prepara Tejeda, Tejeda y también Gómez Ezequiel Gómez, patrocinado por las empanadas de Magali. ¿Qué tal estuvieron las empanadas, chicos? Nadie me dijo nada de las empanadas, ¿eh? ¿Qué pasó?
15: Impresionante, Nazareno.
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15: Riquísimas.
2: Muy bien, muy bien.
5: Nosotros acá nada, Nachi, nada.
14: Atento, Nazareno. Último segundo para ellos. También son locales. Máquina número 111. Tejeda, Tejeda. El Volkswagen Senna. 5, 4, 3, 2, 1. Partió, partió, partió, partió, partió. Tejeda, Tejeda. Ya está rumbo a cortadera.
16: Aquí estoy, el hijo del
2: Ecuador. Está Diego Ienzo. Los Tejeda, señores. Al costado de la ruta, sí, en la zona de cortadera. La puedo ver allá. A la Mari también. Está alentada.

0: Chito Tejía, el chico marketing, que está descendiendo en la zona de cortaderas. Así está el rugir de los motores. Y esta vez no hay polvo en suspensión, porque tenemos terreno regadito. Lo que sí nos acompaña un frío tremendo.
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0: Ese, ¿qué pasa, Ezequiel?
2: Atención, Nazareno, ya tengo al otro de los locales también. Máquina número 114. Come Rodrigo, Agustín Rodríguez. 3, 2, 1. Partió. Máquina número 114. Rodríguez. Ya están rumbo a cortadera.
0: Señores, como le dice Agustín, curva de dos. Ha sido ponerle doble feta, señores, a la pizza esta noche.
1: Jorge, despacio, Agustín.
0: Despacio, y este le da pizza, acelerador a fondo.
2: ¿Aquí?
0: Sí, te escuchamos.
2: Hay que me confirme, Nicolás.
0: Sí.
2: Acá nos acaban de decir que Moreno, Abdala,
0: sí,
2: han tenido, han pinchado, que todavía no han terminado.
0: Mentira, Miguelito, ¿qué pasó? ¿Cómo que han pinchado? Nicolás Leiza, todo el tuyo y la respuesta, Nico.
3: ¿Nacho?
0: Sí.
3: No, la máquina de Moreno sí hizo el arribo acá al final de la etapa.
0: Bueno, ahí está, responder, tiene que estar atento ese, los chicos, porque ya pasó, mira, le hace ahí, claro, que quedó dura la Alicia ahí. ¿Qué pasó? ¿Cómo que han pinchado? No, si los chicos van dibujando bien, ¿quién te tiró el dato ese?
2: Acá el hermano Nachi.
0: No saben, el hermano no sabe
1: está
0: nada.
1: Está celoso.
0: No sabe nada celoso. El hermano no sabe nada. Mirá, en movimiento cambiaron la rueda de los chicos. Vos decís que se quede tranquilo. Después vamos a preguntar ahí a Moreno. Eso es miedo, porque sabe que Ever Paredes viene por detrás, ¿ah? Y ya dice, no, que han pinchado los chamos. No. Ya averiguamos, señores, todos los pormenores te lo contamos acá en esta cobertura del rally.
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0: En un ratito nos preparamos para el tercer especial de esta jornada de sábado frío. Anoche ganó la selección argentina. ¡Qué manera de sufrir, señores! Casi, muy confiado, Menos mal que entró un jugador que era... entró como para ganarse Paredes. Me gustó Paredes, hay que ser...
1: Dejaron todo, los muchachos.
0: Me gustó, tengo que ser sincero. Pero bueno, me voy nuevamente a más largada. ¿Qué pasa? Te escuchamos. Gómez, Rodríguez, ya está en carrera. ¿Y la dinamita? ¿Qué pasó con dinamita?
2: 5, 4, 3, 2, 1. Partió el arriero en el SA. Para el número 100. Dinamita Sosa. Ya está rumbo a cortadera.
0: Sí, señor, la vedette, la reinoleta que todos quieren tener. Está muy bonita en la semana de la dulzura. Y la reinoleta que le pone dulzura a este rally. La silueta de la reinoleta, impresionante. Cuando se pone de costado en la curva, señores, ahí está. La reinoleta de la semana de la dulzura. ¿Qué hay para la semana de la dulzura, Jessica?
1: Bombones para todos.
0: ¿Qué pasa, ese?
2: Tengo pulgar arriba para la máquina número 999.
0: Muy bien, ahora sí, solucionaron el problema del combustible. La máquina 999 también va a estar arreglando la de Arch. ¿Qué problema? ¿Era una manguerita nada más? ¿Ese?
2: Sí, era una manguera que tenía mucho... Estaba perdiendo bastante combustible, así que estuvo parado ahí un costado. Recién acaban de solucionar el problema a los muchachos.
0: Señores, ahí
2: tengo 10, 9, 8, 7, 5, 4, 3, 2, 1. ¡Marchar! ¡Va! van rumbo a Cortena.
0: Atento, Nicolás, le dice que hay una máquina después de dinamita. Cuidado, que no se vaya a juntar ahí la dinamita con la máquina de Arch. Arch que está perdiendo nafta, porque si no hace ¡pum! Ahí está, máquina 999. También en carrera, Nicolás Leiza, más arriba, en Cortaderas.
2: Sí, Nacho, ya hizo su arribo la máquina 325, el piloto local. Paredes, Aldana, llegaron a la final de la etapa, Nacho.
0: Muy bien, perfecto, la máquina que va Nacho, llegando. Sí, te escuchamos.
2: Aparentemente, Natanael Funes se quedó porque no llegó acá al final de la etapa.
0: No se escucha nada. ¿Cómo?
2: Nacho, ¿me escuchás ahí?
0: Sí, te escucho. No quiero escuchar.
2: La máquina
0: sí
2: de Natanael había largado antes que Paredes, ¿no?
0: Sí.
2: No hizo el arribo todavía.
0: Si lo tenés cerca ahí, Ever, preguntale dónde se quedó, qué es lo que pasó hoy a Nata.
2: A ver, ahí viene un auto más, a lo mejor sea él que haya solucionado el problema.
0: No, era el Tejeda el que está llegando ahí entonces. Está llegando Tejeda. O Gómez. No está llegando Natanael. Está demorado Natanael Funes. ¿Qué pasó? El binomio con la máquina 113 no está llegando a Cortaderas. Estamos contando todo. Está supervisando. Pregunta a Nicolás. Ahí a Ever Paredes, cualquier cosa consultale. No debe haber visto ahí el costado del camino seguramente. Está en juego la Copa Ciudad, señores.
2: Nacho, ¿me escuchás?
0: Sí, Nacho. Sí, Nico, ¿qué pasó?
2: También llegó ya la máquina del piloto local también, Tejeda, Nacho, llegó acá al final de la etapa.
0: Muy bien, ¿y no dijeron nada de Natanael, si lo vieron por ahí? ¿O a dónde?
2: No, puedo
0: ¿a dónde
2: hablar
0: se habrá ido Nata?
1: No se puede mover, profe.
0: Ah, bueno, ¿te puedes mover, Nico?
1: No,
2: porque la señal, Nacho, me complica.
0: Ah, bueno, perfecto. Ya lo llamo en vivo. Ahí, a ver. Bueno, aparentemente, señores, se habría quedado la máquina del Fiat Regata de Natanael Funes. No sabemos qué es lo que pudo haber pasado. Si problema de neumático viene demorado o problema mecánico. O de muñeca, se ha pasado a una curva ahí. Ya estaremos chequeando toda la información, señores. Desde ya no pasó nada grave, digamos, porque los pilotos ya hubieran avisado, señores, de las otras máquinas que han pasado, ¿no? Presentamos, Jessica.
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0: Bueno,
2: Nachi,
0: sí.
2: Ahí me confirma Emir Abdala que sí, que se quedó Nata.
0: Se quedó.
2: Largando el segundo especial, se quedaron ahí en costado, no saben lo que pasó, pero lo vieron ahí que estaban a un costado.
0: Ah, bueno, perfecto, entonces, gracias querido. Bueno, confirmó, se quedó Natanael. Quiero aprovechar para mandar un saludito. O sea, acá los chicos me están escribiendo acá de los equipos. Hay algunos talleres, ahí están enganchaditos. Dices, hola chicos. Binomio Muñoz Castro, de Chepes, del taller El Jervi, así es.
1: Sí.
0: Muy bien, un saludo grande a los chicos ahí enganchaditos también con la radio.
1: 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Y un beso enorme para ustedes, chicos, su trabajo impecable. Un abrazo para Iris Heredia.

0: Terminando el segundo especial, Nicolás Leguiza, novedades en corta de vida, Nico.
1: Sí, señor, ya terminó también la etapa, la máquina 114 de Gómez Rodríguez, acaba de terminar el binomio local también, Nacho.
0: Muy bien, muchísimas gracias, aquí lo estamos viviendo el rally, toda la fiesta, en este... Sí, tengo los chicos ya conectados, no tengo lo de el primer especial, están todos desconectados. Cualquier cosa me avisan y nos conectamos, si tienen información, caso Eduardo ahí en la zona del cómputo.

0: voy con él. Voy a ver si qué tiene novedades. Eduardo Carlos, ¿quién está, Eduardo?
1: Sí, señor. Para decirte que ya salieron los dos primeros autos rumbo al especial número 3. Se inicia el segundo rulo. Uh-huh. Ya se fue su fan, ya se fue también Correje. Están comenzando a salir todos los autos desde este lugar y algunos llegando también los últimos en cerrar el rulo. Pero ya salieron las dos primeras máquinas, muchachos.
0: Muy bien. Deme tiempo de tomar los mates. ¿No me da tiempo de tomar los mates?
1: Y más o menos en 15 minutos van a estar largando, ¿eh?
0: Ah, no, en 15 minutos me duermo un rato, ¿eh? Me duermo una siesta en 15 minutos, ¿eh? Va a estar buenísimo.
1: Póngale un temita musical y tome un mate y volvamos porque se va a largar.
0: Muy bien. Bueno, esta noche en la ciudad de Chamical tenemos el regreso y va a estar también Son las 100, nuestros amigos ahí. El Vicky Martínez cantando con la gente del regreso. La voz del Supergrupo Manzana y Son las 100 con nuestro amigo Mar Paz. Así que lo vamos a tener también para lo que va a ser esta noche en Chamical. Bueno, recordemos cuál es el tercer especial. ¿Lo tengo, Eduardo, ahí? ¿Eduardo?
1: Sí, señor, estoy por acá.
0: Bueno, se repite, el tercer especial no se lo vamos a complicar a la gente. El tercer vendría a ser Loma Blanca, Borrego, se repite nuevamente. Y después es el cuarto especial, lo mismo que se está corriendo ahora. El Alto, Cortaderas, sería. Bien, esto porque si tienen tiempo ahora, una vez que pase el rastrillo, sí que pueden dejar, no sé si van a dejar cruzar o no. Yo creo que está cerrado todo, ya todo está cerrado, ¿no? Ya nadie puede ingresar, Eduardo.
1: Ya nadie puede ingresar, no se tiene que mover nadie. Rápidamente, Nachi, está Belén Maike por acá, la piloto de la categoría N1, la única piloto que tenemos acá en La Rioja. A ver, ¿cómo te está tratando Volta, Belén? Buen día.
2: Hola, Eduardo, ¿cómo estás? Buenas tardes. Bien, la verdad estamos con mucho frío, pero lindo, lindo los caminos, estamos muy entretenidos hoy.
1: Bueno, metiéndote ahí dentro de los 5 o 6 primeros, en la categoría que no es poco, porque hay muchos, ¿eh?
2: Y estamos conociendo la categoría todavía, la verdad que bueno, estamos tratando de ponernos en órbita de vuelta con el auto y de conocer el auto también de vuelta, que le han hecho unas modificaciones por el cambio de categoría y bueno, vamos a ver qué sale.
1: Un abrazo grande, suerte.
2: Muchísimas gracias, Eduardo.
1: Belén, Maike, chicos.
0: Gracias a Belén. Eduardo, me dice sí. Dani Rama, horario del tercer especial 15:18, ¿no? ¿Está bien?
1: 15:18.
0: 15:18.
1: Sí, señor. Estamos a 9 minutos.
0: Bien. Estamos ahí a 9 minutos entonces de que se largue. Atento, Carlos. En un rato, comunicate. Carguen batería, coman empanada, chicos. Hagan lo que tengan que hacer, pero en 9 minutos.
1: Exactamente.
0: Y va a estar largando la primera máquina, ¿no? Así que no se modifica. Simes, Moyano largaría, ¿no?
1: Exactamente, sí, Moyano, auto número 4, el primero en largar, a pesar de que no es el puntero de la carrera, pero está el resto, bueno, después viene Sufán, Cordeje, todos los muchachos, Villalón un poco más atrás, o sea, pero bueno, este es el momento que se trabaja acá en el sector de asistencia, y están comiendo algo los pilotos para volver nuevamente a la carrera, Nachi.
0: Muy bien, perfecto, entonces a prepararse, querido, aprovechen ahí. Usted también aproveche, Eduardo, tómese un cafecito, algo.
1: No hay nadie vendiendo empanadas, no hay nadie por acá.
0: Es que está muy nadie frío. ¿No está Dorita ahí en el Dorita predio de la cancha? Creo que sí,
3: Sí, creo está que Dorita sí, ahí, sí.
0: Fíjate bien, Eduardo, es que también es
1: acá gritos piden empanadas los muchachos.
0: Es una ciudad ahí la cancha de Joaquín, Ah, quiero decir algo, ya no está más esos gasebitos de cañito, que bien los chicos, están todo, cada gasebo con ploteo, todo ahí, personalizado, muy lindo, Bueno, Ezequiel, ¿tenés algo ese? Nicolás, ¿tenés algo, Nico?
4: ¿No? Nacho, Nacho.
0: Sí, Nico, ¿tenés algo?
4: Sí, sí, una explosión de emoción al ver la Renoleta. Ya ha terminado también acá la etapa de Dinamita Sosa, Nacho.
0: Muy bien, le iba a poner un tema ahí de mi perro Dinamita, pero no da, si no van a enojar lo de la Renoleta,
4: Fue una explosión de emociones, Nacho,
0: claro,
4: acá de la Renoleta de Dinamita. ¿Cuántos recuerdos la Renoleta, Nacho, no?
0: Un estruendo ahí cuando pasó por ahí por la zona.
4: Claro, fue una explosión acá. Nacho.
0: Dinamita, pará. Quiero saber bien esto, porque después lo vamos a preguntar a Yáñez, o ahí le pido, le digo ahí a Dani Rama, porque estamos acostumbrados, Gómez, Rodríguez, Paredes, Abdala, Dinamita, Sosa, ¿cómo es la cosa? Dinamita, Sosa, es el apellido del que maneja Dinamita y el que navega Sosa, nada más averígueme eso, pregunta.
4: Aparentemente, debería ser Dinamita Mecha.
0: ¿Ah?
4: Debería haber sido Dinamita Mecha, una cosa así, para que...
0: Claro, ese Mecha Sosa.
4: Nacho.
0: Sí, diga.
4: Te cuento que también pasó la máquina que se había quedado, aparentemente, la máquina 999 de Arco, después sí. De la cerveza.
0: Sí, largó, luego de solucionar el problema de una manguera, aparentemente.
4: Ha terminado entonces la etapa, Nacho.
0: Sí, señor, terminó entonces. La última que largó, la de Arch. Se terminó ahí el especial, pero se repite, nadie ya. Se mueva porque se repite.
4: Bien. Nacho, repite. ¿Tenés algún resultado de Catuna?
0: ¿Cómo?
4: ¿Algún resultado de Catuna? Preguntan acá los muchachos.
0: No tengo nada. Ya voy a preguntar. Vale. El tema fútbol de veterano, querés saber vos, ¿no?
4: Sí, hay una base acá preguntando, estamos en Unión, sobre todo acá.
0: Muy bien. Marcelo, Unión, vaya. Creo que perdió, ¿eh? Creo que perdió. ¿Con quién jugaba?
4: Marcelo, ¿con quién jugaba? ¿Con? Con Loma Blanca.
0: Con Loma Blanca. Bueno, ganó Unión, ¿qué querés que te diga?
4: Está toda la base de Unión acá.
0: Ganaron, decile. Esto como el pro, ganaron, decile. Es igual con
4: ¿Listo?
0: Listo, abrazo, Nico.
4: Nos vemos enseguida en
0: un rato. Chicos, lo dejo un toquecito nada más. 2 minutos para que se imaginen. Y lo que va a ser un rato en el Club Barrio Argentino Chamical. 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
5: Que los cumpla feliz.
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Un

pará. Pero también está la otra parte, son las 7 que vas a recordar esas canciones. Cuando se diga, ahí la noche que entra una de las voces de la provincia de La Rioja, pero que son leyenda del cuarteto riojano. La voz de Omar Paz, que diga. A usted que no lo deja.

0: poder.
1: Omar Paz, Sol esta noche. Vamos,
0: ¿estás segura de quererlo en realidad?
1: Perrito, perrito, ¿qué pasa? Y luego Blanca, perro.
2: Atento, bueno, Nachi.
3: Continuamos directamente ya. Cuarto especial que se va a vivir este día sábado. Directamente desde Loma Blanca. Ya partió el cero. Ya partió el doble cero. Rumbo a Borrego. Y ya está en pancarta de largada la primera máquina. Este Peugeot 206, totalmente negro con vivo blanco. Máquina número 4 perteneciente a Simes Adrián. Ahí está el hombre de Cruz del Eje con este Peugeot de espectacular presentación. El barro ya, obviamente, por la llovizna de los diferentes caminos de aquí en nuestra ciudad, se lo ve palpado en esta máquina. Semáforo que se va a poner en rojo para pasar a verde. Comenzamos a vivir el cuarto.

0: capital de La Rioja. Con este Volkswagen Golf 3, cartel de uno para Edu Nazareno.
1: Presenta cartel de humo de uno.
2: Atento, Nachi.
1: Y atento, Chacoma, quizá entra también en la zona de las canteras, Chacoma. Jessica.
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2: Sí, señor.
1: Eduardo.
2: A ver, viejos son los trapos. Acá viene Guillermo Páez, primero en su categoría, espectacular. Guille, ¿cómo te va? Realmente gran primer rulo.
4: Bueno, buenas tardes para vos, Eduardo, para toda la audiencia y a los chicos de estudio. Sí, la verdad que contento, hemos terminado el primer rulo sin ningún problema, así que bueno, estamos trabajando en el auto, repasando todo. Acá los chicos de mecánica del oro, guato, todo, para salir el segundo rulo, ¿no?
2: ¿El auto entero?
4: El auto entero, gracias a Dios, el auto entero, todo bien, así que bueno, ojalá que sea igual que este primer rulo y que podamos redondear un lindo día, ¿no?
2: El Guille Páez, Nachi, aquí en asistencia.
1: Muy bien, lo que te quiso decir Guille Páez, que está primero en su clase, es como que se sacó un peso de encima, digamos, ahí. Se
2: nota en el primer especial, se le salió el volante. No sabe lo que nos pasó, se nos salió el volante. Lo que debe haber sido, dale.
1: Lo manejó con los pies, con una moneda. ¿No? Carlos, largo, Carlos. Me voy con Carlos, ¿sabe quién largó, Carlos?
3: Carlos.
0: La largada de Martín Zufán. Ahí está el riojano con este gol tren. Curva hacia la izquierda. La tierra que se suspende en el aire. Ahí están los capitalinos. Rumbo a Borrego Nazareno. Otra máquina que se prepara. Máquina número uno. Este Volkswagen Gol Tren. Ahí está Diego Villalón. El hombre de la capital de La Rioja también. Con este Volkswagen perteneciente a la gente de Castaño Rally. Semáforo que se va a poner rojo para pasar a verde. Cartel de uno para
1: Edu Nazareno. Muy bien, muchísimas gracias a cada uno de los que están ahí en cada uno de los lugares. A ver si lo tengo ya al señor Eduardo Gaitán en cómputos. A Ezequiel Hoyo en el especial número 3 ahora. Para que no, en el 4 están los chicos. O sea, Teo Nicolás y Ezequiel van al 4. Me voy al especial número 3, pero en la zona de las canteras. A ver si lo tengo a Chacoma. Muteame, Carlos, porque está haciendo mucho ruido ahí, Carlos. O largame vos, Carlos.
5: Así es, muchacho, acá ya la segunda máquina, Martín Zufán, Damián Delgado, máquina con un rato. Uy, espectacular, espectacular esta máquina, vimos el color nada más, Martín Zufán, Damián Delgado, ya anteriormente lo había hecho Adrián Simes, Genaro Moyano, la verdad, este segundo auto pasó más fuerte que la gente de Cruz del Eje.
1: Muy bien, muchas gracias. Carlos, voy con vos, Carlos.
0: Sí, señor, exactamente. Otra máquina que se prepara. Ahí está la máquina número uno de Villalón Diego, navegado por Luis Marino. Ahí está el hombre de la capital de La Rioja. Semáforo que se va a poner en rojo para pasar a verde. Ahí está el hombre de la capital de La Rioja. Con este tren, acelera fondo. Cartel de 5, 4, 3, 2, 1. Están carrera. Diego Villalón con este gol tren espectacular. Curva hacia la izquierda, se abre un poquito, lo cruza. Ahí está el capitalino rumbo a Borrego. Otra máquina que aparece en el lugar. Está loco, Cordeje. El hombre de Cordeje, con este gol tren totalmente rojo. Está loco, Cordeje. Escucha, cómo lo acelera este gol tren. Pancarta de largada para él. Cartel de uno Nazareno.
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1: Atento, Chacoma, ya voy con vos, Carlos, largame y pasado a Chacoma, Carlos.
0: Sí, señor, exactamente. Tengo tiempo yo para aclarar en Nazareno. No larga la máquina número 922 de Zufán, no larga, acuérdese. Sí. No larga. Nos vamos directamente a la máquina número 6 de Cordeje, el hombre de aquello, el hombre que corre rápido.
5: Coche, coche, coche.

0: Máquina número uno, Diego Villalón, ya está por este lugar de canteras. Diego Villalón, Marino, Luis Marino.
1: Muy bien, Villalón ya pasó por la zona de las canteras. Me voy a César Navarro en un ratito, que ya va a estar llegando la máquina número 4. Larga, Carlos. Carlos, larga o muteame el teléfono. Carlos, larga o mutea el teléfono, Carlos, porque estás al lado en la largada, Carlos.
2: Si no... te hago escuchar para que veas cómo le gusta acelerar a este hombre. Cómo le gusta acelerar, che. Impresionante, Cordeje. El hombre de forraje, padre, que también va a ser de la partida. Esperando de que el semáforo se encienda para comenzar también a cronometrar. Está peleando su categoría. Ahí está el binomio de Tello. Tengo tiempo, cartel de uno para el acelero.
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1: Señores, Cordeje está solo a pocos segundos, a 6 segundos prácticamente, de la punta de la general. Me voy con vos, Carlos.
2: Sí, señor, exactamente, ahí está el binomio Cordeje, el hombre de forraje Fabri, este gol tren totalmente rojo, espectacular, se nota que el motor está bien preparado para este binomio. Ahí está, se le paró el auto, se le paró.
1: ¿Para qué lo acelera, perro?
2: Claro, hermano, abre la puerta, vamos a ver, el semáforo está encontrado, vamos a ver qué pasó. Ahí está, se baja el navegante, problemas para la máquina, vamos a ver qué pasa. Ya terminó el conteo, tendría que haber largado, no largó, hay problema, tiene que empujar. Ahí está, lo están empujando, claro, el auto,
1: para que pase
2: no lo puede ayudar. No lo puede ayudar. Vamos a ver si arranca.
1: Para que pase.
2: Es que lo aceleramos mucho. Yo te dije, ¿cómo le gusta acelerar a este hombre? Sí. Y ahí está.
1: No lo reté ahora lo reta. Recién le decía que va. Siempre algo me le pasa, Cordeje, ¿viste?
2: Ahí está, bueno, no lo puede hacer arrancar. Ya tendría que haber largado. El semáforo, obviamente, ya va a perder. Ahí va a perder mucho tiempo, realmente, el acelero. Así que, bueno, ahí está. Ahora piden ayuda, lo pueden empujar ahora, ¿sí? Pasando la pancarta, lo pueden empujar. Así que ahí está, vamos a ver si lo logran hacer acá. Y ya está la máquina número 8. La máquina número 8 de Rodolfo Zapata en la pancarta alargada. Pero mientras tanto, seguimos en vigilancia. A ver si ahí de acá, lo hicieron arrancar, a ver. A ver si lo hicieron arrancar. Sí, aparentemente sí. Lo hicieron arrancar. Le agradezco al ratón que está, me está asistiendo, un riquísimo mate el amigo ratón, así que le agradezco mucho, que me está asistiendo acá al ratón. Vamos a ver si Cordeje pudo hacer arrancar el auto, aparentemente no, ahí vuelvan de nuevo.
1: ¿O arrancó, perro?
2: No, se volvió a parar, ahí está, se vuelve a bajar el navegante nuevo, lo estoy transmitiendo en tiempo real, a ver qué nos pasa, abren el capó los muchachos. Abren el capó, vamos a ver ahí. Mientras tanto, ya está en pancarta la máquina número 8 de Rodolfo Zapata, que también ya comienza el conteo. Mientras tanto, vamos a ir mirando.
1: Hay problema para algunos, señores, atento, para uno de los binomios que estaban peleando en la general Cordeje. Cordeje estaba a punto de largar al tercer especial y se le paró el auto.
2: Muy bien, ahí está. Voy a largar la...

0: Luis, ahí está, lo estima Corbete. Curva hacia la izquierda para el hombre de San Luis, ahí está el puntano, rumbo a Borrego Nazareno. Cordeje no logra hacer arrancar la máquina, se prepara la máquina número 19, ahí está el Ford Fiesta Keditec, máquina número 19 de Tomás Vega, la gente de Catamarca, cartel de uno para Héctor Nazareno.
1: Muchas gracias, me voy con Chacoma, novedad en Chacoma, en las canteras, Chacoma.
2: Ahí se siente, muchachos, el rugir de ese motor que está llegando por este sector, ya lo vamos a tener ahí en esta curva hacia la izquierda y unos 150 metros y pasa por acá, por zona de canteras, lugar muy lindo, mucha gente ubicada acá, acá hay una familia también que está, todas chicas tomando mate ahí con los muchachos, así que bueno, saludamos. Ahí aparece, señoras y señores, máquina color blanco, como lo decía recién mi compañero Rodolfo Zapata, Franco Amaya, ahí está, se abre un poco más y está muy, muy fuerte, muy fuerte esta máquina, color amarillo con vivos negros, Rodolfo Zapata, Franco Amaya.
1: Gracias, gracias. Atención, los hechos de protagonismo hace instante nada más. Se quedó la máquina de Cordeje, que todavía no arranca. Pasó la pancarta del tercer especial y todavía está con problema. Me voy con César Navarro Santana. Muteen los teléfonos, chicos. Así escuchamos a César Navarro en el tercer especial en la llegada. César, te escuchamos.
3: Nazareno, acá ya estamos. Aquí en Borrego, San Nazareno, ya arribó la máquina número 4. Espectacular cómo entró en esa curva y la máquina número 95. Y también arribó la máquina número 1, Nazareno.
1: Muchas gracias, Carlos. ¿Quién se prepara ahora?
0: 3, 2, 1. Largo la máquina número 19. Ahí está el puntano Tomás Vega, navegado por Catalfaro. Curva hacia la izquierda. Ahí está el hombre de San Luis. Rumbo a Borrego Nazareno. Están en carrera, Nazareno.
1: Muchas gracias. Rumbo a la zona de Borrego. ¿Quién presenta ahí? Si hay otras firmas comerciales.
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1: Señores, estamos en el tercer especial de la jornada y atento, me voy al cuarto especial porque en un ratito tienen que estar los héroes. Si quiero lo que pasa en el cuarto especial.
5: Mira, Nazareno, ya partió el cero, el doble cero, y ya está la primera máquina, Nazareno.
1: Muy bien, ya está la máquina entonces, la número 4, la de Cimes Moyano, ahí en la zona del cuarto especial Olta Cortaderas. En un ratito también se vive la fiesta en esa zona. Me voy con Carlos. ¿Quién larga, Carlos?

0: Navegado por su hermano Luciano Reyes, el sanjuanino que va a ser de la partida en estos momentos para ir a cronometrar este tercer especial de la tarde, Nazareno.
1: Muchas gracias, me voy con Chacoma, Canteras.
2: Bueno, gracias muchachos, acaba de pasar por este sector, allí la máquina de Tomás Vega con Agustín Catalfamo, la verdad, muy pero muy fuerte los muchachos.
0: 3, 2, 1, top, top, top, top, top, están en carrera, ahí está la gente de San Juan, rumbo a Borrego Nazareno.
1: Muy bien, repetime siempre cuando largues.
0: Máquina número 246, Fernando Reyes navegado por Luciano Reyes, aparece este Peugeot 208 de la nueva generación, excelente presentación para Ezequiel Zaragoza, navegado por el olteño, el Titillo como lo conocemos, toda su familia apoyándolo, ahí está, en este caso navegándolo Titillo a Ezequiel Zaragoza, cartel de uno para ellos y abandono para Cordeje.
1: Y lamentablemente lo tenemos que decir, aparentemente en el tercer especial estaría abandonando uno de los protagonistas del rally provincial en esta tercera fecha. Se queda Cordeje, Cordeje. Chacoma, que pasa en la zona de las canteras. Me voy con César Navarro. César, te escuchamos. ¿Tiene delay, Chacoma?
2: Bueno, sí, sí, ahí está. Máquina 246. Uy, espectacular. Zigzagueando de un lado hacia otro. Pudieron dominarla muy, muy fuerte. Pensé en algún momento que se salía porque doblaron tan fuerte acá. Si bien no es una curva bien, bien pronunciada, ¿no? Pero iba zigzagueando de un lado hacia otro, la verdad. Muy, pero muy fuerte.
1: Muy bien, gracias. Me voy con el señor César Navarro. Recibe en Borrego 79, César.
0: ¡Espectacular, Nazareno! ¿Cómo entraron esas máquinas, Nazareno? Cada vez más fuerte, Nazareno. Ya llegó la máquina número 8 de Zapata Maya y la máquina número 19 de Tomás Vega Catalfamo Agustín.
1: Gracias. ¿Cómo se nota que comiste, César? Estás bien alimentadito ahora, ¿eh? Salí con más energía ahora. Larga, Carlos. ¿Quién larga, Carlos?
0: 3, 2, 1. Top, top, top, top. Para Zaragoza, Ezequiel navegado por Ferreira, están rumbo a Borrego. Enfermo está el hombre acá. Sí. ¿Qué pasó, Fabricio Cordeje? Lamentablemente venía muy bien, venía peleando la general. ¿Qué pasó, mi hermano?
3: Y siempre tiene que pasar algo. No, no, no podemos correr una carrera sin que pase algo. Se rompió el alternador.
0: El alternador, pero ¿se lo puede solucionar?
3: Sí, se lo puede solucionar. Los quedamos sin batería y sonó la electrónica.
0: Puede venirse la asistencia, pídalo que lo están escuchando, que venga la asistencia.
3: Sí, no, acá estamos, ya lo vamos a llevar hasta allá, ya, porque hoy día ya lo culminó, así que bueno, veamos qué dice el mecánico.
0: La mayor de la suerte, hermano.
3: Gracias, hermano, a ustedes por estar,
0: Un abrazo. Ahí está el hombre con la voz de los protagonistas. Sotura de alternador para Cordeje, ya está la gente de asistencia aquí en el lugar. Seguimos viviendo lo que es el rally. Ya largó la máquina número 36 de Zaragoza, Ezequiel, navegado por el navegante olteño, Titillo, como lo conocemos. Sí. Otra máquina que se prepara. Sí, diga.
1: No, perro, lo que dice Cordeje es que se le rompió el alternador, se quedó sin batería, se le fundió el motor y sí, bueno, siempre tiene que pasar algo, ¿viste?
0: Sí, ¿qué va a hacer? Sí.
4: Que no pierda las esperanzas.
0: Lo acelera muy mucho, tiene que darle menos maíz, hermano.
1: Qué va, que Cordeje. Se van a enojar las chicas de la forrajería,
4: Sí.
1: Bueno, gracias.
0: Bueno, se prepara la máquina, la gente de San Luis, ahí está, este Ford Fiesta, que también va a ser de la partida. Seguimos viviendo lo que es el tercer especial, máquina número 27, que va a ser de la partida. Ahí está el Turco Marcos, el hombre de San Luis. No, está en carrera el Turco Marcos, Nazareno, máquina número 27, se prepara la máquina número 29 de Enzo Mora.
1: Sí, señor, me voy con una más. 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
1: Muy bien, muchísimas gracias. Ahora sí, chicos, vos el protagonista, ¿no? Todavía me voy con Carlos porque sigue largando en el tercer especial. Carlos.
0: Sí, señor, exactamente. Ahí está el hombre de Chamical. Máquina número 29 para que anote ahí. Sí. Máquina número 29 para el chamicalense Enzo Mora. Con este Kenny totalmente blanco. Cartel de uno para él.
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1: Muy bien, me voy con Carlos. Tenemos tiempo, Carlos. Ahí, chicos, no me hablen cerca de los micrófonos. A ver, me voy con vos, Carlos.
0: No, justo era yo el que estaba hablando de gente de San Luis que me está preguntando, que están a full con la radio. Dice, me dan un saludo, lo ocurrí. Dice, bueno, ya le mando un saludo, ¿qué quiere que haga?
4: Tranquilo.
1: Y saludaron, perro.
4: Sí, saludaron.
0: Bueno, ahí está, amigo, venga, amigo. Amigo, venga, ¿de dónde usted?
5: De Tilizarao, San Luis.
0: Tilizarao, San Luis, toma vos, compañía de la radio.
5: Sí, sí, que estamos escuchando el sábado y estamos participando en este sábado también.
0: Sí, señor, ahí está. Veo que no te miento, loco. 5, 4, 3, 2, 1. Está en carrera. El Enzo Mora, el hombre de Chamical con este Forca Keritec. Curva hacia la izquierda para él. La tierra que se suspende en el aire. Ahí va el chamicalense. Rumbo a Borrego Nazareno.
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1: Ahora su operadora, señores, que está con... 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
1: Qué rico, chicos. En media hora comienza a nevar en Olta. En media hora, chicos, preparen los esquís, los autos. Atención, los equipos. Preparen
5: zona
1: las cadenas.
5: Canteras.
1: Me voy a las canteras. En las canteras, ¿qué pasa, Chacoma?
2: Ahí está el paso de Enzo Mora con Roger Nelson Sancho. Pasó el Ford Fiesta por acá a todo o nada.
1: Gracias, me voy con el señor César Navarro. Recibe en Borrego, César.
0: Sí, Nazareno, acá ya pasó la máquina número 246, Reyes, y ya arribó la máquina de Zaragoza, Ángel Ferreira, ya se escucha la máquina número 29, de Enzo Mora, curva a la izquierda, pone los frenos, señores, curva a la izquierda, curva a la derecha, vuelve a salir Nazareno, qué espectáculo que están dando acá.
4: Bien,
1: impresionante, César. Cada vez César va a tener que correr en algún momento. No, sí, le está poniendo emoción.
4: Buenísimo, Bebo.
0: Ya vamos a preparar el auto.
1: Gracias. Me voy con Carlos. ¿Quién se prepara ahora, Carlos?
0: Sí, señor. 3, 2, 1. Largo la máquina de Ernesto Lor. En este momento va rumbo a Borrego Nazareno.
1: Muy bien, muchísimas gracias. Ahí están preparándose las máquinas. Estamos en el tercer especial. En un ratito en el cuarto. ¿Pasa algo en el cuarto, querido Ezequiel?
6: Sí, señores, porque ya tengo la máquina número 4. Decime, Moyano. Tengo tiempo para ello, Nazareno.
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1: Me voy hacia la zona a ver si tengo a Ezequiel o me voy con Carlos, porque Ezequiel ya va a estar largando un ratito la primera máquina. Me voy con vos, Carlito. ¿Quién se prepara?
0: Sí, señor, exactamente. Se prepara la máquina número 138, modificando la planilla. Ahí está Santiago Gambetta, navegado por Vergara Maximiliano, el hombre de San Juan, con este Kerintec, cartel de 30 para Edo Nazareno.
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1: Muy bien, la que figura en la planilla 48 es 138. Ese es el número que lleva el auto, la de Gambetta Vergara. Carlos.
0: Sí, señor, exactamente. Ahí está el semáforo que se pone rojo para pasar a verde. Cartel de 6, 5, 4, 3, 2, 1. Top, top, top, top. Está en carrera los sanjuaninos. Máquina número 138 de Santiago Gambetta. Va rumbo a Borrego Nazareno.
1: Gracias, gracias. Chacoma, novedades, Chacoma.
2: Ah, sí, ahí estamos, ahí estamos, muchachos, esperando a esta máquina 138, pero antes había pasado máquina número 41, Ernesto Lor, Maxi Karamatich.
1: Gracias, me voy con vos, César. ¿Quién llega, César?
7: Nazareno, que me repitan cuál es la última máquina que salió de allá, por favor.
1: 138, la de Gambetta Vergara. 138, que te figura 40 y algo, te va a figurar.
7: A ver, 46, puede
1: claro,
7: ser.
1: Claro, claro, es Gambetta.
7: ¿Esa es la?
1: 138.
7: 138. Bueno, Nazareno.
1: Dale, listo. Ya vuelvo en un rato con vos. Me voy con Ezequiel. ¿Quién larga Ezequiel en el cuarto especial?
6: Todavía tengo la máquina número 4, Nazareno, decime, Moyano, tengo tiempo para ello.
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1: Gracias, bueno, pues ya tenemos casi en horario, para alargar ahí en el cuarto este especial Olta Ruta 79. Bien, en la segunda pasada, casi en horario. Así que tenemos tiempo ese todavía, ¿me decís? Bueno, te dejo línea abierta, ese, cosita.
6: Bueno.
1: Dale, me voy rápidamente con Carlos. ¿Quién se prepara, Carlos?
0: Sí, señor, exactamente. Ahí aparece el hombre de la capital de La Rioja con este Ford Fiesta Kenite totalmente negro. Máquina número 169. Ahí está Claudio Piosini. Semáforo que se pone en rojo para pasar a verde. Pie derecho que va y viene. Cartel de 5, 4, 3, 2, 1. Top, top, top, top. Está Piosini en carrera, Nazareno. Rumbo a Borrego.
1: Muy bien, muchísimas gracias. Seguimos, se prepara Chacoma. Dame una más y voy con vos, Chacoma.
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1: Larga, Carlos, en Loma Blanca, en la mitad del camino, es en la zona de las canteras donde está Chacoma. Te escuchamos, Chacoma, en ese curva.
2: Sí, muchacho, acaba de pasar la máquina número 138 de Santiago Gambetta con Maximiliano Vergara. La verdad, espectacular el andar de este binomio.
1: En el curbón de la zona de las canteras, buscando hacia el sur. ¿Dónde está César Navarro? Hay sonido de arriba, César.
7: Acá acaba de pasar la máquina número 41, Ernesto Orlod, Maxi Karamatich. Acá Nazareno, espectacular. Como cada vez aceleran más, Nazareno.
1: Muy bien.
7: Es espectacular.
1: Claro, ya es la segunda pasada, así que ya lo...
2: ¡Cómputos!
1: Lo conocen. Me voy a cómputos, los primeros, tiempo del tercer especial con Eduardo Baitán.
2: ¡Cómputos!
1: Adelante, Eduardo. Adelante, Eduardo. Adelante, Eduardo.
4: Cómputos.
1: Adelante, Eduardo. Adelante, Eduardo. Adelante, Eduardo. Adelante, Eduardo.
4: No tiene retorno.
1: Muy bien. Perro, ¿quién se prepara?
0: Bueno, muy bien, ahí está, le comento para que no se confunda. Máquina 878, Tadeo Escalora no larga. No larga. ¿Bien? No largó. Sí, no largó. Se prepara la máquina número 42. Ahí está Adolfito Scaglioni con este Ford Fiesta Kenny totalmente blanco para el capitalino, para el riojano. Cartel de uno para el nazareno.
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1: Muy bien, voy con vos, Eduardo. ¿Tiene retorno, Eduardo? Bueno, ya me confirman acá, ¿no? En lo que es el tercer especial, Cordeje, tanto Fabricio como Ramiro, abandono, y la máquina de César Aguilar y Moreno Xavier, también son los abandonos que tenemos en este tercer especial, ¿bien? Eduardo, ¿novedades? Eduardo, ¿tiene retorno, Eduardo? No, no hay caso con Eduardo.
0: Vamos. Bueno, muy bien, ahí estaba a largar Adolfito Scaglioni con este Ford Fiesta. Ahí está el hombre de La Rioja. Cartel de 6, 5, 4, 3, 2, 1. Top, top, top, top, top. Está en carrera Adolfito Scaglioni. Va rumbo a Borrego Nazareno.
1: Muy bien, muchas gracias, Carlos. Seguimos con toda la fiesta del rally. Me voy con Chacoma. Preséntamelo, Jessica.
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2: Bueno, la máquina que pasó por acá, la última, fue Claudio Piosini, el capitalino, bastante, bastante bien. Ahora esperamos a Adolfito Scaglioni.
1: Se me prepara el cuarto especial en un ratito, César Navarro en el tercero, en Borrego. ¿Qué pasa, César? Ahí arriba.
7: Nazareno, acá se escucha la máquina que no me deja ver el número, pero es un Ford Fiesta completamente negro, 169, Nazareno, Nazareno, acá acaba de pasar, espectacular, Nazareno, cómo pasan.
1: Piosini Urro, entonces, sería la máquina que acaba de pasar ahí el Ford Fiesta, la gente de la capital riojana.
3: Exactamente.
4: Nachi, tengo salutaciones, es un parlantito en el Badén, un parlantito, estamos a full con la radio, como siempre, dando lo mejor Radio Ciudad, somos Julito, Uli, Mauro y Flavia, los estamos escuchando.
1: Un abrazo grande, muy bien, perfecto, me voy rápidamente con el señor Ezequiel Hoyo en el cuarto especial, es en el alto.
6: Sí, señores, sí, Nazareno, porque ya empiezan a correr los segundos para ellos. Para la máquina número 4, Dime Moyano, para el Peugeot 206, la gente de Cruz del Eje. Tengo tiempo todavía para ello, Nachi.
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6: 5, 4, 3, 2, 1. Sí, me voy a
1: No te le acerqué mucho ese, no te le acerqué mucho, no salió nada, exactamente, no te le acerqué mucho el micrófono. Me decís, ya largó la máquina entonces, la de Cimes Moyano, máquina número 4. Y Nicolás Leiza me confirma que en cortadera, obviamente para que largue tiene que haber llegado el cero con Dani Rama. Ya está en carrera el cuarto especial, cuarto y último especial del día. 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Saludo para la Pimpi, que ya se está tomando la tercera petaca de café al whisky, el famoso Tres Plumas.
4: Ya me llevan un café de coña, en serio. Vamos, Pimpi, no le afloje, vos tenés que estar como los autos, acelerar, acelerar, acelerar.
1: Traigan, por favor, no tengo voz. Ricardo Barrera mañana me dice que se va para allá, para la chimenea. Con un litro más o menos.
4: Tienen que prestar esa campera, sí, porque pueda meter la petaquita.
1: ¿Quién larga, Carlos? ¿Quién larga?
0: Sí, señor. 3, 2, 1. Top, top, top, top. Largo la máquina número 81 de Daniel Priori, navegado por Lautaro Romero. Están rumbo a Borrego. Otra máquina que aparece. Ahí está el Ford Fiesta Kennedy totalmente gris. La gente de Villalarca, San Luis. Ahí están los puntanos que van a hacer de la partida. Máquina número 48. Ahí está Jorge Bertolé, navegado por Andrea Jerez. Máquina número 48, cartel de 5, 4, 3, 2, 1. Top, top, top, top. Está en carrera la gente de Villalarca.
1: Me voy con vos, César Navarro.
7: Yo, Nazareno, de aquí de Borrego. Acaba de arribar la máquina número 42. Adolfo Escaglioni, Lucía Rodríguez.
1: Muy bien, señores, los arribo en el tercer especial allí en Borrego. Me voy al cuarto especial. ¿Quién se prepara, Ezequiel?
6: 5, 4, 3, 2, 1. Partió, partió, partió, partió, partió. Máquina número 95, tu fan de Galo, Barrumbo, este cortadero, Nazareno.
1: En cortadera, ya tiene que estar llegando la primera máquina. ¿Dónde está Nicolás Leguiza para el cuarto y último especial de esta jornada del sábado? ¿Qué pasa, Nicolás, en cortadera?
6: Y Nacho, ya estamos listos, ya pasó el doble cero, ya llegó el cero también. Ya está listo acá, está esperando la primera máquina, Nacho.
1: Gracias, me dice Nicolás. ¿Usted está tomando, Nicolás?
6: ¿Cómo, Nacho?
1: ¿Usted está tomando algo allá? Porque me están pasando imágenes. Si lo ve con una cosita así como que si piña colada, ¿puede ser?
6: Para suavizar la garganta, Nacho.
1: Me confirman acá. Me dice, llama a Flamita. No es que la gente sea alcahuete, ¿no? Pero me manda, me dice, mira tu móvil acá. Así que atento. Bueno, perfecto. No me tapé el micrófono ahí del celular, Nico. Seguimos, entonces. Me voy con el señor Carlos en el tercer especial. Sigue largando, Carlos.
0: Sí, señor, exactamente. Seguimos desde el Pride, desde Loma Blanca. Ahí está este Ford Kennedy totalmente gris, señores. Ahí está César Folledo, navegado por Valentín Folledo. Cartel de 5, 4, 3, 2, 1. Top, top, top, top. Está en carrera la máquina número 2. Ahí está César Folledo. Espectacular. Rumbo a Borrego, Nazareno, y se prepara la máquina número 63. Máquina número 63 de Carvel, el binomio Chami Calense.
1: Muchas gracias, me están diciendo que los kioscos, le mandamos un abrazo a la gente de Brunch, me dicen que los kioscos están quedando sin petaca en el Café Coñal, chicos.
4: Un abrazo enorme ahí para Nicolás y para Antonio.
8: Cómputos.
1: Me voy a cómputo. Eduardo Aitán.
9: Sí, señor. Para comentarte que en este tercer especial ya tenemos los primeros. Son ¿cuántos? 7 arribos. Hay 2 también abandonos, como Fabricio Cordeje y Aníbal Aguilar. A ver, el más rápido en el tercero. El Tommy Vega con el N1, 4:21.3, le bajó el tiempo allí entonces también a su fan. A ver, también Zapata segundo con 4:22.1, tercero Reyes, todos los N1, con 4:22.3, cuarto su fan, 4:25.7, se fue 3 segundos arriba.
1: Sí.
9: Quinto Villalón, 4:31.3,
1: sí.
9: Sexto Zaragoza, séptimo Cimes. Son los tiempos del especial número 3 con 7 arribos y un abandono que tenemos hasta el momento, muchachos.
1: Muy bien, muchas gracias, Eduardo. Vamos. Con vos, Carlos, te escuchamos. Especial 3, sí, Carlos.
0: Sí, señor, exactamente. Máquina número 63. Ahí está Mike Belén, que va a ser de la partida con este porca. Ahí está, cartel de 3, 2, 1. Top, top, top, top, top. Está en carrera la máquina de Mike Belén. Y atención, la gente de Olta, porque ahí aparece el Koenigsegg totalmente gris. El primer binomio local que va a estar siendo de la partida. Máquina número 43, ahí está Cristian Ochoa, navegado por Facundo Rivero. Cartel de 1 para Edo Nazareno.
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1: Adelante, perrito, se prepara entonces la gente, los binomios locales. Le mando un abrazo grande a toda la gente que están siguiendo la cobertura a través del link de la radio. No hemos tenido tiempo de promo. Si alguien lo tiene, se lo puede pasar en los grupos, porque nos están pidiendo y no tenemos los celos para poder pasárselo. Mil disculpas, pero acabo de ver que nos están pidiendo el link. Me voy con vos, Carlos. ¿Quién larga?
0: Sí, señor, exactamente. Estamos esperando que sea de la partida el binomio local. Ahí está Cristian Ochoa, máquina número 43, navegado por Facundo Rivero. Tengo tiempo, Nazareno.
1: Una, dice César. ¿Nazareno? Sí, César, te escuchamos.
10: Acaba de arribar la máquina número 81 y la número 48.
1: Muy bien, nombrame siempre los binomios, ¿eh? Porque se me complica.
10: Briario, Romero, sí. Bertola, Jerez.
1: Muy bien, señores. Quiero
10: mandar... Estamos a la espera de la número 2, Folledo, Folledo.
1: Gracias. Franco Venegas, piloto de la N3, nos dice, nos quedamos con las ganas de viajar. Lamentablemente, problemas mecánicos. Dice, no llegamos con el auto. Así que desde San Juan, apoyando a todos los pilotos. Abrazos, Franco Venegas, piloto de la N3, Jessica.
4: Gracias, chicos. Un abrazo enorme. Los esperamos cuando gusten.
1: Muy bien, me voy con vos, Carlos. ¿Quién se prepara ahora o con Ezequiel Hoyos? Me voy con el al cuarto. Ezequiel, te escuchamos.
11: 5, 4, 3, 2, 1. Partió. Máquina número 19. Tomás Vega, hasta el fondo. Ya están en carrera.
1: Gracias, Ezequiel. La máquina entonces de Vega Catalfano. Ahí está entonces Tomás y Agustín. Máquina 19 en carrera. Recibe Nicolás Leguiza. ¿Cuáles son los arribos, Nico, en cortaderas?
12: Sí, ya han arribado las máquinas. La de Simes Moyano y también la máquina 95, su fan Delgado Nacho.
1: Solo dos máquinas han terminado en cortaderas. Ya bajaron el telón de esta primera etapa. Me voy con Carlos. ¿Quién se prepara, Carlos, en el tercer
0: especial? Sí, señor, ahí está el binomio.

0: nombre de Cristian Ochoa, navegado por Facundo Rivero. Ahí está este Forquerite, rumbo hacia Borrego Lazarero.
1: Gracias, Carlos. 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Chacoma, ¿me tenés alguna información por ese sector de canteras?
2: Sí, sí, así es, recién pasó Belén Maiqué, a todo nada también, bien, bien por la capitalina.
1: Perfecto, gracias Chacoma, me voy con vos, querido César Navarro, ¿estás ahí?
3: Estamos acá, Jessy, esperando a la máquina número 63, Maiqué, Belén, Pizarro, Ariel, Nicolás, pero acaba de pasar Folledo, a lo que da.
4: Muy bien, muchas gracias.
5: Cuatro.
4: Me voy al especial 4.
5: 3, 2, 1. ¡Fernando Reyes, Luciano Reyes! ¡Está rumbo hacia Cortadera!
4: Señores, ya está otro de los binomios rumbo a la zona de Cortadera, donde está Nicolás Leguiza ahí recibiendo todos los binomios que, por suerte, cuando terminen ahí en Cortaderas, cumplen la primera etapa, cumplen los cuatro especiales. Estamos corriendo simultáneamente en este momento el especial número 3, donde larga Carlos, y estamos largando con Ezequiel el especial número 4. Recibe César Navarro el 3, recibe Nicolás el 4. Me voy al especial número 3 con Carlos Ariel en el medio, está Chacoma, y luego paso a César. Voy con vos, Carlos.
0: Sí, señor, exactamente, otra máquina que se prepara. Ahí está el Forcat, máquina número 62 de Fausto Bonino, navegado por Maxi de la Vega. Semáforo que se

0: Tiempo a Borrego Nazareno.
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2: Me voy con el runner que le gusta, el Rally Chacoma. Te escuchamos.
3: Bueno, gracias muchacho. Acaba de pasar hace un instante por acá máquina número 43, Cristian Ochoa, Facundo Rivero.
2: Ya pasó Ochoa Rivero, la zona de las canteras. Prepárate, César Navarro, en un ratito. En la zona de Borrego, César. Los arriba como César. ¿Quién llegó, César?
4: Acaba de pasar la máquina número 63, Mike Belén, Pizarro, Ariel Nicolás, y estamos a la espera de Ochoa, Cristian, Rivero, Facundo, así que tengo tiempo, Nazareno.
2: Me voy al cuarto, Ezequiel.
5: 3, 2, 1, porción. Zaragoza, Ezequiel, Ángel Ferreira, están rumbo hacia el corte de Nazareno.
2: Muchas gracias, dame una más, Jessica.
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2: Muchas gracias, me voy con vos, Carlos.
0: Sí, señor, exactamente, ahí aparece el Forca totalmente blanco con vivos azules. Máquina número 202, perteneciente a Martín Claro, navegado por Luciano Alborosín. Ahí van a hacer la partida. 3, 2, 1, top. Está en carrera la máquina número 202 de Martín Claro Nazareno.
2: Chacoma, me voy a la zona de las canteras con Chacoma. Te escuchamos. Bueno, tengo
4: dinero. Nazareno, Nazareno, soy yo, Cesarito. Aquí aparece ese Ford Fiesta completamente gris. La máquina número 43, curva y contracurva, piloteada por Cristian Ochoa. Navegante Rivero, Facundo. ¡Ay, ay, Nazareno, la emoción del padre de Pancho que también alguna vez navegó!
2: Ahí está amontonado Pancho y Samuel, ¿no? Los chicos ahí la tienen que ver de afuera, ¿eh? Los tienen que ver del
4: flotón. Están los dos juntos.
2: Claro.
1: Darijo haciendo historia en el chico.
2: Muy bien, muy bien, muy bien. Bueno, acaba de terminar entonces Ochoa Rivero. ¿Confirmado, César?
4: Sí, Nazareno, confirmado.
2: Acaba de arribar entonces Cristian Tomás y por supuesto Facu Rivero. Terminaron en la zona de Borrego. Me voy al especial cuarto. Está el señor Ezequiel largando.
5: Sí, señores. 5, 4, 3, 2, 1. Partió. Página número 27. Está Marco Sergio Álvarez. Está rumbo hacia Cortadera.
2: Los arribo en Cortadera. Nicolás Leguiza, ¿qué pasa? En Cortadera, voy a ver si lo tengo a Nico Leiza. En Cortadera, los arriba, Nico.
6: Sí, Nacho, sí, hay más arriba de máquinas. Ya llegó la máquina de la máquina número 1, Villalón Luis Marino. También llegó la máquina número 8 de Zapata Amaya. La máquina número 19, Tomás Vega, Catalfamo Agustín. Son las máquinas que han hecho el arribo, Nacho, a la primera etapa.
2: Muy bien, gracias. Me voy con Jessica Díaz. Me voy, dame dos y me voy con Carlos Ariel.
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2: En el especial número 3. Carlos, sigue largando, Carlos.
0: Sí, señor. 3, 2, 1. Top. Largo la máquina número 207. Este Forca espectacular, perteneciente a López de Andro. Rumbo a Borrego Nazareno.
2: Así largan las máquinas. Voy a saber en instante nada más. Presentame una y me voy con Chacoma.
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2: En las canteras, Chacoma, ¿qué pasa?
3: Acaba de pasar el 4K color negro, el 207, espectacular el andar, tirando piedras hacia los costados, Leandro López, José Alejandro Cardoso.
2: Muy bien, López Cardoso, el binomio del 200, de la máquina número 207. Ahí está el 4K, la gente de San Juan, que acaban de pasar por la mitad del camino. Estamos con Chacoma en la zona de las canteras. Recibe a César Navarro en el tercer especial. ¿Cuáles son los últimos arribos, César?
4: ¡Nazareno, la máquina número 202, que casi se nos va, pero la pudo volver! La máquina número 202, de claro, Martina Conas y Luciano. ¡Espectacular! ¡Espectacular! Esto que están dando, la pasión por los fierros, la pasión por el rally.
2: Dejamos el especial número 3 y vamos a tener protagónico a Ezequiel en Barrio El Alto. ¿Quién se prepara ese?
7: 29, Nazareno, demora Enzo Sancho y se prepara la máquina número 41 de Resto Lot y Maxi Caramati.
2: Muy bien, repetime, la máquina 29 de Mora Enzo con Sancho Nelson y también la máquina número 56, puede ser de Lor.
7: 41, Nazareno. En el orden, nosotros tenemos el número 56, pero ellos en su vehículo tienen el número 41. Y empiezan a correr los segundos para ellos, Nazareno. 5, 4, 3, 2, ¡uno! ¡Porció! ¡Máquina número 41! ¡Lord Caramatich! ¡Van rumbo hacia Cortadera!
2: Muchas gracias. Ahí están saliendo las máquinas hacia la zona de Cortadera. ¿Qué pasa en Cortadera, Nicolás Leguiza?
8: Directo. Ya hizo también el arribo acá en la máquina 246. Es Fernando Reyes, Luciano Reyes. Y también la máquina de Zaragoza, Ferreira, acaba de llegar, Nacho.
2: Muy bien, son los arribos en el cuarto y último especial. Bajan el telón para ellos, ¿eh? Bajan el telón. Termina con Nicolás Leguiza, quiere decir que cumple la primera etapa. Me voy con Carlos, ¿quién se prepara en el tercero,
0: sí,
2: Carlos?
0: Sí, señor, exactamente, ya largó la máquina número 7 de Montiasio. Está rumbo hacia Borrego, se prepara la máquina número 73 de González Tadeo, navegado por Alvarito Fernández. Otro alteño más, cartel de 5, 4, 3, 2, 1, top. Está en carrera la máquina número 73 de Tadeo González. Navegado por Álvaro Fernández, va rumbo hacia las canteras, Nazareno.
2: Muy bien, me voy a la zona de las canteras. Prepárate, Chacoma. ¿Qué pasa en las canteras? Los arribos ahí de ese curvón que está espectacular. Te escuchamos, Chacoma.
3: Pasó por este sector Acio Monti con Rodrigo Vergara, el 4K. No vi bien si es número 7 o número 1, pero a todo o nada, muchachos.
2: 7. El número 7, sí, señor. La de Monti Vergara ya pasó por la zona de las canteras. Me voy con César Navarro. Los arribos del tercer especial. Los recibe Navarro, César. La gente de la Secretaría de la Municipalidad del Departamento de Belgrano. César, te escuchamos.
4: Acá ya llegó la máquina número 207, Nazareno, Leandro López, Cardoso, José, Alejandro, Nazareno.
2: Muchas gracias. Me voy al cuarto especial. ¿Quién se prepara, Ezequiel, en el alto?
7: 5, 4, 3, 2, 1. Partió. Máquina número 138, Juan Beto Vergara.

0: van rumbo hacia el Cortadera.
1: En la zona de Cortadera está Nicolás Leguiza. ¿Cuáles son los arribos, Nico, en la zona de Cortadera? Ya vuelvo con Nico a Cortadera. Me voy con Carlos. ¿Quién se prepara, Carlos? Estamos dando la
2: vuelta.
1: Sí,
2: señor. Exactamente. Aparece la máquina número 555. Ahí está este Ford Ka totalmente blanco. Máquina perteneciente a Gabriel Arch, navegado por Esteban Troncoso. Ahí está el hombre de la capital de La Rioja. ¿Qué va a hacer de la partida? Semáforo que se va a poner en rojo para pasar a verde. Ahí está.

0: Está en carrera, está en carrera. La máquina número 555 de Gabriel rumbo a la cantera.
1: Me voy a la zona de las canteras, en ese pasaje, en el imaginario, larga Carlos acá en la zona de Loma Blanca. El primer obstáculo es el badén que tenemos con un salto. Luego tener cuidado porque hay una panza ahí que puede hacer correr a los autos y van a derrapar. Ahí está César en la zona de Borrego, pero antes en la cantera está Chacoma, lo recibe Chacoma.
2: Gracias, muchacho. Pasó por acá, por este sector bastante fuerte, Tadeo González, Álvaro Fernández.
1: Muy bien, me voy con César Navarro. ¿Quién está llegando, César?
3: Ya pasó la máquina número 7, Nazareno, Acio Monti, Vergara, Rodrigo. Estamos a la espera de la máquina número 73, González Fernández.
1: Sí, señor, ya terminó entonces el porqué a la gente de San Juan. Sí, te escuchamos. ¿Quién llamó? Me voy entonces con Ezequiel Hoyo, el cuarto especial ese.
4: Sí, señora, porque ya partió el acelero, la máquina número 169 de Piocini Turbe, y se prepara la máquina número 42, Adolfo Rodríguez.
1: Muy bien, ahí está, ese sería Scaglioni Rodríguez, máquina 42, el forfista, la gente de la capital de Rioja, Scaglioni Rodríguez, ya se está preparando ahí en pancarta de largada para que reciba Nico. ¿Alguna novedad, Nico, en cortaderas? Nico, cortaderas.
4: Sí, Nacho.
1: ¿Novedades más arriba, Nico? ¿Cuál fue el último, entonces?
4: Y ya arribó la máquina 27 de Edgardo Marcos, Sergio Álvarez. También la máquina número 29 de Mora Enzo, Cancho Reter.
1: Muy bien, muchas gracias. 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Me voy a poner en contacto con Carlos. Sigue largando Carlos en Loma Blanca. Adelante. Perrito.
5: Nazareno.
1: Sí, César, voy con vos, César. ¿Qué pasó?
3: Nazareno, espectacular cómo entró en esta curva y contracurva. La máquina número 73, González Tadeo Fernández Álvaro, prácticamente en dos ruedas, Nazareno.
1: Bueno, Se me cortó ahí lo de simple, así que ya voy con Chacoma en un ratito nada más. Preséntame, Jessica.
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1: Muy bien, muchas gracias. Me voy con Chaco.
2: Otra máquina que se acerca acá al lugar. Vamos a ver a todo, nada. Vamos a ver qué número es. Otro Forca, máquina número 66. Máquina número 66, acá sería de, puede ser, Pablo Uribe, usted me corrige ahí en estudios.
7: 66, Carvel.
2: Ahí está, Carvel, la gente Chacal.
1: Muy bien, perfecto, gracias, Chacoma. César, ¿más arriba?
3: No, Nazareno, estamos esperando.
1: Muy bien, Carlos, ¿quién se prepara?
3: Bueno, muy bien, ahí está, largó la máquina número 66 de Carvel. Va a largar la máquina número 183 de Abrati Montañé. El piloto chamicalense, 3, 2, 1, top. Está en carrera el binomio chamicalense. Abrati Montañé, máquina número 183. Y se prepara la máquina número 97 de arriba, Pablo. Y ahí se prepara para hacer de la partida, Nazareno.
1: Gracias, Carlos, gracias. Ahí está entonces la máquina que se prepara, la de

0: con sería Grafiña.
1: 97, sí, 97. Señor, máquina número 97.
0: Muy bien, ahí está preparándose entonces el Ford K. La gente de San Juan, máquina 97. Ese, ¿quién larga ese en el alto, en el especial 4?
2: Ya largó Adolfo Escaglioni, Nazareno, y se prepara la gente de Villa de Soto. Últimos 10 segundos para ellos. 8, 7, 6, 5, 4, 3, 2, 1. ¡Partió! Máquina número 81 en la 10 del Prario, la gente de Villa de Soto.
0: Muy bien, muchísimas gracias. ¿Quién tengo en el especial número 3 conectado, eh? Hay dos que se me han desconectado. Uno es Eduardo y el otro, bueno, ya me voy a fijar. Bueno, ahí está. Ahí ya me lo...
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0: Muy bien, a ver, ¿quién tenemos en especial número 3? ¿Quién está en línea ahora? Perro, Eduardo, ¿quién está?
4: Sí, sí, estoy por acá.
0: Está Eduardo. Bueno, ahora se tiene que comunicar todos, ¿eh? Se tiene que comunicar César, se tiene que comunicar el perro y también se tiene que comunicar este... ¿Tiempo, Eduardo?
4: Sí, señor. En el especial número 3 ya tenemos prácticamente todo el parque que ha pasado, ¿eh? 43 máquinas. Ya vamos a ir dando a conocer, mientras tanto, en el último especial... que es el 4, a ver, tenemos recién 9 máquinas, a ver, te digo, el más rápido, Martín Zufán, en el último especial, sí señor, 5.57, Zapata, segundo, tercero, Reyes, cuarto, Tommy Vega, quinto, Villalón, sexto, Zaragoza, séptimo, Enzo Mora, octavo, Simes, noveno, Edgardo Marcos, son los 9 que arribaron al final ya de la etapa, muchachos.
0: Muy bien, bueno, gracias, Eduardo. Aguantame un segundito ahí porque tengo novedades, ¿eh? Ya le vamos a ir adelantando ahí. Me voy con el señor César Navarro. César, te escuchamos.
1: Nazareno, ya llegó la máquina número 555, Arch Troncoso, y la máquina número 66, Carvel, espectacular. Este espectáculo de los fierros, sí, del rally provincial, es espectacular, Nazareno.
0: Muy bien, gracias. Me voy al especial número 4. Ezequiel, te escuchamos a vos, ese.
2: Ya partió Nazareno, la máquina número 48 de Bertola Jerez.
0: Muy bien. Nicolás Leiza, los arribos, los últimos, Nico.
5: Nacho.
0: Los últimos arribos en cortadera.
5: Sí, sí, ya hay más arriba, Nacho, acá. La máquina 41 de Ernesto Dor, Caramatit. La máquina 132 de Gambetta Vergara. Y acaba de pasar la máquina 169, Piocini Turbe.
0: Muy bien, gracias. Ya me voy un ratito con los chicos ahí, con Carlos. He perdido contacto con Simple. A ver si lo tengo nuevamente ahí al loco Simple y a Chacoma, que están en la zona de lo que es Loma Blanca, como así también en la zona de Cortadiras, perdón, en la zona de las canteras. Carlos, hola. Sí, perro, te escuchamos.
1: Ahí estamos, bueno, muy bien, ya largó la máquina número 97 de Aribe Pablo, la máquina número 70 del chamicalense Diego de Lou, y se prepara la máquina número 83 de Bernachini Matías, máquina número 82, el único Ford Focus que tiene el rally provincial.
0: Muy bien, perfecto, Carlos. Chacoma, novedades, no lo tengo, Chacoma, ¿no? Ya vuelvo ahí un ratito con Chacoma, la gente de Chilecito. Me voy ahora con el señor César Navarro. Más arriba, César, en el tercer especial.
1: Sí, Nazareno, acaba de arribar la máquina número 183. Miguel Abrati Carvel, Luca Montañez.
0: Muy bien, siempre las máquinas que van arribando. Me voy a largar en el cuarto especial, el cuarto y último especial de la jornada. Te escucho, Ezequiel.
2: Sí, señores, porque ya está en pancarta la máquina número 2. Pollero, 2, 1. Partió. Pollero. Va rumbo hacia Cortadera.
0: Sí, señores, ya está la máquina de Fosedo rumbo a la zona de Cortadera, donde recibe Nicolás Leguiza ahí en Cortadera. Te estamos contando todo hasta el momento. Son pocos los autos que tuvieron protagónico con la parte de la mecánica únicamente. Un solo auto. Son pocos los autos que tuvieron protagónico con la parte...

0: Está frío.
1: Muy bien, Carlos Ariel, me voy con vos, Carlos.
2: Sí, señor, exactamente, pancarta de largada a cargo del cronometraje de la gente de Catamarca. Ahí está el Ford Focus que cuenta el rally provincial. Cartel de uno para Edo Nazareno, máquina número 82.
1: Muy bien, gracias, Carlos. Ahí presentamos entonces, ya me voy con vos. César, ¿algún arribo, César? Me estaba llamando vos, César.
3: Sí, Nazareno acaba de arribar la máquina número 97. Arribe Pablo Grafini, Alfredo.
1: ¿Y la que acaba de terminar entonces?
3: Acaba de llegar, Nazareno.
1: Muy bien, qué bueno. Ahora sí me voy con Carlos. La máquina se prepara en un ratito todo el protagónico de la Copa Ciudad con los binomios mejor clasificados hasta el momento, el Loco Páez. Pero bueno, es otra clase. Te escuchamos. Ahora sí, Carlos.
2: Sí, señor. Exactamente. Ahí está. Semáforo que se va a poner rojo para pasar a verde. Pie derecho que va bien. Ahí está la máquina número 82 de Ignacio Pizarro para hacer de la partida este Ford Focus. 3, 2, 1. Top, top, top, top, top. Esa es carrera, la máquina número 82, Ignacio Pizarro.
1: Muy bien.
2: Y se prepara otra máquina más. Ahí aparece, excelente presentación para este Ford Kelly, totalmente azul. Máquina número 82 de Juan Ignacio Pizzo, navegado por Victoria Polanco. Cartel de uno para Edo Nazareno.
1: Muy bien, se prepara la máquina 82 de Pizzo Polanco. Jessica, te escuchamos.
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1: Larga, Carlos, te escuchamos. Adelante, Carlos.
2: Cartel de uno para la máquina número 82 de Ignacio Pizzo Nazareno.
1: Tenemos tiempo, entonces me voy rápidamente con ese. ¿Quién larga ese?
0: Cuarto. Ya partió Nazareno, la máquina número 63 de Mike Belén, y se preparan los locales, Cristian Ochoa y Facundo Rivero.
1: Ya vuelvo con vos, entonces Nicolás Leguiza, últimos arriba en cortaderas. ¿Hay más arriba? Todavía no pasa nada.
0: Sí, señor, ya llegó la máquina 81, el diario Daniel Romero Lautaro acaba de llegar acá a Cortadero.
1: Muy bien, ahora sí, especial número 3, ¿quién larga, Carlos?
2: Sí, señor, tengo tiempo.
1: Muy bien, estamos esperando ahí para el arribo de la máquina de Pizzo Polanco, máquina 82 que está en pancarta. Presenta, Jessica.
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2: 3, 2, 1, top, top, top, top. Largo la máquina número 82. Ignacio Pizzo va rumbo hacia las canteras. Este Ford Fiesta espectacular, y se prepara la máquina número 88, este Ford K de Muñiz, navegado por el Fede Ortega, otro olteño más que también está navegando en el Rally Provincial Nazareno.
1: Gracias, voy con vos, César. Arriba, César. Muy bien, ahora se lo escucha ahí a Gabucho.
3: Mi asistente Gabucho Peña es mi asistente, Nazareno. Acaba de llegar la máquina número 70. Diego de Leao, Manuel Rodríguez.
1: Muy bien, ya terminó la máquina de Diego de Leao, el tercer especial. Todavía le queda uno. Me voy al cuarto, al último del día. Te escuchamos, Ezequiel.
0: Sí, señores, porque ya está el Ford Fiesta en pancarta. Últimos segundos para ellos. Ellos son locales. 5, 4, 3, 2, 1. ¡Máquina 8!
1: Sí, señor, vamos a ver si le agarra la mano la máquina de Cristian Ochoa y también de Facundo Rivero. Ahí está el Ford Fiesta con esta máquina que presenta hoy con una muy buena performance, un marketing tremendo lo que es la máquina de Cristian Ochoa y también Facundo Rivero, que ya está en carrera.
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1: Un abrazo grandote, señores. Seguimos con toda la fiesta del rally.

0: 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Me voy con Carlos. ¿Quién se prepara, Carlos?
1: Cartel de 3, 2, 1. Top, top, top, top. Está en carrera, está en carrera. Máquina número 88. Muñísima el navegado por el norteño Federico Ortega con este porca. Va rumbo hacia la cantera. Y se prepara la máquina número 84. Máquina número 84 de Germán Cristín. Navegado por Germán Cristine, ahí está el gol, cartel de uno para ellos.
0: Señores, entonces la máquina de Muñiz Ortiga, máquina Forca 88, ya está en carrera, y ahora se presenta la máquina 84 en pancarta, Cristine, para largar el gol power, la gente de Villa de Soto, que se está preparando para la largada. Me voy con el señor César Navarro en el tercer especial. Recibe César. ¿Quién llega, César?
2: Acaba de pasar la máquina. Ese Ford Focus, todo rosado. De piso, Juan Ignacio Polanco, victoria.
0: Muchas gracias. Me voy al cuarto y último especial. ¿Quién está largando? ¿Quién se prepara? Ezequiel Hoyos.
3: Se prepara la máquina número 62, Nazareno de Bonorino Falso y Maximiliano de la Vega.
0: Muy bien, señores, están preparando estas máquinas. En un ratito me va a estar largando la máquina de Paez también en la zona del tercer especial. Ahora sí, me voy con Carlos. Carlos.
1: Sí, señor, exactamente. Ahí está la máquina número 84. Este golcito que es navegado por Cristian Pablo. Lo conduce Germán Cristina. Ahí está los muchachos que van a hacer de la partida. Semáforo que se va a poner rojo para pasar a verde. Ahí está este golcito totalmente gris con vivo rojo. Semáforo que se va a poner rojo para pasar a verde. Cartel de 7, 6, 5. 4, 3, 2, 1, top, top, top, top, top.

0: gracias a Guillermo Pay, navegado por su hijo Nicolás. Ahí está la máquina de Guillermo Pay, cartel de uno para ellos.
1: Presenta.
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1: Señores, recordemos que Páez Páez corre con Nico Páez. ¿Quién es Nico Páez? El hijo que está haciendo de navegante. Ahí está el forfista en pancarta de largada. ¿Tenemos tiempo, perro?
0: Sí, señor, tengo tiempo. Y más atrás ya lo vemos a Fernando Moreno, que nos saluda a los muchachos. Ahí está el golcito. También está máquina número 112, también en pancarta de largada. El amigo Fernandito Moreno, esperando su tiempo, Nazareno.
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1: Voy con vos, Carlos, ¿o tenemos tiempo?
0: Tengo tiempo, 30.
1: Me voy con vos, Ezequiel, tenés 10, Ezequiel.
3: Partió la máquina número 62, Nazareno, de Bonorino Fausto y Maximiliano de la Vega, y se prepara la máquina número 202, Claros Almonací.
1: Muy bien, entonces ya salió también navegado por el chico de la Vega. Exactamente, máquina 62. Ahora sí, me voy con vos, Carlos.
0: Sí, señor, ahí está semáforo que se pone rojo para pasar a verde. Ahí está el hombre de Farma Olta. Este fiesta totalmente blanco, Guillermo Pay, navegado por su hijo. Cartel de 5, 4, 3, 2, 1, top, top, top, top. Ahí está Guillermo Pay, recta de 100 a fondo, recta de 100 a fondo para Guillermo Pay. Curva hacia la izquierda, aceleralo, peinalo un poquito el acelerador. Ahí está el olteño, Guillermo Pay, curva hacia la derecha, pequeña frenada en el Badén, está rumbo a la cantera Guillermo Pay, y se prepara otro binomio olteño. Ahí está el hombre de Despensa Moreno, Carnicería y Despensa Moreno, Fernandito Moreno, máquina número 112, cartel de uno para ellos.
1: Gracias, perrito. Ahí me le cambia el apellido a Guille, me le dice claro. Todo un país lo está.
2: Todo un país lo está apoyando y lo está, por supuesto, auspiciando.
1: Larga el tercer especial, Guille y Nico Páez. Señores, máquina 89, el forfista quizá está en carrera. Me voy al cuarto y último especial ese.
3: Sí, señores, porque ya partió la máquina número 202, Claros Almonací, Nazareno.
1: Los arriba en el cuarto y último especial. ¿Quién baja el telón? Nicolás de Guisa.
4: Ya terminó la máquina número 48 de Bertolá Jerez. También la máquina número 2, Fallero César, Fallero Valentín. Y también la máquina de Maite Pizarro. Son las máquinas que han terminado la etapa, Nacho.
1: Gracias, son las máquinas que terminaron la cuarta y última etapa, o sea, cuarto y último especial de esta primera etapa. Me voy a la zona de Borrego. Recibe el señor César Navarro. ¿Quién está terminando el tercer especial, César?
5: Terminó la máquina número 83, Bernachini Matías, Merele Matiz y Muñez Ismael, Ortega Federico, en ese forcajido prácticamente en el aire, Nazareno, muy fuerte navegado por Federico Ortega. Y acá viene una máquina, señores, de Volkswagen Gol, la máquina número 84, curva a la izquierda y de vuelta, curva a la derecha, Nazareno.
1: Gracias, ¿quién largó, Carlos, el tercer especial, Carlos?
0: 3, 2, 1, top, top, top, top, ahí está Moreno, Fernandito Moreno, el hombre de Carnicería Moreno, va rumbo hacia las canteras, Nazareno.
1: Señores, ahí está la máquina entonces de Fernandito Moreno. Atención, atención, atención. Está liderando su categoría. Piloto que ha sabido patrocinar Radio Ciudad y lo sigue haciendo, Moreno Abdala, Fernandito Moreno, que si conoce estos caminos, empieza a dibujar, Ferchu, vamos, que tuvo un problemita con uno de los neumáticos, pero va a buscar recuperar tiempo para prepararse para mañana, en la segunda etapa, en la trepada de la chimenea, donde él conoce, donde él tiene vaquitas propias, no ajena. Ahí está Fernandito Moreno, navegado por Alejo Abdala. Cabala con el Volkswagen Gol. 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
2: Nachi es el piloto auspiciado exclusivamente por Radio Ciudad, a nuestro amigo Fernandito Moreno, así que suerte, mi querido, a dar la vuelta, que ya no queda absolutamente nada.
1: Sí, señor, recordemos que tenemos el binomio de la radio, que es Ever Pare también.
2: No se me ponga celoso, No se me ponga celoso.
1: Señores, me voy con el señor César Navarro, los arribos, César.
5: Nazareno, estamos esperando a la máquina número 89. Páez, Guillermo Páez, Nicolás, que todavía no arriba, Nazareno.
1: Muy bien, todavía no arriba, Guillermo Páez, expectativa, me voy al cuarto especial.
5: Estamos, Nazareno, con Guillermo Páez, curva a la izquierda, y los alegra acá, señor de los amigos de los volteños. Saluda a Nicolás, Nicolás Páez, toma esta curva a la derecha, espectacular, son veteranes, son volteños, son nuestros binomios locales. Así va Guillermo Páez, Nicolás Páez.
1: Muy bien, perfecto. Muteame, Carlos, cuando te larguen ahí, porque no me dejas que salga bien César. Ahora sí, Carlos, te escuchamos en el tercer especial, Carlos.
5: Sí, señor, exactamente. Ya largó la máquina número 106 de Matías Muñiz. Sí. No larga la máquina número 999 de Alejandro. No larga, ahí para que tengan en cuenta. Y se presenta la máquina número 105. El piloto alteño, en este caso Nahuel del Oro, está en pancarta de largada. Cartel de uno para ellos.
1: Me voy con Ezequiel Odo en el cuarto y último especial. Ese, te escuchamos, ese.
3: Sí, señores, porque ya partió la máquina número 207 de López Leandro y José Cardoso, y se prepara la máquina número 7 de Monti Vergara.
1: Está en pancarta de largada la máquina número 7 de Monti Vergara para el cuarto y último especial de esta jornada de sábado. Dame una más, dice, que me voy con Carlos.
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1: Muy bien, Carlos, ¿tenemos tiempo, Carlos? Carlos.
5: 30 tengo.
1: Gracias. Nicolás Leguiza, los últimos arriba, Nico. Tenés 10, Nico.
4: Nico, la última máquina que arribó acá a la zona de llegada de Cortadera es la máquina 43 de Ochoa Rivero.
1: Muy bien, la última máquina de Ochoa Rivero. Ahora sí, Carlos, ahí larga.
5: Sí, señor, exactamente, ahí está el semáforo que se pone rojo para pasar a verde. Ahí está el gol totalmente rojo. Excelente presentación para los solteños. Ahí está Del Oro, navegado por su hermano, en este caso, por

0: a salir.
1: Recibe una salida.
0: Ahí tiene un problemita. Tiene un problemita.
2: ¿Qué pasó? ¿Qué pasó? ¿Qué pasó?
0: No, no, no sale. Está suspendido. Está. No sé, el semáforo le marcó, pero no salió. Ahí está, vamos.
2: Se ahogó,
0: vamos a ver.
2: se ahogó. ¿Quién ha regado, Carlos?
0: Del oro.
2: Atento problema ahí con la máquina del oro. No.
0: Acá me aclara la gente de cómputo. Tiene que esperar un minuto.
2: Perro.
0: Claro, no, pero ya. Pero lo que pasa es que el cero le había marcado. Pero era del otro auto anterior que no largaba. Ahí está.
2: Era una largada en falso. Una largada en falso, perro.
0: Claro.
2: Tengo tiempo entonces. Me voy ahora con César Navarro. Menos mal. Le salimos de este susto. César, te escuchamos.
3: Nazareno acaba de pasar la máquina número 102. Moreno, Fernando, Abdal, Alejo también prácticamente en el aire. Dando espectáculo acá a los solteños. Nuestros binomios son nuestros jóvenes. Allí ocupando una butaca en ese Volkswagen Gol de aquí del departamento General Belgrano.
2: Muy bien, muchísimas gracias. Ahora sí, Carlos, te escuchamos.
0: Tengo tiempo.
2: Me voy con Ezequiel. ¿Quién larga ese?
4: 5, 4, 3, 2, 1. Partió. González, Fernández. Ya están rumbo hacia Cortadera.
2: Muy bien, muchísimas gracias. La máquina que están saliendo en el cuarto especial. Recordemos cuando Diego Ezequiel y Nicolás Leguiza están en el último especial de esta jornada y se termina el rally en la jornada del sábado. Sigue largando Carlos. Me voy con vos, Nicolás.
4: Acaba de arribar la máquina 62 de Merino de la Vega, aparentemente con problema, Nacho. Llega muy retrasada la máquina.
2: ¿La máquina de quién era que navega, Maxi de la Vega?
4: Maxi de la Vega, sí, la máquina 62.
2: Muy bien, máquina 62 de Honorino. Le vamos a decir a los chicos, nos pongan la letra más larga, más grande, lo de cómputo, ¿no? El tema de las planillas no veo nada, es muy chiquita. Claro, se le complica ahí a los muchachos. Bueno, Nico, gracias. Y la última máquina que llegó entonces sería la máquina 62 de Honorino de la Vega.
4: Exactamente, la última máquina que he llegado acá en la zona de Cortadera que ha terminado la etapa.
2: Me voy a largar a Del Oro, te escucho, Carlos.
0: 3, 2, 1, top. Está en carrera la máquina número 100, la máquina número 105 de Nahuel Del Oro, que va rumbo hacia las canteras Nazareno.
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2: En Misenaza, dice acá, en Cortadera, estamos esperando la máquina de Paredes y también la máquina de Moreno, que ya en un ratito van a estar ahí, en la zona de Cortaderas, haciendo el último especial. Me voy ahora a poner en contacto con el señor Ezequiel en el cuarto y último especial. ¿Quién se prepara ese?
4: Ya partió la Moreno, la máquina número 555 de Art Troncoso, y se prepara la máquina número 66. Carmen.
2: Muy bien, seguimos, dice, dame una.
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2: Ahora sí, Eduardo Gaitán, le voy a cómputo, Eduardo. Te escuchamos. Muteame, Carlos. Te escucho, Eduardo.
6: Bueno, perfecto. Para comentarte que hubo abandonos, hubo un vuelco de Martín Claros, el sanjuanino, sin consecuencias. Y también se quedó el auto de Gambetta, que era el puntero de la categoría, sí. RC5, 16 válvulas. Se quedó Gambetta, el puntero es Adolfo Scaglione, entonces de la categoría en este momento.
2: Muy bien, pero ¿qué categoría es?
6: La RC5, 16 válvulas.
2: Muy bien, entonces, bueno, pero...
6: Hasta el momento...
2: Sí, en la general...
6: Tenemos...
2: Scaglione, entonces.
6: Claro, en su categoría. Sí. Te digo, en la general, con 18 arribos, realmente tenemos... tiempo realmente importante. El ganador es Martín Zulfán, pero hay tiempos importantes. A ver, clase por clase, te digo... Mejor, Zulfán primero, Zapata segundo, Villalón tercero, Simes cuarto. La categoría N1, Fernando Reyes, le gana Tommy Vega el primer lugar, tercero Mora, cuarto Zaragoza, quinto Marcos, sexto Belén Maike. En la categoría 16 válvulas, El Caglione primero, Lor segundo, Folledo tercero, Bertola cuarto, quinto Piocilli, sexto Ochoa, sexto Daniel Priario. Entonces, son los pilotos que arribaron hasta el momento, muchachos.
2: Muy bien, perfecto. Gracias, Eduardo. Gracias, gracias. Me voy ahora a otra parte. Me voy con Carlos. ¿Quién se prepara, Carlos?
3: Sí, señor. Exactamente. Ya largó la máquina número 305 de Ramiro Muñiz, el chepeño, que está rumbo hacia la cantera. Y atención, la gente de Olta. Ahí aparece el gasel totalmente blanco. Máquina número 325 para Ever Paredes, navegado por Emir Abdala. Arranca la largada de los volteños, todos pegaditos. Cartel de 6, 5, 4, 3, 2, 1. Top, top, top, top. Está en carrera, está en carrera. Ahí está el volteño Ever Paredes. El rumbo hacia la cantera Nazareno. Y aparece otra máquina más. Otro volteño más. Otro gasel totalmente blanco. Encito Tejeda, navegado por Dieguito Tejeda. Cartel de 1 para ellos, Nazareno.
2: Muy bien, ahí está el binomio Tejeda, Tejeda. 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
2: Muy bien, complicadísimo el RC5. Está Cristian Ochoa, está sexto en su clase, como lo decía Eduardo Deitán. Ya nos vamos a meter en otra de las categorías. Ahora sí, Carlos.
3: Tengo tiempo, tengo tiempo.
2: Muy bien, arriba, ¿quién se prepara ese en el cuarto especial?
4: 5, 4, 3, 2, 1. Partió, partió, partió, partió, partió. Página número 183 de Miguel Abrati, Carmen y Luca Montañez. Ya está rumbo hacia Cortadera.
2: Gracias, gracias, gracias. Nos vamos a otro punto en la zona de Cortadera. Nicolás Leguiza, últimos arriba, Nico.
4: Los últimos arriba acá ha sido la máquina 207 de Leandro López, la máquina número 7 de Asio Monti, son las últimas máquinas con este del arribo a los pone Cortadera.
2: No me está saliendo claro tu teléfono, Nico, cuando sacarle la funda, fíjate bien, así ahí, sale. Ahí. Sí, no, no sé si la funda algo, pero te has como tapado el micrófono,
4: La máquina 207.
2: Ahí está, perfecto.
4: Leandro López, la máquina 7. Gracias, Monti.
2: Muy bien, gracias. Ahora me voy con Carlos. Tercer especial, Carlos.
3: Sí, señor, exactamente. Ahí está, demora de un minuto para la largada de Encito Tejeda, por el que estaba antes que no larga. Ahí está, así que cartel de uno para Encito. Tenemos tiempo. Se prepara también la máquina de Rodrigo Gómez por Agustín Rodríguez. Son las máquinas. Un minuto, tengo tiempo.
2: Gracias. Ahora sí, entonces voy con vos, César.
3: Nazareno, curva a la izquierda, curva a la derecha en ese auto totalmente verde, que no le pude ver bien el número, Nazareno, el 105, Nazareno. 305, Nazareno. 305, Muñoz, Ramiro, Marcos, Leandro Castro. Ya pasó del loro. Espectacular, espectacular, Nazareno, cómo ha pasado. Y el 106, Muñiz, Matías, Nahuel Ahumada, también ya ha pasado, Nazareno.
2: Bueno, perfecto, César. Pásame en claro, entonces. Pasó la última que llegó, entonces.
3: Después de Fernando Moreno, la 102, pasó 106, Muñiz Matías, Nahuel Ahumada.
2: Sí.
3: Después pasó la 105, del loro.
2: Sí.
3: Y la número 305, Muñoz, Ramiro, Marcos, Leandro Castro, que es la última que tengo acá de arriba. Estamos esperando a Natanael Funes, Hugo Britos.
2: Muy bien, ese auto, Carlos, qué largo. Ahí, Carlos, nos dejó escuchar ese auto.
3: Sí, señor, exactamente. Tengo tiempo. El sitio te queda, está en pancarta de largada, Nazareno. 30 para ellos.
2: Presenta.
5: Te deja todas las salutaciones el señor Javier Maldonado. La transmisión espectacular, dice. La estoy escuchando desde Santa Rita de Catuna.
2: Bueno, ahora sí, me pasa con los resultados de fútbol ahí. Ahora sí, voy con vos, perrito, largamos.
3: Sí, señor, exactamente, ahí está. Este Volkswagen Gasel totalmente blanco. Del binomio Tejeda. Enzo Tejeda, navegado por Dieguito Tejeda. Ahí está con este Gasel totalmente blanco. Semáforo que se va a poner en rojo para pasar a verde. Ahí está el binomio local, se ajustan los cinturones.

0: ansioso, demasiado ansioso para Tejera. Ahí está el binomio local. Se abre bien, bien, bien, bien, bien la curva hacia la izquierda. Ahí va el binomio Olteño. Y se prepara otro binomio local, ahí está, este Gacel totalmente rojo, excelente presentación, máquina número 113 para el binomio Gómez Rodríguez Lazarero.
1: Gracias Carlos, gracias, sigue largando, me voy con Ezequiel, el cuarto y último especial es en el alto, ¿qué pasa Ezequiel?
2: Señores, ya largó la máquina número 97 de Pablo Arbe y Grafiña y se prepara los chavijalenses, el Dieguito de los...
1: Se prepara Chamical, Diego de los señores, máquina número 70, junto a Manuel Rodríguez como navegante.
2: Tengo un cartel de 5, 4, 3, 2, 1. Partió, partió, partió, partió. El Dieguito de los rumbo hacia Cortelera.
1: Gracias, gracias. Ahí está Diego de los terminando, alargando para terminar el último especial de la jornada. Recibe Nicolás Leguiza. ¿Quién está arribando, Nico? En Cortaderas.
2: Sí, Nacho, sí. Ya hizo la llegada la máquina número 73 de González. También la máquina 555 de Art Troncoso.
1: Gracias. Sigue largando Carlos en el tercer especial. Vuelvo a Loma Blanca.

0: que se va a poner el rojo para pasar a verde. Ahí está el binomio local, Gómez Rodríguez, que va a ser de la partida. Ahí está, cartel de 5, 4, 3, 2, 1, top, top, top, top. Ahí está la máquina, Gómez Rodríguez, ahí está el este Gacel, que va en rumbo hacia la cartera, la tierra que se suspende en el aire, se abre un poquito, curva a la izquierda a fondo, curva a la izquierda a fondo para hacer el rotome hacia la derecha, pequeña levantada en el Badén, está en rumbo a la cartera Nazareno.
1: Gracias, gracias ahí a Mari Luján que me pasa dato, de un vuelco ahí la zona de Saladillo. Ya estaremos reportando, debe ser el que puede haber dicho Eduardo, nos llega recién el mensaje, ¿no? Claro, puede ser eso. Así que seguimos en la zona de Saladillo, ahí cualquier cosa que nos pasen fotos, todos los chicos ahí, de todas las incidencias. Se nos complica, ¿no? Receptar todos los mensajes es medio complicado. Me voy con Ezequiel, te escuchamos ese.
2: Mira, Sereno, porque ya tengo al Ford Focus totalmente color rosado. 7, 6, 5, 4, 3, 2, 1. ¡Partió! ¡Partió, partió, partió, partió! Piso Polanco está rumbo hacia Cortadera.
1: Recibe Nicolás Leguiza, reporta algo, Nico, hay una zona de Cortaderas.
3: Nacho, sí. Acaba de pasar la máquina número 76 de Juan Nicolás Carvel.
1: Muy bien, andá siguiendo el orden de lo que larga ese y recibí el orden de la llegada. Nico, Mari, porque recién me estaba reportando de... un auto que se ha quedado ahí en la zona de Saladillo también, ¿bien? Son nuestros vecinos, nuestros vecinos ahí de la zona que están siguiendo lo que es el rally con mucho frío. ¿Mucho frío, Nico, ahí en Cortadera?
3: Muy frío esta hora, Nacho, ya se está sintiendo más el frío. Temprano estaba lindo, ahora bastante el frío, bastante
1: se
3: frío.
1: Se te nota, se te nota, no te fuiste abrigado, me parece,
4: Vamos, profe, vamos. No.
1: Me voy con Carlos. ¿Quién se prepara, Carlos?
0: 3, 2, 1, top, top, top, top, para la única Renoleta que tiene esta categoría, recta a fondo, curva hacia la izquierda, ahí está la máquina número 100 de Dinamita Sosa, que va rumbo a la cantera, y se prepara la última máquina reenganchada, máquina número 999 de Alejandro Arce, es la última máquina que va a estar largando de aquí, Nazareno.
1: Muy bien. ¿Cuál es la última máquina?
0: Todavía no largo, no. Va a largar Alejandro Arz, que se reengancha, digamos.
1: Ah, bien, bien, bien. Dinamite.
0: 999, para que lo anote, lo va a tener más arribita usted.
1: Ok.
4: Anotalo, sí, no, Nachi, 999.
1: No, la de Arz, sí, perfecto, perfecto. Pero el Dinamite ya sale, ya también, ¿no?
0: Ya salió, ya está en carrera, está en carrera, está en carrera. La Renoleta, la Renoleta.
1: Dígame la Renoleta, yo no, Dinamite.
0: Y le dije, Renoleta.
4: Te dijo, Dinamita, Renoleta, está en carrera.
1: Bueno, pues estoy chequeando lo de los...
0: No.
1: Mira, el 200, ¿qué auto es el 202? A ver, pará, tengo acá porque madre me está pasando 202 a la altura de Saladillo. 202, 207 será, no sé, no quiero... Ah, el 202. 202. Este es el auto que tuvo el vuelco, ¿se confirma el que dijo
4: Gaitán?
1: ¿Dijo 202?
5: Claro,
4: la máquina, pero bueno, sí que hubo un vuelco.
1: Pero recién, largó el 202 ese, ¿no? Pará, córdame todo.
5: Sí, señor, claro, Almonací, Nazareno.
1: Hace ratito largó, ¿no es cierto?
5: Sí, Nachi, sí.
1: Ok, este es el dato. Gracias, Mari. Dice que este el auto que se habría quedado, habría dado un vuelco ahí. Pero a ver, pará, le voy a preguntar si están todo bien. Si están todo bien. Es color blanco el 202. Ahí está, este es el dato. Listo, ahí está, me está pasando. Ahí está, ese es el auto que se habría quedado. El 202 no te va a llegar, entonces la máquina esa, Nico. La de Claro Martín. Y Almonacid Luciano. ¿Bien? Sí, están todo bien.
4: Ok, pulgar para arriba, muy bien.
1: La próxima le damos ahí a intermedio a Mari un teléfono.
4: Un handy.
1: La próxima salí con handy, Mari. Ahora sí, chicos, seguimos en la fiesta del rally. Nuevamente nos metemos en carrera. ¿Quién se prepara, Carlos, en el tercer especial? Ahora sí, Carlos.
0: Muy bien, ahí está, ya partió lo que es la última máquina. Máquina número 999 de Arch Alejandro. Y se acaba lo que es el tercer especial de este día sábado aquí en este lugar, Nazareno.
1: Gracias, está terminando el tercer especial. Y ahora todo, todo se va para que reciba César Navarro. Último arribo, César.
6: Nazareno, Nazareno, acá ya hemos recibido la máquina número 325, Paredes Ever Abdalemir, la máquina número 111, Tejeda Enzo Miguel, Tejeda Diego Nicolás, y la máquina número 114, Gómez Rodrigo, Ezequiel Nicolás y Rodríguez Adrián Agustín.
1: Muy bien, perfecto.
6: Natanael Funes, sí, y Hugo Britos.
1: Sí.
6: No ha pasado Nazareno por acá, ¿eh?
1: Claro, son los chicos que tuvieron el problema acá en esta...
6: Sí,
1: en el,
6: sí,
1: sí, sí. En el tercero, en el segundo especial, en el segundo especial. Gracias, querido César, me voy con vos. ¿Quién, quién se prepara ese?
2: Ya partió la máquina número 82 de Piso Polanco. También partió la máquina número 83 de Bernachines Merele. Partió la máquina número 88 de Muñiz Ortega. Y se prepara la máquina número 84 de Cristian Alberto Germán y Cristín Pablo Germán.
4: Muy bien, perfecto. Entonces, mirá, me tiran un dato. La máquina 102, el chico Almonacite, si es del departamento Ortiz de Ocampo, de Milagro, me parece.
1: 202, la que dijimos nosotros.
4: 202, ¿eh? Sí, sí, claro, Almonacite. Así que me parece que de Milagro, el por el dato que nos están pasando. Otra novedad, Ezequiel, por ahí. Está con estamos en interna, no, porque tenemos datos.
1: No, no, no, pero ese está en línea ese.
6: Estaron
1: ¿Cómo? No, no.
4: No va a salir Ezequiel porque estás
1: está en línea ese.
4: Ezequiel, ¿eh? ¿Estás ahí?
2: Estoy.
1: Ah, perfecto, perfecto.
4: ¿Alguna novedad, Ezequiel, por ahí?
2: Ya está empacada máquina número 84. Tengo 15 para ello.
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1: Vamos, ese.
2: Partió. Cristi, la gente de Villa de Soto. Ya está rumbo hacia Cortavera.
1: Muy bien, mira, voy a escuchar unos audios. Muy bien, mira, acá me manda Mari, escuchá.
7: Ah, acá me dicen los chicos que es de San Juan, es sanjuanino, el auto. Dice que salieron todo bien, pero uno debe ser que apareció medio no sé qué, porque va al norte, para el lado de Cortadera, caminando.
1: Ah, claro, claro. No, pero va bien.
7: Ahí lo levantaron los transeúntes, los que estaban mirando, y no sé si el piloto o el chofer va caminando al norte.
1: Más dato, a ver.
7: Martín Claro.
1: Gracias.
4: Genia la madre.
1: Genia la madre. Nueva cronista. Ahora sí, perro. Ya terminó, Carlitos. César Navarro. Los últimos arribos. La Renoleta está llegando, César.
0: Ya pasó la Renoleta. Nazareno, la máquina número 100 de dinamita. Nazareno. Espectacular la Renoleta. Muy fuerte a lo que nosotros nos esperábamos, ¿eh?
1: Muy bien, perfecto, gracias, César. En un ratito va a estar llegando la máquina de Arch a la zona para cerrar el tercer especial. Nos vamos al cuarto y último, cierra, baja el telón Nicolás Leguiza. Novedad de Nico en la zona de Cortaderas.
2: Y ya llegó la máquina número 73, también la máquina número 183 de Miguel Abrati, Lucas Montañez, la máquina 97 de Pablo Aribe y Afiña Alfredo, también la máquina número 70 de Diego Veló, la 82 de Juan Pisto y Victoria Polanco, Nacho.
1: Muy bien, muchas gracias. Concentrate ahí, Nico, porque llega la última máquina. Me voy con vos, Ezequiel, que larga.
2: 5, 4, 3, 2, 1. Partió. Ahí va los locales, señores. Va, ya está rumbo hacia Cordera.
1: Máquina Esquina 89 de Páez Páez. También está en carrera en la zona de Olta, Barrio El Alto, hacia Cortaderas, pasando por Saladillo. Ahí hubo un vuelco, señores, de la máquina. Lo dijo Mare Luján, que estaba allí como cronista de la radio. Máquina 202. Declaro Martín y Almonacito Luciano quedaron fuera de carrera del Forca, la gente de San Juan.
8: Michael Schumacher es Weltmeister.
1: Se está bajando el telón, ahora todo el protagónico, nos quedamos lamentablemente en el último especial del sábado y se termina el rally del sábado. Las últimas máquinas. Me voy con vos, Ezequiel. ¿Quién se prepara?
2: Atención, Nazareno, porque tenemos a otro de los locales. ¡Claro que sí! ¡Máquina número 102! ¡Moreno, Moreno, Moreno! ¡Gana! ¡Ya están en pancarta! ¡Tengo 50 para ello, Nazareno!
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1: Ya se consagró ganando en su clase y le había prometido a su familia que si ganaba iba a dejar de competir, pero la familia le dijo: Fer, vos tenés que seguir. Ahora con Alejo Abdala navegándolo, Fernando Moreno está en puesto de pancarta para largar. Te escuchamos, ese.
2: Sí, señores, últimos 10 segundos para ello. Máquina totalmente blanca. 10, 2, 8, 5, 4, 3, 2, 1. Partió, partió, partió, partió, partió. Moreno, Tala, Pantru, Pache, Curta y Nazareno.
1: Señores, Máquina 102, Fernandito Moreno. Y también navegado por Alejito Abdala. Vamos, pibe, vamos. Ahí está descendiendo en la zona de lo que es ex Ruta 79, el Camino Viejo hacia Chamical. Ahí está Fernandito Moreno acelerando. ¿Y cuántas veces habrán marcado esa hoja de ruta? A ver cómo sale ahora, que está todo mojado por la lluvia, por esa escarcha, que este frío intenso de esta tarde. Para ellos no hay novedad. Va a recibir en un ratito el señor Nicolás Leguiza. Y atento, porque viene el protagónico de los binomios locales. Ahora me voy con vos, Nicolás Leguiza, más arriba, Nico.
2: Mira, yo acaba de llegar también la máquina número 83 de Bernacini, Matías Mereles. También acaba de llegar la máquina de Muñiz y Mael Ortega Podrico en este momento, Nacho.
1: Ahora salí perfecto, Nico, ¿eh? No sé qué tocaste, pero salí perfecto ahora, Nico. Sí, señor. Ahora nos vamos a preparar más máquinas en la pancarta en Barrio El Alto. ¿Dónde está la gente? ¿Qué dice la gente de Defensa Gori? No. Gracias por la yerba, ¿eh? Nos regaló la yerba, ¿sabías?
4: Sí, nos regaló la yerba.
1: Muchísimas gracias, ahí. Ahora sí, ¿quién se prepara? Ese.
2: Está la máquina número 106, Nazareno, de Muñiz, Sinagüe La Humada. Últimos 15 segundos para ello. El Volkswagen, color... Ahí estamos, últimos. 5, 4, 3... 2-1. Partió, partió, partió. Muñiz, Ahumada, están rumbo hacia Cortadera.
1: No te olvides, es zona 18, ¿eh? Ya estamos cerca de la 18, ya te reemplaza Carlitos, ¿eh? Ahí por la duda.
4: Son las 16:59, 17 horas.
1: Ah, a las 18. Ah, falta una hora. Son 17 horas, prácticamente ya 5 de la tarde. Señores, estamos en la fiesta del rally. Más arriba, Nico. No hay arriba en la zona. Sí, más arriba, Nico.
2: ¿Cómo?
1: Arriba. ¿Quién está llegando?
2: Ahí está llegando, sí, se ve la máquina de Muñiz. Perdón. Cristín, Nacho, la máquina que está llegando acá en este momento.
1: Máquina 84. Sí, señor. Sería ese entonces. Y la máquina 84 de Cristín, ¿quién tenemos? 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
1: Se prepara la máquina del oro del oro. Fer, Ezequiel. Voy con vos, ese. ¿Se prepara la máquina del oro? Ah, no, se me cortó, Moico.
4: ¿Se cortó ese quién?
1: No, se va a cortar. Ahí está. Se habrá preocupado por la hora ese también. Ahora sí, bueno, como ese, ¿quién se prepara?
2: 3, 2, 1. Partió el Volkswagen totalmente color rojo. Del oro. Están rumbo a ese cortadero, Nazareno.
1: Muy bien, ya está la máquina del oro, rumbo hacia la zona de cortaderas. Ya está saliendo entonces otro de los binomios locales, del oro, donde recibe Nicolás Leguiza toda la emoción del rally. ¿Quién presenta, Jessica?
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1: Haciendo la asistencia y colaborando también con esta cobertura, el profesor Samuel Vera, que está parte de la organización y la responsabilidad también de coordinar todo lo que es esta tercera fecha del Rally Provincial. Ya en un ratito, ahora me voy con el señor Nicolás Leguiza, que lo tenemos en la zona de cortadera. ¿Cuáles son los últimos arribos, Nico Leguiza? Profe, te escuchamos.
2: Acaba de terminar la máquina del piloto local Guillermo Páez con Nicolás Páez. Nacho, en este momento han terminado la etapa, Nacho.
1: Señores, acaba de terminar también la etapa del sábado, el cuarto especial Páez. Acaba de terminar el loco. Buena jornada para ellos en esta etapa del día sábado. Me voy a largar. Más binomios locales. Está el señor Ezequiel Hoyo, Barrio Alto ese.
2: Sí, señores. 3, 2, 1. Partió. Máquina número 305. Muñoz Castro, la gente de Chepes. Ya está rumbo hacia el cortadera.
1: Qué bien la gente de Chepes. Le mandamos un abrazo grande a todos los amigos y amigas chepeñas que tenemos conocidos ahí, que están siguiendo también lo que es la cobertura. Bienvenido, Chepes, también acá a la ciudad de Olta. 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
1: Señores, esta noche fiesta 80-90 en EB Eventos. 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Solo prepárate para bailar toda esta música. ¿Quién se prepara ese ahora? ¿Ese de quién larga ahora?
2: Se preparan otro de los locales, Nazareno. Máquina número 325. El Eve Paredes, el Emir Abdala. Ya están en Pacarta.
1: Muy bien, ¿tenemos tiempo de cuánto?
2: 50, Nachi.
1: Tenemos tiempo. 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
1: Me voy con Ever Paredes, está por largar, te escuchamos. Ese.
2: Tengo tiempo, Nachi, por más.
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2: Ahora sí, los locales, señores, en Pacarta, últimos segundos para ellos. Máquina número 325, 5, 4, 3, 2, 1. Partió. a fondo, a fondo, a fondo, le dice Lemir, va rumbo hacia Cortadela, Verpaeres, Miratela.
1: Señores, ya está la máquina del debutante. Cumpliendo esta primera etapa del sábado en los cuatro especiales. Ahora le queda solo este cuarto para terminar. Y en un ratito, en solo minutos, esperamos a ver qué nos dice Nicolás Leguiza, si llega o no llega la máquina 325 de Ever Paredes, navegado por Emir Abdala. Ya está el Volkswagen Senta corriendo el último especial por los caminos de Barrio El Alto, Saladillo, Cortaderas. Los arriba, Nico.
2: Sí, sí, sí, señor. Llegó la máquina 102. Otro piloto local. La máquina de Moreno Fernando. Ya hizo la llegada acá a la zona de Cortaderas, terminando la etapa también, Nacho.
1: Sí, señor. Acaba de terminar Fernando Moreno este cuarto especial. Etapa del sábado completa para Fernando Moreno y Alejo Abdala.
4: ¡Qué grande! ¡Felicitaciones, chicos!
1: Nos vamos ahora a ver quién se prepara. Acaba de largar Paredes Abdala. Y ahora, ¿quién se prepara, querido Ezequiel?
2: Se prepara los hermanos Tejeda. Nazareno, máquina número 111. Totalmente blanco. A tener en cuenta esto, Nazareno. Va a partir con la máquina casi destruida, digamos. No pudieron cambiar los muchachos.
1: Muy bien, espera, larga con rueda pinchada, los chicos.
2: Sí, señor, sí, señor. Último segundo para ellos, Nazareno. 7, 6, 5, 4, 3, 2, 1. Partió, partió, partió, partió, partió, partió. Máquina número 111. Tejeda, Tejeda. Van rumbo hacia Cortadera.
1: Muy bien, señores. ¿Van con el neumático pinchado? ¿Así van a, ¿sí?
2: Sí, sí, sí, señor. Sí, sí, ya no pudieron cambiar los muchachos, ahora sereno.
1: Muy bien, pero no sabe eso, cambiar el neumático. Bueno, ahí está, entonces. No, es caro, dice el neumático. Bueno, así ver. O van a parar más allá.
4: Vamos a parar a cambiar, sí, seguro.
1: Claro, claro. Cambien el neumático, decíle, voy a decir, no se dieron cuenta, los mejores chicos. Señores, ahí está máquina 111 de Tejeda, Tejeda. Está largando el Volkswagen Senta con neumático pinchado. Nicolás Leguiza, que pasa en Cortadera. ¿Quién recibe, Nico? Baja el telón en este cuarto especial.
2: Ya hizo la llegada, hizo el arribo, fin de la etapa para la máquina número 106, Muñiz Ahumada. También ya terminaron la etapa del día sábado, Nacho.
1: Señores, la gente de Mina Clavero festeja porque el sábado terminó el auto completito, parece el Volkswagen Gol. Ahí está Muñiz con Ahumada, acaba de terminar máquina 106, el cuarto especial en la zona de Cortaderas. En un ratito ya, Nico, van a estar llegando los chicos del Oro, del Oro. Los oltense con el Volkswagen Gol. Tiene que estar llegando el minuto, es inminente la llegada del Oro, del Oro.
4: Bueno, ahí los pilotos que están ingresando a la asistencia, Nachi, nos están consultando por algún teléfono para pedir comida. 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
2: ¿Cuatro? ¡Atención, Nazareno! Último segundo para ello, para Rodríguez. Para Rodrigo Gómez, Agustín Rodríguez, 5, 4, 3, 2, 1, partió, partió, partió, los últimos locales. Gómez Rodrigo, Agustín Rodríguez, lanza rumbo hacia el Cortadera.
1: Sí, señor, toda la fiesta del rally, así lo estamos viviendo. Le mando un abrazo grande al amigo Diego Castro. Está, dice el amigo. Ah, no, me están pidiendo el enlace, medio complicado, ¿no? Pasarle todo acá a la radio. Pedíselo a Jessica, a Jessica pedir el enlace.
4: Yo pasé a los grupos y lo compartí en el estado de mi WhatsApp.
1: Ah, perfecto, perfecto. Ahí está el enlace porque pueden escuchar la radio. Hay una banda, escuchando ahí. Gracias, Mari Luján, reventón de neumático, me dice el auto que sufrió el problema donde pasó la información a Mari, Me voy con Ezequiel. ¿Quién larga ese? Viene Gómez, Gómez Rodríguez.
2: Sí, señores, Gómez Rodríguez. Buenas noches, el Mistol. Ya largaron los muchachos. Así que ahora se prepara Dinamita.
1: A ver, ¿cómo te dice cuando llama Agustín?
5: Buenas noches, el Mistol.
1: Y ahí le pedí, hamburguesa. No, no me queda más, viste, cuando te dice de la pucha. Entonces, la promo, no me queda más la promo.
5: Bueno, Nazareno, te cuento, es impresionante lo que causa Dinamita acá, ¿no? Toda la gente se acerca a sacarse fotos.
1: Y la Renoleta, ¿la ves?
5: La Renoleta, sí, señor, así que es impresionante. Tengo los últimos 40 para ello, Nachi.
1: Muy bien, señores, larga. ¿Quién? ¿Gómez Rodríguez?
5: No, ya largaron ellos, Nachi. Ah, se prepara Dinamita.
1: Se prepara Dinamita. Y después Arch. Falta que llegue Arch, amén.
5: Sí, sí, ya está también acá en pancarta.
1: Muy bien, señores.
4: 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La máquina número 66 se terminó, ya están en asistencia. Así que, muchachos, felicitaciones. Lo importante es llegar, terminar. Y nos preparamos para mañana. Cuidarnos para mañana, chicos. 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
1: ¡Renoleta!
2: 4, 3, 2, 1. Partió la Renoleta, la Sereno. Partió máquina número 100, Dinamita Sosa, ya está rumbo hacia Cortadela.
1: Es maravilloso ver por estos caminos que hemos visto varios autos, Amarok, Subaru,

0: así como la navegó en su momento, bueno, como corrió Chincho también acá. Pero esta Renault está preciosa. Hermosa esta Renault. Es la que está recorriendo los caminos ahí en el Saladillo. Toda la gente se para sacarle fotos. La Renoleta aparece imponente, así como cuando se presenta Messi en la cancha. Así es la Renoleta en el cuarto especial en Cortadera.
1: Por favor, Nachi, no traigas el fútbol, por favor. No. Me estoy recuperando de anoche.
0: Yo le meto. ¿Quién está ahora en línea? Sí, César, ¿quién es?
2: Simple.
0: Perro, te escuchamos, perro.
2: Sí, señor, voces de los protagonistas. Estamos aquí, estamos con el binomio local, estamos con Guillermo Pay. Bueno, Guillermo, se logró dar la vuelta, anduviste muy bien, gracias a Dios, que eso es lo importante. Viejo lobo, no se olvidó, la muñeca está intacta, dice el amigo Guille. Te escucha, Nazareno, lo saludamos.
0: Bueno, expectativa. Yo le decía a los chicos que llegaste, terminaste, como que te sacaste un peso de encima. Irónico esto, y si lo entendiste, perfecto. Si no, bueno, corre con tu hijo ahora.
3: Sí, hola Nazareno, gracias Carlito que está acá. La verdad que contento con terminar la etapa. Hace años que no termino, Nazareno. Mira, la última general que gané fue en el año 2018 y de ahí nunca más pude terminar en etapa en alta. Así que hoy terminarla con Nico de Navegante.
0: Están escuchando.
3: Contentísimo, así que bueno. Ojalá que mañana sigamos todo por el medio, acelerando lo más que se puede y que podamos redondear un fin de semana lindo y que el debut de Nico sea con grandeza y que se quede tranquilo para que vaya aprendiendo, ¿no?
2: ¿Cómo anduvo Navegante al ser la primera vez?
3: No, bien. La verdad que Nico anduvo bien, el auto está bárbaro, los chicos del Oro... Impresionante cómo trabajaron en el auto, un auto que está parado, que lo agarramos siempre... 5 días antes del rally, bueno, los changos laburaron, lo dejaron, así que en óptimas condiciones, así que muy contento. Perdimos el paragolpe en el vado de Loma Blanca, me parece que hace rato se partió ahí y bueno, después acá en el barrio lo debemos haber perdido, pero muy, muy contento.
0: Muy bien, me decía con Navegante debutando también y pudiste terminar. ¿A qué se debe? Porque antes, bueno, vos venías corriendo con Samuel o buscaba a otro chico, pero ahora con tu hijo, a ver, ¿hay alguna diferencia o no le mezquinaste el acelerador?
3: No, me parece que también puede ser eso, Nazareno, que alegre el al lado, uno como que cuida más. La verdad que en el primer tramo, aunque no creas en el lomo de la cantera, vos sabés que se me salió el volante y lo pude pillar con la mano izquierda. Nico se puso nervioso, pero bueno, gracias a Dios pudimos salir del paso y bueno, estamos acá vivos, contentísimos de poder terminar la etapa y ojalá que mañana sea igual, ¿no?
0: Muy bien, vamos de nuevo, se te salió literal así como lo
3: escuchaste. Literal, quedé con el volante en la mano y decí que gracias a Dios, como decía, que el reflejo agarré la estría del volante con la mano izquierda hasta que lo pude sacar al medio, por supuesto, que agarra un montón de pasto, de rama, hasta que lo pudimos sacar. Y bueno, gracias a Dios pudimos seguir, así que empezamos de suerte.
0: Bueno, ahí perdiste segundo ahí entonces.
3: Sí, en la primera pasada perdimos unos segundos ahí, así que como teníamos más o menos el tiempo, salimos a cuidar en la segunda pasada, hacerlo por el medio lo más rápido que se pueda. Así que bueno, ojalá que sigamos disfrutando. Hoy el frío... impresionante, la gente a la vera de la ruta, los bomberos, la gente de salud, la policía, ustedes los medios, todos llevando esta carrera para que sea una fiesta acá en Olta, como siempre, y tiene condimentos, Olta. Hoy con un rally nublado, con llovizna, en parte, en nieve, en la montaña, o sea que la verdad que un espectáculo hermoso que únicamente lo puede brindar Olta, ¿no?
0: Y la gente no les escapó al frío.
3: No, la gente no le escapa al frío, está a la orilla de la ruta, así que un agradecimiento a toda la gente que nos ha apoyado, que nos ha tenido buenas vibras, así que gracias a todos.
0: Loco, un abrazo y nos vemos mañana entonces.
3: Dale, un abrazo y un saludo a Lavero, a Vale, que también son los auxilios que tenemos, nos están pasando los videos, así que un abrazo, gracias a ellos por acompañarnos a los dos y a toda la familia y amigos.
2: Bien. Gracias, Guille. Debutó como Navegante y lo hacemos debutar en la radio también. Lo hacemos debutar. Nico, primeras sensaciones. ¿Qué tal estuvo?
4: Así es, la verdad es que bastante lindo. Contento de poder haber terminado en mi primer rally. Muy bien. Pero bien, contento.
2: Te escucho, Nachi.
0: No, no, habla mejor que Guille. Si vos vas a ser debutado, habla mejor que Guille. Me dice, ¿te pusiste nervioso cuando salió el volante? ¿Qué viste ahí?
4: No, la verdad es que me entré bastante bien y no tuve miedo ni nervios. Así que contento con eso también.
0: Bueno, vos ya tenías experiencia, conocía cómo es esto de manejar la hoja de ruta o
4: No, primera vez también.
0: Bien, bien, bien, pero le agarraste la mano.
4: Sí, le agarré la mano bastante rápido.
0: Muy bien, bueno, felicitaciones entonces, Nico. Y bueno, hasta el momento aprendiendo esto de navegar. Yo
4: sí, lo digo,
0: me voy a acordar de esta nota porque no te vas a quedar con esto de navegar.
4: No,
0: de,
4: seguramente que no.
0: ¿Viste? Es peor que el padre este chico.
2: Lo lleva la sangre.
0: Es peor que el padre. Te mando un abrazo, Nico, y felicitaciones, ¿eh?
4: Dale, Nazareno, muchas gracias.
0: Hasta luego.
2: Ahí está. Felicitaciones.
0: Claro, porque el padre le dicen loco.
2: Y bueno, este capa que
0: tremendo,
2: sea más loco.
0: Es tremendo, sí.
2: Y estamos con otro loco más. Acá estamos. Estamos con el amigo Fernandito Moreno. Bueno, felicitaciones, Fernandito. Primero en el campeonato. Bueno, ahora dentro de un ratito vamos a ver cómo ha terminado. Pero lo importante es que se ha logrado terminar, dar la vuelta, terminar bien, el auto quedó bien para encarar lo que va a ser la parte de mañana. Nazareno, te escucha.
5: Hola, buenas noches a todos.
2: No, buenas tardes.
1: Déjalo, no importa. Te escuchamos, Fernandito.
0: Expresate, sensaciones, vos haces la pregunta.
5: Pasa que simple, me tirita, no sé si es del frío o qué lo que es, le veo la mano, está temblando.
0: Es por el frío.
5: Bueno, contento, agradecido de Dios porque hemos terminado la etapa el día sábado. El auto terminó en óptimas condiciones. Bueno, ahora ir a pensar para mañana, descansar un poco y mañana sabemos que es una etapa bastante dura y que hay que hacer llegar el auto y bueno, seguir trabajando y mantener lo que venimos haciendo con el campeonato.
0: Muy bien, bueno, ¿cómo venimos en el campeonato? ¿Le contamos a la gente?
5: Estamos primero en la categoría.
0: Muy bien, así de tranqui, lo estamos diciendo. Estamos primero en el campeonato.
1: Se me infla el pecho a mí, qué orgullo siento.
5: Jessy, querida. Así que estamos muy contentos, mucho público en los caminos, agradecido de todos los que nos están ahí acompañando, alentando.

0: Es muy temprano y sí, vamos a ver las temperaturas que vamos a tener en el día.
1: Muy bien, bueno, todas las...
2: Pero un punto a favor, Nachi, son los caminos de Fernandito.
1: Y bueno,
0: Pero bueno, no es lo mismo ir con una vaca que ir ahora con un auto carrera.
1: Claro.
2: O hacía lo mismo, amigo, hacía lo mismo.
0: Muchas gracias, gente.
1: Bueno, te mando un abrazo grande, Fercho. Hubo un problemita ahí en uno de los especiales que nos habían tirado como dato y le dijo a Ezequiel, dicen que tu hermano, le tiró el dato con un problema de un neumático, ¿puede ser?
0: Sí, en la primera pasada, al final pinché un neumático, pero nada malo.
1: Y en el aire que lo iba cambiando tu navegante, ¿puede ser?
0: Le echamos un minuto.
1: Qué impresionante. Alejo es rápido en esto. Es muy buen navegante. Hay un
0: Muy, muy
1: minuto.
0: bueno, muy bueno. Lo dejó bien educado el Ever.
1: El Ever. Sí, ¿y
0: Y el
1: cómo?
0: Ever me viene apretando el Ever.
1: Eso te iba a decir.
0: No respeta lo que ha aprendido.
1: Te noto como que estás tranquilo, pero se nota en el fondo un poquito un toquecito de preocupación
0: No me
1: ahí.
0: puedo descuidar.
1: No te puedo descuidar. Bueno, después.
0: Te dejo porque siempre te cuento que ya se le está temblando la mano, se le adormeció, no sé qué le pasa.
1: Dale, abrazo, hermano.
0: Gracias,
1: Muy
0: gracias. Que
1: bien,
0: estén
1: perro.
0: bien.
1: Perro, abrigate,
2: No, muy
1: perro.
2: bien, no, estamos bien, estamos Alejito, navegante del amigo Moreno. Alejito, bueno, ¿cómo han notado los caminos? ¿Qué tal la experiencia? Vaya, bueno, que ya lo venís navegando. Buenas tardes, Nachi, te escucha.
3: Hola, buenas tardes a todos. Los caminos perfectos se rompieron un poco, pero bueno, es normal por el paso de los autos. Y el auto viene de 10, venimos cuidando los puntos del campeonato que venimos primero. Y si no mal me confundo, venimos primero en la etapa también.
2: Estás para la Fórmula 1 para cambiar las
3: Y parece que sí, porque largamos cada 2 minutos y terminamos de cambiar antes de que nos pasen. Así que
2: Bien,
3: antes de 2 minutos hemos hecho.
2: te escucho, Nachi.
1: Muy bien, bueno, Alejo, bueno, felicitaciones. ¿Ya tuviste experiencia en carrera así en pleno especial, cambiar de neumático? ¿O es la primera?
3: Es la primera vez, Nachi, pero igual fue después de la etapa. Pinchamos a la mitad y tratamos, nos arriesgamos en llevar la rueda como estaba hasta el final.
1: Bueno, no era mucho, eran pocos kilómetros nada más que quedaban.
3: Quedaban unos 3, 4 kilómetros y nos pasó lo mismo en la fecha de Tama. También en la primera pasada, también rompimos la rueda y hicimos lo mismo que ahora.
1: Bueno, le voy tirando como dato. Bueno, obviamente quedan punteros en su clase ahora, ¿eh?
3: Puntero en la clase y por ahí 20, 25 en la general, que está bien porque somos 50 autos.
1: Bien, perfecto. Y atento con esto porque recién me decía, irónicamente, ¿no? Que viene ahí atrás Ever en su debut. Guarda que Ever puede hacer podio, ¿eh? Hasta el momento
3: Sí.
1: está cuarto, pero quien está haciendo podio en su clase está segundo. Son los chicos del oro.
3: También recién pincharon, creo yo, no me quiero anticipar, pero Ever viene bien, viene cuarto, ojalá que ahora tercero,
1: Ah, no,
3: y me
1: muy bien.
3: alegra mucho por ello, justamente porque está corriendo con mi hermano y estaría bueno dedicárselo al viejo, como
1: A
3: decimos.
1: ver, ya me voy a fijar entonces. Todavía no tengo la general. A ver, pará, aguantamos un segundito a ver si me pasan clase por clase. Acá lo tengo, acá, del cuarto especial. Ya te digo cómo está Ever. Tercero quedaron los chicos del oro. Claro, Muñiz, la de verse cuando
3: Muñiz
1: pincharon.
3: segundo.
1: Ahí está, Muñiz segundo y tercero del oro. Y cuarto
3: ¿Cuál tío?
1: Paredes.
3: Aquí
1: Cuarto
3: vos.
1: Paredes.
3: Sí,
1: Gómez,
3: señor.
1: sí, perro o Nicolás, ¿quién está ahí?
2: No, bien, bien, bien,
0: Yo,
2: bien, le
0: Nacho,
2: digo
0: escuchame,
2: por
0: los chicos del oro
2: cuarto, estaba
0: llegaron con
2: escuchando a Alejito,
0: la rueda rota
2: bien por
0: acá
2: el cuarto lugar de Ever. Vamos a ver, bueno, los muchachos siguen acá, vamos a ver si podemos hablar con los del oro. Me dijo que está tercero, ¿no?
1: Sí, tercero. Pará,
2: Bien, acá están. A ver,
1: aguantame.
2: el abuelito, vamos a ver con el abuelito, tercero en la general, bien, felicitaciones, el abuelito, lograron dar la vuelta, meterse ahí tercero, está muy bien. Felicitaciones, Nachi, te está escuchando.
4: La verdad que bien, muy contento. Bueno, ahora justo nos jugó una mala pasada, una piedra, y bueno, perdimos mucho tiempo porque rompimos una goma. Pero bueno, la verdad no nos hemos parado porque ya era el último tramo, así que bueno, a disfrutar. La verdad que nos parecieron muy lindos los caminos. Ahora, bueno, hay que sacar todos los yuyos del auto y lavarlo para esta noche la presentación. Pero muy contento con el andar del autito. Aprovecho también para mandar un saludo a todos los chicos que están con nosotros, a mi hermano, a mis amigos. Muy contento
2: Bien,
4: porque
2: vale la
4: están
2: emoción,
4: acá
2: vale la emoción.
4: y siempre nos apoyan. Así que este tercer puesto no será un primero, pero el tercer puesto es para ellos.
1: Muy bien, bueno, ya me está puchereando y me parece perfecto.
2: Vale la emoción, claro, vale la emoción.
1: Sin lugar a duda, perro. Yo estaba viendo recién en los otros especiales y ahora me veo el cuarto, claro, y me ha

0: Acaba de decir Nicolás Leguizán que, bueno, pincharon y eso lo demoró, si no podían haber estado tranquilamente en el segundo lugar, ¿no? Pero de todas maneras, hasta el momento están haciendo podio, así que mañana salir a cuidar también, ¿no?
1: Sí, la verdad que sí. Queríamos hacer una buena amplitud con el respecto a los tiempos el día de hoy, aprovechar los caminos que estaban muy lindos y cuidar mañana. Pero bueno, justo una piedra nos jugó una mala pasada, así que bueno, gracias a Dios pudimos terminar, no doblamos eje ni nada, así que a mañana salir a cuidar.
0: Muy bien, yo te digo, no hay diferencia entre el segundo y el cuarto, y hasta te diría el quinto también. Está buenísima esta clase para lo que es el segundo o el cuarto lugar, ¿eh?
1: No, la verdad que sí, es muy linda, los chicos muy competitivos y la verdad que eso es lo lindo, que estemos todos juntos y que toda la verdad que la pasemos muy bien, le deseo el bien a todos y que bueno, que todos podamos llegar de la mejor manera y con el auto entero.
0: Muy bien, bueno, felicitaciones entonces, a seguir por este buen camino y suerte para mañana, ¿no? Porque la trepada, no sé, yo siempre hablo esto del frío que le juega mala pasada a los autos en aquella zona, ¿eh?
1: Sí, la verdad que sí. Hoy también nos jugó una mala pasada el frío, pero bueno, la verdad que lo hemos disfrutado bastante, así que muy contento igual.
0: Dale, abrazo, hermano.
1: Muchísimas gracias, que estén muy bien.
2: Muy bien, Nazareno, tercero en su categoría, la emoción vale, estamos con otro. Cuarto, debut, está bien, está bien. Cuarto en su categoría, Ever, felicitaciones. Cuarto, terminar hoy realmente para ser la primera vez, está muy bien. Nachi te escucha.
0: Muy bien, bueno, Ever, felicitaciones, Ever, en su
3: Muchas
0: debut.
3: gracias, Nachi, aquí a Carlito, a vos, a Jesse y a todos los chicos que están haciendo la transmisión. La verdad que muy contento con este debut. Algo de no creer. Poco a poco nos vamos ya teniendo confianza con el auto, pero bueno, la idea era salir a divertirse, a disfrutar esto que tanto nos gusta y bueno, y más que nada cumplir el sueño este.
0: Muy bien. A ver, yo acá todavía no le puedo entender, no le agarro la mano acá al programa de la diferencia. Estás cuarto. ¿Cuánto es la diferencia ahí? Porque a mí entender lo que es del segundo al quinto o al sexto, me puedo adelantar ahí. No, no, al quinto. Del segundo al quinto no hay demasiada diferencia. Van ahí todos. ¿O sí?
3: Exactamente, a partir de lo que es el segundo, tercero, cuarto, quinto lugar, venimos ahí todo ahí pegadito. Así que nada, agradecido a Dios por todas las cosas que estamos viviendo acá junto con mi compañero Emir. Es un sueño, sinceramente. Así que mañana vamos a salir con la misma intención de seguir aprendiendo, de seguir haciendo kilómetros arriba del auto y terminar esta carrera que ya de por sí es un sueño.
0: Bueno, vos salís y haces mañana lo que es seguir la huella nada más, seguir la huella. Yo esto lo escuché de un tipo que corrió muchos años, en realidad no está entre nosotros. Era seguir la huella nada más. Seguir la huella nada más. Tac, tac. Para hacer
3: No.
0: podio. Para hacer podio, te digo. Seguir la huella para hacer podio nada más. Siempre sale tercero, segundo, tercero, segundo. Y así logró ganar. Sin ganar nunca, ¿eh? Sin ganar nunca salió, ganó en su clase. Siguiendo la huella. Haciendo tercero, cuarto, o siempre iba sumando este punto y salió este ganador. Nunca se preocupó por ganar porque ahí podía romper. Y aquellos que iban para ganar terminaban perjudicándose en el campeonato. Y así ganó. Él me contó una experiencia así, creer o reventar.
3: Exactamente, Nachi. La idea era esa, digamos, ahora salir a dar una vuelta y bueno, y que los resultados se vayan dando de por sí solos. Así que de la misma manera vamos a salir mañana. Mañana va a ser una carrera realmente muy, muy difícil, muy larga. Tenemos en total entre las dos vueltas 160 kilómetros en total entre enlace y lo que es especial. Así que no, vamos a salir a hacer lo mismo, a cuidar, a salir tranqui y bueno, y seguir aprendiendo como ya dije.
0: Muy bien, un abrazo, Weber. Felicitaciones.
3: Un abrazo, Nachi, bueno, un agradecimiento a todos los chicos del taller, a Cristian, a Joaquín, a Carlos, bueno, a Emir, a los tíos de Emir que también nos dieron una mano muy importante, a mi familia, a mi novia, a mi papá, a mi mamá y a todos.
0: Dale, abrazo, Weber.
3: Nos vemos.
0: Hasta
3: Muy bien,
0: luego.
3: vamos a ver cómo está, no sé si quinto o sexto, usted me sabrá decir, otro debutante, estamos con Rodrigo Gómez, estamos con
0: Quinto.
3: Agustín,
2: Quinto, bien, quinto para hacer el debut. Este, lo importante es que han terminado, han dado de la vuelta, el auto terminó enterito y bueno, ya prepararse para mañana. Nazareno te está escuchando.
0: Muy bien, bueno, Rodrigo, ahí estamos.
4: Hola, Nazareno, ¿cómo estás?
0: Bueno, la expectativa, Rodri, le tocó un lote prácticamente todo binomio de Olden, lo que es esta N7.
4: Sí, la repasamos una sola vez y bueno, lo tratamos de hacer lo más rápido posible y prolijito.
0: Muy bien, hasta el momento el auto no le jugó.
4: D10. Quiero agradecer a Cristian Sorcenoro que los dio una mano grande y bueno, y al equipo.
0: Muy bien, bueno, ¿y el navegante qué onda?
4: Y acá está el navegante medio jodido. Con miedo.
0: No me digas que el navegante.
4: Quería que frene, no tengo freno, le digo.
0: Muy bien, no, pero es muy linda experiencia.
4: Experiencia, sí.
0: Bueno, recomendaciones para chicos ahí, porque yo sé que esto es un presupuesto, es caro, pero no es imposible, ¿no?
4: Sí, hay que tener fe, siempre positivo, y yo siempre quise un auto, y bueno, lo pude tener. Así que, bueno, hay que cuidarlo y disfrutarlo.
0: Rodri, ¿auto tuyo o alquilado?
4: No, propio.
0: Ah, qué bueno, entonces. Y a cuidarlo, entonces.
4: Sí, a cuidarlo y a terminar y dar un buen espectáculo.
0: Muy bien, bueno, hay posibilidad también de hacer podio, ¿eh? No digo para que se apuren, se pongan locos, lo importante, lo más satisfactorio.
2: Están todos prendidos ahí, claro. Del segundo al quinto están todos ahí.
4: Pero y sí, acá en el trayecto de Borrego bajamos el tiempo.
0: Sí, pero de todas maneras va a ser muy lindo decir que salieron y llegaron.
4: Sí, eso es lo importante, cuidar el auto y disfrutarlo como lo dijo Blanco Leguiza.
0: Exactamente, ¿eh? Te mando un abrazo, hermano.
4: Listo, gracias.
0: Hasta luego, ¿eh?
2: Perro. Pasen, tienen que pasar los muchachos. Agustín, bueno, felicitaciones, primera vez como navegante, en este caso de Rodrigo, las sensaciones.
0: Perro, muy bien ahí te lo está diciendo ahí, porque están los chicos, tienen que todavía marcar tarjeta, ¿qué tienen que hacer?
2: Sí, tienen que pasar todavía la pancarta.
0: Ah, muy bien.
5: Y por la primera vez, más o menos estuvimos nerviosos, el primer tramo no lo conocíamos mucho el auto, pero la segunda ya lo dimos fondo.
0: Muy bien, muy lindo, Agustín, contento y conforme, tranquilo con Gómez, porque me decía que vos estabas con miedo, lo acaba de decir Rodrigo.
5: La primera pasada más o menos, pero la segunda ya no, ya lo dimos a fondo, digo, dale, acorto los frenos, no sé qué, no tenía freno. No, me contaba Agustín que habían tenido ahí en el tramo de cortadera, lograron alcanzarlo al binomio Tejeda, que ellos habían largado antes que ustedes, ¿no?
6: Claro, en la curva de corta vez lo alcanzamos en su Tejeda y parece que iba con un pinchazo y lo hemos pasado
0: pero
6: hemos pasado por la banquín, no lo he dejado pasar.
0: Búscamelo a eso entonces.
6: Ya lo buscamos, estamos esperando que llegue. No lo quiso dar la pasada, así que digo, ven claro por la banquina, Y vos viste ya.
7: Tranquilo.
0: Fuertes declaraciones acaban de dar los chicos.
6: Medio caliente, pero se las dejamos perdonar.
0: Dale, más tarde te llamamos y preguntamos. Espero que nos diga buenas noches, Mistol.
7: Hola, buenas noches, Mistol. No.
6: Sí, le dije en la curva buenas noches, Mistol. Ya me pego, ya. Desquichará, me dije.
0: Abrazo, Agustín. Felicitaciones.
6: Listo, nos vemos. Muchas gracias. Hasta luego.
0: Hasta luego. Bueno, ahí están los chicos. 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Perro, ¿qué más te queda?
2: Sí, señor. Exactamente. Bueno, me está faltando el último, que es Encito Tejeda, que no lo he visto, que ha llegado todavía. Porque, bueno, él había largado antes que los muchachos. Pero
0: tenía el neumático pinchado, creo.
2: Claro, todavía tenía un pinchazo, estamos esperando para hablar con él y bueno, como el objetivo que nos hemos planteado de la radio es hablar con todos los pilotos locales, ¿no?
0: Muy bien, bueno, darle protagonismo también.
2: Exactamente, a los chicos, sí, señor.
0: Porque le dan un condimento muy lindo, le dieron un número importante también en cantidad de autos a esta fecha del Rally Provincial. Bueno, Olta tiene esto, más allá de todas las cuestiones adversas a veces que se dan para que puedan estar, mirá que hay equipos importantes que vos pensabas que tienen un poder adquisitivo importante, bueno, hoy no estuvieron presentes, nombres importantes de lo que es el tema del rally por el costo, y esto chicos hicieron un esfuerzo y hoy están dando un espectáculo lindo a esta fecha de rally. Muchos se lamentan, che, como no hice el esfuerzo, y estoy para vivir lo que es esta fecha. Porque Olta tiene eso, es un escenario totalmente distinto. Es como aquel festival que todos quieren estar. Bien, viste, hay festivales que dicen, no, mira, de acuerdo a los artistas, no va a pasar nada. Bueno, ahora te puedo decir que Olta, cualquier escenario, cualquier evento que sea, pero si es rally, da gana y hay que estar presente. Por eso todos hacen el esfuerzo para poder estar participando en lo que es este rally. Carlos, entonces, ¿no se lo ve a Tejeda por ahí?
8: No. Bueno, ahí está. Justamente estaba conversando con los chicos, y bueno, él había largado antes, pero todavía no ha llegado acá al parque de asistencia, la pancarta para marcar, y le cuento de que ya los autos, los que han llegado primero, ya están saliendo hacia la plaza principal, a la rampa de largada, le cuento.
0: A la rampa
8: ya están
0: larga.
8: Todos los... Han ido, han venido, han lavado un poco, así medio y medio, y se van a la rampa de largada, ¿no?
0: Muy bien, bueno, perfecto, entonces ya está.
8: Me faltan dos pilotos nada más, locales, que es el objetivo que no hemos puesto. Me está faltando el Cito, que todavía no ha llegado, y me voy en busca de quién puede ser. Dígame usted, ¿quién puede ser?
0: ¿A dónde? ¿Ahora?
8: O sea, ya le hemos hecho a casi todos los pilotos locales, ¿verdad?
0: Sí.
8: Nos faltan dos nomás.
0: Sí.
8: Uno
0: sí.
8: Es Enzo, y el otro, a ver si me presta atención.
0: Y bueno, ya hemos hablado con Del Loro, hemos hablado con Gómez, y me falta aquello que están navegando, con Guille ya hemos hablado. No, perro, no me haga esto, me estoy olvidando de alguno. Cristian Ochoa.
8: Claro.
0: Perfecto. No, me estaba faltando Cristian Ochoa.
7: Y quien no terminó.
8: Por eso decía, me faltan dos. Le tiro uno que era Encito. Y me está faltando Veneno, que estoy acá en la asistencia, pero no está.
7: Bueno, Carlitos también, local.
0: Séptimo está Veneno, me dijo que iba a andar bien. Está séptimo.
9: ¿Cómo está, hermano?
10: ¿Cuál es el de punta?
9: ¿Ah?
10: ¿El de punta cuál es? El que va primero.
9: Ya, todavía.
0: ¿En Chiripiola?
9: No, Capurrote. Cristian anda haciendo la hoja. ¿Dónde anda Cristian?
0: Haciendo la hoja. Y sí, le llegó el auto ayer también.
9: Ahí está, ya. Veneno, bueno. ¿Dónde está?
0: Estamos en vivo. Recorriéndolos.
9: Ah, claro, está acá, bien encarpado, bonito. Está bien encarpado, el bonito. Ahí lo tenés vos. Con calefacción, acá en la carpa.
0: Está muy frío, perro, eso lo
9: que equipo pasa. De primera, el bonito, ahí lo tenés vos. Él te está escuchando.
0: Muy bien, bueno, Veneno, conociendo el auto, primero y principal, ¿no? La idea es seguir. ¿Cómo te va? ¿Cómo andás?
11: Hola, Nachi, ¿cómo estás, hermano? Un saludo para vos y para toda tu audiencia.
0: Muy bien, bueno, expectativa, es muy bonito el auto, se me hace como que estás como cuidándolo demasiado.
11: Sí, vos sabés que es la primera vez en que nos podemos subir en un auto de esta categoría, con las prestaciones que tiene, la suspensión, así que estamos descubriendo algo nuevo, ¿viste? Así que estamos de menos a más, aparte también la primera vez de Facu Rivero en cuanto a la hoja, así que hemos empezado de menos a más, y bueno, en la segunda pasada hemos intentado tirarnos un poquito más, pero hemos tenido ahí una complicación, pero ya está todo bien, gracias a Dios.
0: Muy bien, bueno, la idea mañana, me decían, bueno, no sé, escuché ahí el tema de hoja de ruta, ¿cómo estamos para mañana entonces?
11: Bien, la verdad el camino del dique, bueno, más allá de que hemos hecho la hoja, lo conocemos mucho, así que estamos un poco más tranquilos. Pero para cuestión de dar la vuelta nada más, ¿viste?
0: Sí.
11: Ya, no hemos hartado de mandarnos mocos. Así sí. Que la cosa es disfrutar porque es un tramo muy lindo. Lo que es el dique y el Unquillá.
0: Muy bien. ¿Hay satisfacción en esto? A ver, ¿hay frustración cuando vos te preparás y te emocionás en una carrera, acelerás más o te desconcentrás y te quedás fuera de carrera? En esto de la madurez, que eso es lo que nosotros, bueno, vos en tu caso que te pasó de todo, ¿recomendaciones para abajo o para los otros chicos de la otra? Mira, tengo hay un semillero bastante lindo, ¿no? De la N7, con chicos que necesitan consejos.
11: Sí, la verdad vos sabés que siempre por ahí la emoción te llega un poco, al ser joven querés por ahí demostrar algo que no sirve, ¿viste? Así que lo que yo siempre recomiendo es bailar. Un poco la experiencia te va dando eso, de ir siempre de menos a más, conociendo tus límites. Hoy en día los autos han cambiado mucho, la suspensión la verdad es es prácticamente el 70, el 80% del auto. Y la verdad, ahora lo hemos disfrutado mucho porque el auto es increíble. Así que en la primera pasada, bueno, nos hemos ido acomodando con la hoja. Ya en la segunda pasada hemos podido hacer uno que otro tiempo parecido a los pilotos que están en carrera, ¿viste? Pero básicamente, para los nuevos chicos, la verdad, el entusiasmo que están poniendo, una alegría bárbara que se vuelva a armar un grupo como el de aquellos tiempos, el del Auto Moto Club. La verdad, también es iniciativa para que los viejitos volvamos, ¿viste? Así que los chicos, la verdad, el Gordo Moreno, el Ever, bueno, no me quiero hablar de ninguno, pero me han contado ahí que
5: comprar el auto, no te quiero.
11: Estamos secos. Pero me han contado que ha andado muy fuerte el Gordito, así que la verdad, muy contento por él.
0: Muy bien, en eso del percance que tuviste, te hizo una diferencia importante en esto, ¿no? Digo, ¿estás séptimo en tu clase?
11: No he visto bien los tiempos, pero, por ejemplo, nosotros largamos atrás de una chica que la hemos encontrado dos veces en el camino, pero el percance que hemos tenido cuando hemos querido ir un poquito más ha sido que en el vado de Loma Blanca nos hemos tirado en cuarta y me ha saltado el cambio y recién lo pude poner pasando las canteras, ¿viste? Recién ahí parece que la selectora no se estaba desacomodada y ahí pude enganchar y volver a... Pero lo que ha sido el tramo acá en el de Cortadera, la verdad se lo hemos hecho muy lindo. Ahí hemos metido un buen tiempo, por suerte.
0: Muy
11: bien. Pero bueno, más que todo estamos para dar la vuelta y incursionando un poquito más en esto.
0: Bueno, dale, Veneno, suerte para la jornada de mañana en la trepada y a cuidar el auto, ¿eh?
11: Muchas gracias, mi hermano, y bueno, lo felicito por siempre estar con el tema de la transmisión y para vos y para todo tu equipo de andar atrás de esto, que la verdad nos informa y nos mantiene enchufados.
0: Nos divertimos, así como ustedes la pasan bien con toda la responsabilidad, lo mismo hacemos nosotros, ¿eh?
11: Muchas gracias, mi hermano.
0: Abrazo,
11: Te mando un abrazo.
0: Hasta luego, hasta luego. Carlos, usted vaya cerrando ya ahí.
12: Porque... Sí, señor, exactamente. Vamos cerrando. Me falta una sola. Quería hablar con, vos sabés, con Maxi de La Vega.
0: Sí.
12: Porque había perdido el teléfono. Lo bonito.
0: Tratame bien a los chicos acá, digo, estoy escuchándolo.
12: En serio. Justo lo encontré. Maxi, La Vega, vamos, ya. Vos sabés, y me encuentro, me dice, Carlito, que perdí el teléfono, dice. Y bueno, y ahí lo estaba buscando.
0: Pre-carrera.
12: En el parque de asistencia. No, o sea, no sabía bien a dónde lo había perdido.
0: Bueno, ¿lo encontró o no encontró más?
12: Y no sé, es porque quiero verlo para hablar.
0: Llamalo, Jessica, a ver si le suena.
12: Sí, rastrealo por el satelital, sí.
0: Bueno, el teléfono de Maxi.
12: Digamos, ¿dónde anda? ¿No? El colmo acá está lleno.
0: Está lleno, ahí en el predio. ¿Vos estás en la cancha de Joaquín?
12: Allá está, ahí lo veo.
0: Llamada.
12: ¡Maxi!
0: Bueno, si perdió el teléfono, debe estar amargado, ¿eh?
12: Ahí está. Ahí viene el bonito.
0: Estamos en vivo, recorriendo todo ahí los
12: box.
0: Sí.
12: ¿Has encontrado el teléfono o no? Ahí está, ya lo encontró. Bueno, ahora nos ponemos contentos. Ahí está, Maxi, te escucha, Nachi.
0: Muy bien, bueno, Maxi, navegando a Bonirino, ¿es así?
11: No, Bonorino.
0: Bonorino de La Vega, Máximo. Bueno, ¿experiencias, sensaciones?
11: No, la verdad, muy buena la primera parte de esta etapa. No escuché bien. Los primeros tramos, la verdad, pudimos hacer una buena carrera por un problema mecánico en el Prime 4 de hoy. Nada, perdimos mucho tiempo, pero pudimos terminar, así que seguimos en carrera, con la cabeza en alto para mañana, que son muchos kilómetros y es una carrera que suma.
0: Bien, están octavo quedaron octavo, entonces vos decís, ¿en el cuarto bajaron todos esos tiempos? Entonces podían haber estado más arriba.
11: Sí, sí.
0: ¿Y a qué se debió?
11: Un problema en los inyectores.
0: ¿Y eso qué hizo? ¿Demorar el auto? ¿Se le paró o qué pasó?
11: El auto se puso en dos cilindros.
0: Entonces iban...
11: Sí, terminamos como pudimos.
0: A dos, iban caminando prácticamente.
11: Sí.
0: Muy bien. Bueno, ¿y para mañana el auto va a estar en condiciones?
11: Esperamos, estamos trabajando en él.
0: Muy bien, pero lleva mucho tiempo, eso yo no entiendo nada del tema de la parte esa de mecánica.
13: Sí, la verdad que sí, es una cuestión complicada, pero ya estamos todos en manos de los mecánicos.
0: Bueno, a contrarreloj entonces para llegar para mañana.
13: Sí, sí, un poco sí.
0: Pero entonces,
14: bueno, escucha,
0: sí.
14: ¿A dónde estaba el celular?
13: Estaba abajo de la butaca del auto.
0: Muy bien, se olvidó el celular. Bueno, Maxi, te mando un abrazo grandote. Sabemos que vienen de buena muñeca y de bueno navegante la familia de La Vega, así que no me sea la excepción, ¿sabes?
13: No, señor. Estamos Dale. Al tanto, Nacho. Muchas Dale. Gracias.
0: Un abrazo, un abrazo. Máximo de La Vega.
14: Sí, señor, exactamente. Le cuento ahora que estoy recorriendo.
0: El más chico, para la gente que por ahí, no, el más chico
14: de La Vega.
0: De La Vega, claro, sí, de Marcelo, señor. Exactamente.
14: Y tenemos, exactamente.
0: Tenemos a Nico que, bueno, debe andar. En alguna parte debe andar Nico, ¿no?
14: Sí, señor, exactamente. Andaba por acá, lo vi, lo saludé. Pero bueno, ahí no lo vi más. Le cuento que la radio es un parlantito acá.
0: Yo le mandé un mensaje
14: impresionante.
0: A Nico La Vega, le pregunté por sí. el Skoda, si se alquilaba o no. Digo,
14: andaba por el lado de la zona de él anduvo por el lado de La Blanca. Estamos con un grande acá, venga, Juan Esteban. ¿Cómo le va, Juan Esteban? Ahora lo ve desde abajo. ¿Pero qué se siente esta emoción? Sabemos que lo llevan en la sangre ustedes al rally. Bueno, por cuestiones por ahí no pudieron estar ustedes como siempre, pero verlo de abajo, ¿qué se siente?
15: No, lindo, lindo. Somos amantes del deporte y bueno, en esta ocasión viéndolo de abajo con mi hijo, acompañándolo a los Prime, bueno, para que vea, para que le guste, acompañando a los amigos aquí. Y bueno, disfrutando. Se disfruta.
0: Bien, yo recién estábamos hablando con Máximo y a lo mejor yo esto lo voy a relacionar con el tema del fútbol. ¿Viste? Chilaver hace las críticas desde afuera, digo, para... es rápido, hay buenas muñecas, porque hay un semillero muy importante que estamos... bueno, hoy han debutado algunos. ¿Algunas recomendaciones para ellos?
15: No, no, que lo disfruten. Es un deporte para disfrutar y bueno, sin dudas que por ahí muchas veces los fierros son ingratos, por ahí no aguantan o los resultados no son los que uno quiere. Pero lo importante de todo esto es disfrutar. Disfrutar, compartir con la gente amiga, con la familia.
0: Bien. Ahora te puedo preguntar algo, ¿por qué disfrutar vos siempre de un lado y no se lo puede hacer desde el otro lado? Tengo la experiencia de Ever, navegante, de muchos chicos, navegante. Hoy debutó también el hijo de Guille Páez como navegante, Nico Páez. Y dice que él en cualquier momento quiere agarrar el volante, ya se le nota al pibe porque lo conocemos. En tu caso, yo te conocí en pista, nada más a vos ahí en el autódromo. A futuro, en esto de disfrutar, ¿no te pintó nunca agarrar el volante?
15: Sí, sí. Sí, sí. Me pintó, pero bueno, no me fue muy bien en esa etapa de piloto y la verdad es que siendo navegante también se disfruta mucho.
0: Bueno, dale, está bueno eso. Te mando un abrazo, Juancho, y gracias por estar.
15: No, lo felicito a ustedes por la transmisión. Y bueno, que termine siendo una fiesta para toda la gente de Olta.
0: Un abrazo,
15: Chau, chau.
0: Muy bien, ahí está.
14: Y lo ponemos a Juan, si que pilotee, cuando sea un poquito más grande, lo ponemos a Juan, sí, bueno, y Juan que siga siendo navegante. Estamos con otro que no hemos hablado, que tuvieron un pequeño percance también los muchachos, vamos a llegar acá, están en plena asistencia los muchachos, pero también es bueno, estamos con Natanael, han tenido un pequeño problemita ahí, pero bueno, hay posibilidad de reenganche, Natanael.
16: Sí, ya en este momento ya hemos solucionado el problema, se nos rompió el rotor del distribuidor y bueno, en la mitad del fray no pensamos que se nos podía romper el rotor, pero bueno, ya estamos acá y nos vamos a reenganchar.
0: Bien. ¿Qué es el rotor? Disculpa.
14: No sabemos nada. No,
16: el rotor es una pieza que va en el distribuidor que se encarga de esparramar las chispas, o sea, en su orden.
0: Bien, ¿y eso se cambia rápido? ¿Es complicado? ¿Cómo
16: sí,
0: es?
16: Sí, ya lo cambiamos, ya estamos acá en asistencia para reenganchar.
0: Muy bien, se reenganche la jornada de mañana. La idea es hacer la trepada y terminar el rally, ¿no?
16: Sí, sí, esa es la idea, poder terminar y después disfrutar con los amigos.
0: Muy bien, bueno, ¿eso es por algún maniobra, por algo o es...?
16: No,
0: cuestión
16: no,
0: mecánica, nada más.
16: Es un problema mecánico que no suele pasar nunca y nos pasó. Veníamos bien y nos dejó a pata apenas larga.
0: Sí, qué bárbaro, ¿eh? Qué bárbaro. Bueno, todas las buenas vibras para mañana, Nata.
16: Muchas gracias, Nacho. Déjame agradecerle a mi viejo, a mi tío, a mi primo que vino del Río Cuarta, a mi familia, a mi mujer y a mi hijo, a todo el público en general que siempre nos apoya.
0: Dale, suerte para mañana, ¿eh?
16: Gracias.
0: Muy bien,
14: muy bien, ahí está. Vamos a ver si podemos hablar con otro que justamente viene llegando. Lo hemos visto muy ansioso durante todos los primes. Realmente, medio como que quería salir más rápido de lo que marcaba el reloj, ¿no? Lo hemos visto muy ansioso, pero está bueno. Mira, la goma de liquidada, venga, Encito, venga. Liquidada la goma, ya la está por cambiar la gente del equipo. Venga, Encito, lo hemos visto muy, pero muy ansioso. Realmente, bueno, han tenido un pichazo importante. Te escucho, Nazareno.
0: Muy bien. Muy bien. Bueno, Encito, ¿cómo estamos, viejo?
17: Hola, Nazareno, ¿cómo estás? Buenas tardes para vos y toda tu audiencia.
0: Bueno, un Cali Arena, ¿no?
17: Ese es de Arch.
0: Perdón. Una buena y una mala hoy, ¿eh?
17: Sí, gracias a Dios. Bueno, hemos podido completar los 4 tramos. Lo que sí, el segundo tramo hemos roto 2 ruedas. Lo hemos terminado con el rueda rota, pero bueno, en el enlace no hemos parado a cambiar la rueda, ¿viste?
0: Sí.
17: Así que con eso llegamos al parque, gracias a Dios, acá estamos.
0: ¿Pero me corriste el cuarto especial con rueda pinchada?
17: Sí. Digo, con la rueda trasera, toda la rueda trasera, el rota.
0: Bueno, ¿pero cuidaste ahí o se rompe la llanta también ahí en eso?
17: Creo que tenemos una llanta menos. Bueno. Pero bueno. Lo importante es que ya estamos en el parque y los chicos ya van a cambiar la rueda y bueno, podemos entrar al parque cerrado para la mañana.
0: Bueno, pará, quiero preguntar, porque yo en una de esas con Nicolás Leguiza puedo correr. ¿Existe la posibilidad en esto que, si lo analiza esto, de cambiar la rueda o aprovechar que el tramo es corto, hacerlo con la rueda pinchada?
17: Nosotros antes de largar el tramo, nos avisan que teníamos la rueda pinchada, pero yo decidí largarlo con la rueda rota porque iba a perder tiempo. Claro. Antes de largarlo o durante el tramo iba a ser imposible cambiar. Así que le decidí largar así y bueno, tratar de llegar nada más, ¿viste?
0: Uh-huh. ¿Y para mañana cómo estamos?
17: Y yo creo que mañana estamos bien, el auto va muy bien, hoy fue el primer... impresión que nos dio, por lo menos acelera, salta bien, las dudas que por ahí uno tiene, ¿viste, Nachi?
0: Sí. Bueno, pero ya para la jornada de mañana seguramente, si hoy salieron las cosas, aparecieron hoy, así que calculo que para mañana van a tener que ir por la huella.
17: Hay
0: que
17: buscar un tubo.
0: Es así. Te mando un abrazo, Enzo.
17: Nazareno, bueno, te mando un abrazo a vos y déjame mandar un saludo a mi familia. A mi mamá, a todos los chicos acá que me están ayudando, de una mano, a todos mis amigos, ¿sí?
0: Dale, viejo.
17: Dale, papá.
0: Abrazo, hermano, Abrazo, chao. Hermano. Ahí está, te emociona. Enzo hace muy poquito perdió a su papá, así que, por lo tanto, es muy emotivo todo cuando se refiere a la familia. Está muy sensible todo esto.
14: Exactamente, sí, señor. Pero es lindo emocionarse, es lindo emocionarse. Estamos con la mamá acá de Enzo. Bueno, pero qué lindo que es emocionarse, ver a sus hijos hacer lo que les gusta, ¿no? ¿Cómo le va?
18: Hola, Carlito, ¿cómo estás? Sí, mucha emoción por mis hijos. A ellos les encanta y bueno, así que me emociona mucho.
14: Pero hay que emocionarse, eso es lindo, es emocionarse, llorar, porque hace bien llorar. Estamos con Dieguito, debutando también por primera vez, Dieguito, como navegante, en este caso con tu hermano Enzo. Lo importante es correr, dar la vuelta, sacarse el gusto, que eso es lo lindo.
19: Y sí, hola Carlos, ¿cómo estás? Nachi. Bueno, hola Nachi, ¿cómo estás?
0: Hola, ¿todo bien? Todo bien. Bueno, recién hablamos con Enzo, lo importante, él está contento, dice que pudo terminar, que es lo más importante, ¿no?
19: Y sí, gracias a Dios se pudo dar la vuelta y bueno, y largar acá en Olta, que es tan apasionante, coño.
0: Exactamente.
19: Me emociona, bueno.
0: Y sí,
19: parece un sueño, bueno. Pero bueno, es algo que se pudo lograr, gracias a Dios y a toda la familia.
0: Muy bien. Che, Diego, ¿es la primera vez que vos estás navegando?
19: Sí, es la primera vez.
0: Ah, qué buen dato, eso no lo tenía. A eso yo pensaba que ya venían ya, entonces... ¿y la experiencia, qué onda?
19: Y linda, bastante linda.
0: Yo recién he preguntado al otro chico, por ejemplo, he hablado con Nico, estoy hablando con los navegantes debutantes. ¿Se aprende rápido con el tema de la hoja de ruta? ¿Es complicado?
19: Y sí, se aprende rápido porque nosotros, tanto que nos gusta y nos apasiona este deporte, uh-huh. por ahí estás totalmente viendo video, cámara, y bueno, y vas aprendiendo un poco de todo.
0: Y de otro referente, digamos.
19: De otro referente más grande que son en el automovilismo.
0: Muy bien, claro, y esto de marcar la hoja de ruta no deja de ser la, ¿cómo decir? Los ojos, esto siempre se usa, por más que el piloto vaya viendo, los ojos del piloto cuando hay una curva, cuando hay algún salto, todo eso es responsabilidad tuya.
19: Y sí, la verdad que sí. Bueno. Es muy importante la navegación dentro de un auto de rally.
0: Soy el responsable de los dos pinchazos que tuvo hoy Enzo, entonces.
19: Ay, sí, che.
0: Llanta rota, me dice. Capaz que
19: sí, pasa que venía tirando todo a fondo y ya...
0: Bueno. Pero... Toda la suerte para mañana, mira que es complicada la trepada, ¿eh?
19: Sí, tenemos, bueno, una trepada complicada. Y bueno, y el clima ojalá que nos ayude.
0: Dale. Felicitaciones, Diego.
19: Dale, muchísimas gracias, Nachi y Carlos, por cubrir este evento tan apasionante.
0: Hasta luego, ¿eh? Bueno, se nota, perrito, los dos, perrito, están muy sensibles.
20: El saludo, no, sí. pero es lindo, vos sabés que es bueno por ahí escucharla. Va, no sé, yo soy de esa parte, ¿no? De la parte emocional, ¿no? Pero para que vea lo que te genera el rally.
0: Sí, sí.
20: Realmente, ¿no? Lo que genera esto, lo que genera esta pasión que es el rally, ¿no? Entonces, eso nos pone feliz, nos pone contento, más allá de con la pasión que lo hacemos nosotros, Nachi, porque nosotros también le ponemos pasión. Y por ahí también llegas a emocionarte, ¿por qué no? Cuando todo sale bien, cuando la transmisión sale redondita, cuando no tenemos percance, también nos emocionamos, ¿no? Sí. Porque también nosotros lo hacemos con pasión, así como los pilotos corren con pasión, nosotros también cuando transmitimos, creo que todo lo hacemos con esa pasión porque nos gusta y lo llevamos en la sangre, ¿no?
0: Bien, no, y es cierto, vos sabés que yo el rally creo que tuve dos experiencias de transmitir en llegada nada más, y nunca pude ver un rally, siempre estuve en un estudio, yo no sé lo que es ver a través de video nada más, lo pude ver a un rally, pero me apasiona, obviamente, por lo menos me apasiona esto de estar acá, coordinar a través de los micrófonos en esto de la largada de ustedes, que la verdad es apasionante, así que sé que hicieron un muy buen trabajo, así que felicitaciones al equipo, tanto de los especiales Olta Borrego, que sería Lomo Blanca Borrego, y Olta Cortaderas, así que excelente trabajo. ¿Qué le queda,
20: sí,
0: perro?
20: Señor. Sí, señor, exactamente, no, ya por último, bueno, para prepararnos para lo que va a ser mañana, para informarle a la gente, porque todo el mundo está escuchando la radio, Nazareno, no es por alabar ni nada, todo el mundo está enganchadito a la sintonía de la 99. Mañana, hasta las 8:30 van a poder ingresar todos aquellos que quieran ingresar hacia lo que es, como es tradicional, la subida al dique, ¿no?
0: Sí.
20: Hasta las 8:30 van a poder ingresar los que quieran ver
0: en vehículo,
20: la primera.
0: Quieren ir un poquito más allá en vehículo, pero después caminando, claro, por el costado pueden ingresar.
20: Por el costado pueden ingresar, exactamente, pero los que van en vehículo y todo lo más, hasta las 8:30 se va a cortar el paso, ¿no? Y se va a repetir dos veces el mismo especial, ¿no? Eso es para informarle a la gente por ahí que no sabe. Bueno, mañana se corre Bosque Petrificado La Chimenea, Lunquilla La Olpa, y se vuelve a repetir nuevamente, ¿no?
0: Muy bien. Perro, vaya cerrando.
20: Nada más, cerramos, que tengan una feliz jornada de lo que resta de este día sábado, y si Dios quiere nos reencontramos en el día de mañana.
0: Te mando un abrazo, Carlos. Esta noche es boliche, esta noche he visto 80-90 en EVE Eventos, y también tenemos Chamical, el regreso con Son las 7 también, o sea, el regreso que es Ex Manzana, con las voces originales del Supergrupo Manzana, y después son las 7 en Barrio
20: Argentino. Métale baile nomás. Métale baile.
0: Bueno, perro. Dale, te mando un abrazo, Carlos.
20: Hasta luego.
0: Hasta luego. El perro no sale a ningún lado. El perro no sale a ningún lado. Nosotros sí, Señores, ¿qué le queda a Jessica?
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0: Señores, llegamos al final. Gracias a todos. Nos reencontramos sí o sí mañana, gente. No olvidarse, mañana estamos.
1: La manito todas las mujeres presentes, todas las mujeres.
0: Nosotros a las 6 de la mañana vamos a estar en el rock, más o menos, ¿eh? Bueno, y ya en un ratito en la plaza principal, la rampa presentación de máquinas para poder verla de cerca y sentir el calor. El gran escape, los autos, tenés al lado, ¿eh? Gracias, gente. Chao, chao. Hasta mañana.